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1: Nuestro invitado apunta que la meditación es el arte de la detención consciente para poder ir conectando con el origen de la mente o raíz del pensamiento, donde surge una experiencia por completo desconocida e insospechada hasta que no se vive, ¿no? O sea, que decir que en tu obra ofreces un manual completo y práctico de las principales técnicas de meditación es quedarnos cortos casi, porque estás hablando de también de esa psicología que podemos adquirir o aprender todos como si fuéramos grandes yoguis en el momento que ya sabemos utilizar la meditación por nuestros canales propios. Entonces, ¿cuántas técnicas de meditación existen en el mundo entonces, Ramiro?
0: Yo en este libro las he contado y hay más de 130 técnicas de meditación, y supongo que habrá más, porque a lo mejor, pues entiéndeme, los chamanes de Siberia, por poner un ejemplo, tendrán sus técnicas, o los esquimales, u otros pueblos también, otras técnicas que aunque no se llamen de meditación, son de atención, son de desarrollo de la conciencia, son de percepción penetrativa. Luego, por eso te digo que técnicas hay muchas, pero que han surgido debido a la necesidad que tiene el ser humano de ver las cosas como son, de liberarse del sufrimiento y de la confusión, de tratar, en suma, de sentirse mejor y poder así también mejorar la relación con los demás. No olvidemos, por otro lado, que hay que llevar a cabo lo que llamaba Buda la triple disciplina: la disciplina ética o virtud, la concentración y el despliegue de la sabiduría o entendimiento correcto. Por eso no es estar atento por estar atento. Esa es una de las más grandes falacias que hay en el denominado mindfulness, que tú no le puedes decir a una persona estate atenta. Bueno, ya querría ella. Lo que necesita son técnicas, métodos, entrenamientos, praxis para poder un día estar atento, porque no hay nadie que consiga estar atento por el hecho de querer estar atento. Eso es como si yo quiero ahora correr la maratón sin entrenarme.
1: Claro, claro. En su obra, nuestro invitado repasa exhaustivamente más de un centenar de técnicas de meditación pertenecientes a las distintas tradiciones, como por ejemplo el hinduismo, en el budismo ya sea por ejemplo el Theravada, el Zen o tibetano, en el cristianismo, el islam, en el jainismo o en el taoísmo, entre otras, ¿no? Más de 130, como bien decía ahora mismo Ramiro Calle. Ramiro, entiendo yo que no todas las técnicas sirven para cada uno de nosotros. Esto es como, hay una técnica que llama o que uno se siente como más identificado con aquella práctica, ¿no? Bien sea por la práctica en sí o bien por el maestro que la ofrece, ¿no?
0: Sí, por uno mismo, por el maestro, por las propias necesidades psicológicas, emocionales, mentales o espirituales. Y esto es, pues, cuando vamos a hacernos un vestido, un traje. Efectivamente, cada uno tiene que buscar su talla, cada uno irá encontrando la técnica o técnicas que más le ayuden en la elevación, en el crecimiento de la consciencia y en ir logrando lo que pretende la meditación, que es una revolución interior que va desde, digamos, nuestro estado de nesciencia o de ignorancia básica de la mente a un estado o condición de lucidez o de visión mucho más correcta. Pero en la meditación siempre hay unos preliminares parecidos. Luego lo que puede cambiar es la técnica. Ahora, los preliminares de sentarse, erguir el tronco, pausar la respiración, recoger la mente, estos son comunes, igual que suelen ser comunes los obstáculos que se van presentando, molestias en el cuerpo o dolores corporales, aburrimiento, ansiedad, abatimiento, todo, duda estética o duda sistemática, falta de confianza, falta de paciencia. Todos esos obstáculos los conocen muy bien todo meditador, pero por eso yo insisto mucho en mis clases y en este libro que la meditación te enseña a meditar.
1: ¿Cuánto he aprendido leyéndote y cuánto sigo aprendiendo escuchándote, querido Ramiro? De verdad.
0: Es recíproco, así que eso quiere decir aquello, ya sabes, que nos indica que el mentor tiene que ayudar a subir un escalón al discípulo para que el discípulo le ayude a subir un escalón a él, igual que la madre hacia el hijo y el hijo hacia la madre, y luego todos constantemente al interrelacionarnos ya estamos aprendiendo mucho los unos de los otros, aparte de que los buscadores espirituales somos amigos espirituales que también nos vamos abriendo veredas.
1: No solamente eres bueno como profesional, sino también en calidad humana, Ramiro. Tu humildad, desde luego, se antepone a todas tus palabras. Es tremendo. O sea, yo cada vez que hablo contigo, te lo digo sinceramente y además te lo digo públicamente, porque eres de aquellas personas francas, sencillas, humildes, con toda la sabiduría que tienes, que conoces, que no te vales de tu trabajo, ni de tus éxitos, ni de tus méritos, sino simplemente de esa experiencia y práctica que tienes, que llega al corazón y a las gentes de todo el mundo, de verdad. Yo te admiro profundamente, te lo digo en serio.
0: No, realmente. Pero por eso puedo permitir que me estés diciendo esto, porque llega un momento, y a ti te pasa lo mismo, que cuando uno ha caminado mucho, ha rodado mucho, ya todo lo que son las muselinas sociales y egocéntricas, afortunadamente no nos la conocemos, no nos las creemos, porque si todo lo que tú me dices me lo creyera, me obligabas a meditar 20 horas diarias otra vez para quitarme el ego. Pero lo bueno que tenemos es que sabemos, querido amigo, en el carnaval social en el que nos estamos moviendo, en que, como dijo Buda, nunca ha habido nadie, ni hay ni habrá, que no hablen unos bien de ti y hablen otros mal de ti, claro. Y que entonces ha llegado un momento que uno trasciende, yo creo, todas esas opiniones, y que además se da cuenta de que, incluso como decía Krishnamurti, la búsqueda de distinción es un signo de mediocridad, porque al final pues uno se siente como es y no tiene que estar buscando siempre personas que apuntalen nuestro ego. Luego yo creo que tú y yo esa ventaja sí la tenemos, honestamente, que ya estamos un poco más allá de opiniones ajenas.
1: Pues sí. Mira, el otro día ya hablaba con un compañero de la prensa, un gran periodista, que trabaja también en radio. Le decía, mira, el tema que no nos tiene que preocupar es saber discernir entre una cosa y de otra. No te tiene que preocupar el que piensen, lo que digan, ni actuar de manera para cumplir con la sociedad, ni cumplir con la imagen. Cada uno tiene la imagen que tiene, tú te tienes que mostrar tal y como eres. Aquello del cumplimiento es una falacia, es una mentira. Entonces, si no le gusta a la gente como eres, pues cambia de gente. Tú no tienes por qué cambiar tu forma de ser por la gente en sí. O sea que aquello que dice aquella canción, a quién le importa lo que yo haga, a quién le importa lo que yo diga, pues es tiene una razón, pero importantísima. Y eso lo da posiblemente los años o la propia experiencia de la vida, ¿no? Entonces, Ramiro, es así. Hablamos de esa meditación, pero es curioso porque muchos católicos, muchos cristianos que van a orar, por ejemplo, a una iglesia, se creen, y con todo mi respeto hacia ellos, como católico que yo también me confieso, vamos a una iglesia y pensamos que porque nos arrodillamos, hacemos rezamos un Padre Nuestro, hacemos la señal de la cruz y pensamos que, bueno, pues Padre, ya estoy aquí, ayúdame. Empezamos, porque siempre vamos a la iglesia a pedir, no vamos nunca a dar, ¿no? La mayoría de las veces, ¿no? Se creen que eso ya es entrar en conexión, entrar en comunión. Y es curioso porque yo, desde que aprendí contigo, Ramiro, a meditar, leyéndote y escuchándote y siguiéndote, ¿no? Pues cuando entro, por ejemplo, en un oratorio, cuando entro en una iglesia o en un sitio, pues donde hay que está consagrado aquel lugar de alguna manera, caramba, la meditación a mí me ha valido, pero muchísimo, porque entro primero en mí y luego entro en ese espacio donde estoy ubicado, y la verdad es que aquello de la mente lúcida, la mente vacía y demás, eso se da si te sabes entregar a ese momento. Y es cuando de verdad uno empieza a orar, uno empieza a meditar en armonía, en comunión con el Dios que cada uno particularmente tenga.
0: Tú sabes que en el libro se recoge efectivamente una sección de meditación cristiana y meditación ortodoxa, y lo que tenemos que tener en cuenta es que La verdadera oración meditativa es la oración consciente, la plegaria consciente, y el problema es cuando entramos en esa plegaria mecánica, en esa oración maquinal, automática, robótica, que en lugar de despertarnos, lo que hace es embotarnos y adormecernos más. Luego, es que siempre la consciencia debe estar de por medio. Ya hay infinidad de parábolas de Jesús que invitan a que despertemos la consciencia, a que estemos más atentos, a que no oremos con palabras mecánicas. Y luego hay que comprender que mucho más allá de la oración basada en palabras está lo que es la introspección, lo que es la contemplación, lo que es el silencio interior, que como decimos en el yoga, cuando el pensamiento cesa, se revela la luz del ser, y eso sirve para todas las tradiciones y para todos los sistemas filosóficos religiosos.
1: Bueno, recordemos el título de este último fantástico libro de Ramiro Calle, 100 técnicas de meditación, de la editorial Kairos. ¿Qué es la sabiduría espejo, querido Ramiro?
0: La sabiduría espejo se llama así porque se pone claro como símil el espejo. El espejo refleja, pero no conserva, no acarrea, no acumula. Por eso siempre puede reflejar con la misma nitidez. El espejo refleja lo que es a cada momento. El espejo no está pensando a ver si viene algo para reflejarlo. No, no está expectante en ese sentido. Tampoco quiere retener aquello que refleja, lo retiene y lo deja marchar, y no se siente condolido porque lo que se ha reflejado se haya ido. El espejo no opina, no critica, no juzga, no aprueba, no desaprueba, se limita a reflejar. Y eso es lo que se llama la actitud del testigo atento y sereno que muchas veces tendríamos todos que entrenar en nuestra vida diaria. En lugar de estar siempre recriminando, reprochando, aceptando, rechazando, en el apego, en el odio, en el gusto, en el disgusto, ahí sí que tendríamos que aplicar un poco la sabiduría espejada para ver y asumir las cosas como son y no estar siempre creando fricción y conflicto. Luego, la sabiduría espejada es también muy útil para de vez en cuando practicarla.
1: Qué curioso, Ramiro. ¿Ves cómo te leo? Que cada vez que empezamos este programa, yo hago una pequeña reflexión que no hago para nadie, sino la hago para mí. Lo que pasa es que me imagino que tengo un espejo delante que le va diciendo a esa otra persona que está viendo ahí, bueno, que soy yo mismo, pero que se refleja en ese espejo, le está diciendo pues las cosas buenas o las cosas malas que ha hecho y lo que tiene que cambiar y modificar, ¿no? O sea que esa sabiduría del espejo ya me las has inculcado desde hace mucho tiempo, al parecer, Ramiro, porque ya te digo, al empezar esas reflexiones que yo me hago para mí, y otra cosa es que le sirva a alguien más que esté escuchando el programa, ¿no? Pero siempre digo lo mismo, digo, me imagino que tengo ahora mismo ese espejo que me está diciendo verdaderamente quién soy y lo que estoy manifestando, y no se cree o sí se cree lo que estoy diciendo, con lo cual
0: también esa sabiduría nos lleva, que es lo que a ti te sucede y te viene en este sentido tan oportunamente, a desarrollar más la autoconsciencia, porque estamos tanto en el reflejo que no estamos en el espejo, y en cambio cuando estamos también en el espejo estamos más conscientes, pero también más autoconscientes, más dándonos cuenta de lo que sucede, de lo que discurre, de lo que procesa dentro de nosotros, porque la atención mental es como una flecha con dos puntas. Se puede dirigir una hacia afuera, estar atento de lo que sucede fuera, y otra punta hacia adentro, estando atentos de lo que sucede en nuestra mente, nuestras emociones, nuestro cuerpo, nuestras reacciones y rutinas psíquicas.
1: Porque, Ramiro, hablando de esas diferencias entre el budismo Theravada, por ejemplo, el budismo Zen o del budismo tibetano, ¿cuáles serían las claves más?
0: Podríamos decir que el que más se acerca al budismo de viejo cuño, que esto es irrefutable, es el Theravada, ese es el budismo realmente surgido de Buda, el que más se acerca es el Zen, pero el que más distante está es el budismo tibetano. ¿Por qué? Porque cuando el budismo entró en el Tíbet, recogió también todos los elementos mágicos de hechicería que había en el Tíbet y se fundieron con el budismo. Entonces es un budismo mezclado, que no quiere decir que para muchas personas no sea el idóneo o tenga una enorme eficacia, pero se aparta mucho de la línea del budismo Theravada y también del budismo Zen.
1: Porque si hablamos de meditación dentro de cualquiera de estos estados búdicos, ¿podemos hablar de meditación sobre la muerte?
0: Por supuesto. La meditación sobre la muerte es una meditación analítica y no perceptiva. Quiero decirte con ello, hay muchas meditaciones que solo utilizan la conciencia, la atención, lo que se llama la percepción consciente sin ningún tipo de aditamentos. En cambio, la reflexión o meditación sobre la muerte se sirve del análisis y la persona se sienta en meditación y va desarrollando una serie de puntos sobre la muerte, como por ejemplo, la muerte es definitiva, la muerte es irreparable, se muere siempre hoy, porque aunque muramos dentro de 100 años, la muerte será hoy. La muerte es, en solitario es la propia muerte, aunque haya 1000 personas alrededor o murieran 1000 personas a la vez, es nuestra propia muerte. Y así la persona va examinando esa realidad contundente que es la muerte, pero no obviamente para deprimirse ni abatirse, todo lo contrario, para vivir cada momento como si fuera el primero y el último.
1: No obstante, Ramiro, una pequeña apreciación, que a ver qué te parece. Hablamos de la muerte, muchas tradiciones hablan pues de esa eterna reencarnación, de ese eterno reencuentro entre nosotros, hablan de, ya no solamente reencarnación, de resurrección también de los muertos, pero claro, hablamos de muerte, pero la muerte en sí, entonces la muerte no existe, porque la propia muerte en sí no muere.
0: Claro, eso por supuesto. Date cuenta que, por ejemplo, los místicos sufíes, cuando están muriendo, están tomando conciencia de esa muerte y están diciéndose: el alma se va, el alma se va, el alma se va. Para quien tenga un sentido trascendente de la existencia, la muerte es precisamente no morir. De ahí, ya sabes, el antiguo dicho místico que muero porque no muero, o que vivo sin vivir en mí. El vivir se considera un sin vivir porque hay otro, digamos, universo donde realmente vamos a estar vivos. Por eso la muerte, que a todos en principio, claro, nos espanta, nos aterroriza, hasta los más valientes a veces tiemblan con la muerte, es simplemente un trascender. Mi gran amigo Baba Yisivananda de Benares, él siempre decía: venimos aquí, nos hacemos la foto y nos marchamos. O sea, estamos aquí totalmente como en una posada de paso, pero para ir a nuestro verdadero hogar.
1: Ramiro Calle ha viajado extensamente por Asia y ha conocido a los más relevantes yoguis hindúes o monjes budistas. Asimismo, dirige el centro de yoga Sadak, por el que ya han pasado más de 500,000 de personas. Tiene una página web, ramirocalle.com. Un estupendo profesional, estupendo amigo, una estupenda persona que nos honramos un día más de tener en este programa y alabarlo las veces que sea necesaria, porque cuando uno encuentra a un gran maestro, una gran persona, todas las palabras que pudiéramos decir se quedan pequeñas, se quedan cortas, faltan palabras en el diccionario. Ramiro Calle, muchísimas gracias, querido.
0: Muchas gracias siempre a ti. Ya sabes que estoy encantado de poder charlar contigo desde hace tantísimos años, que estoy verdaderamente encantado de haberte prologado un libro magnífico, que estoy encantado, redundo, en que podamos, en que hayamos podido escribir un libro juntos, en que tengamos tantas afinidades y en que seamos, pues, lo más importante, bastante amigos espirituales recorriendo la Vía Láctea hacia la libertad interior.
1: Sí, sí, y que nos gusten tanto los animales, por ejemplo.
0: Hombre, el amor a los animales, vamos, es que eso ya se da por hecho, eso lo sabe todo el país, entonces ya por eso no lo decía más, pero vamos, nuestro amor a los animales, eso queda por encima de todo, y además es que es lo que ojalá podamos ir poco a poco contagiando a los demás. Cuánto amamos esas maravillosas criaturas que son los animales, que nada nos han hecho, que nos lo han dado todo y que sin embargo hemos convertido todo en un verdadero holocausto vergonzoso.
1: Le das una chuche a Emile, ¿eh?
0: A Emile le doy una chuche ahora mismo, vamos. Le digo a mi mujer, ahora a Luisa, que en este momento, porque lo has dicho tú, le tiene que dar, no una chuche, la mejor chuche y un achuchón, como tú siempre a tus animales, ¿eh?
1: Ramiro Cayo, un abrazo muy fuerte, amigo.
0: Un abrazo muy, muy fuerte para todos. Un abrazo.
1: Adiós, Ramiro. Adiós. Buenas noches.
0: Buenas noches.

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0: Bendito amor. Tu amor. El que me entrega. El que me hace sentir libre. Por el que muero a veces. Por el que vivo siempre. Siempre. Amor nuestro. Amor de todos. Amor de Dios. Bendito sea aquel que regala todo a cambio de nada. Y el que derrama en las aguas tranquilas del alma amor. Eternamente amor. Bendito el mágico latido que emigra y regresa dando vida al mundo entero y a cada uno, sin fronteras, raza, fe o color.
1: 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Bendito amor.
0: Maravillosa la canción que no me canso de repetir. Preciosa, preciosa la letra. Preciosa nuestra siguiente invitada. El trabajo que realiza. Cómo lo realiza. Y lo que llega a sanar y a recuperar de aquellas almas, de aquellas energías que se perdían. Se habían perdido, se habían extraviado en una noche oscura. La noche oscura del alma, como diría Fray Luis de León, Santa Teresa. Un día más, esta guía espiritual y consejera nos acompaña en Luces en la Oscuridad. Un día más, también dejaremos los teléfonos abiertos, el 911-888-940, para que podáis hablar con ella. 911-888-940.
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0: Es curioso porque intento cuadrar cuando entra la música, cuando antes de que entre la letra, y pues haberme callado, y creo que lo consigo todavía después de tantos años de no hacer radio fórmula en la radio. Buenas noches, Alma Sanz, bienvenida.
2: Buenas noches, Pedro, bien hallado.
0: Gracias, qué tiempos aquellos, me hace recordar sí. Esta música, sí, cuando hacíamos, pues no sé, presentábamos discos y demás.
2: Tienes
0: en la radio.
2: Tienes el alma muy joven, Pedro.
0: Y éramos bastante mucho más jóvenes que ahora, ¿no? Pero te hablo de edades de 18, 19 y de 20 años, ¿eh? Uh-huh. Madre mía,
2: bueno,
0: ¿cómo pasa
2: el
0: tiempo?
2: Bueno, tu alma es muy joven, ¿eh?
0: Mi alma sigue teniendo 20 años.
2: Está llena de luz, de felicidad. Gracias. De armonía, de paz.
0: Gracias.
2: Ya ves, bueno. Pues nada.
0: Ahí nos encontramos, tú también.
2: Sí, gracias.
0: La gente que sigue este programa yo creo que también está en esa misma tesitura, ¿eh?
2: ¿Te has puesto bien a graduación de las gafas o no? Póntelas.
0: Está bien eso, está bien. Bueno, tú realizas un trabajo, querida alma, para limpiar de negatividades nuestra alma, ¿no? Para lograr, en definitiva, pues, que nos amemos también a nosotros mismos, ¿no?
2: Sí, efectivamente, Pedro, y trabajo para que las personas dejen de lado todo lo tóxico, lo oscuro, que puedan estar afectando sus vidas.
0: Qué importante es reconocerse y amarse a uno mismo, ¿verdad, Alma? Qué importante.
2: Sí, lo es.
0: Eso,
2: todos, ¿no? Somos seres únicos y perfectos en el sentido de que no hay nadie igual que el otro, Pedro.
0: Cada uno es diferente y con una parte divina a desarrollar.
2: Es cierto, todos venimos de Dios y por lo tanto todos somos divinos.
0: Sin embargo, esa divinidad y esas bondades que cada uno tiene hay que trabajarlas, porque si no, no se entiende.
2: Pues sí, tenemos que cuidar de nuestro interior, de nuestra alma, porque si nos abandonamos es cuando empiezan los problemas realmente y muy grandes.
0: Ya lo decía Mahatma Gandhi cuando apuntaba lo siguiente: mantén positivos tus pensamientos, porque sí, tus pensamientos se convierten en palabras. Mantén tus palabras positivas, porque tus palabras se convierten en tus actos. Mantén tus actos positivos, porque tus actos se convierten en hábitos. Mantén tus hábitos positivos, porque tus hábitos se convierten en valores. Mantén tus valores positivos, porque tus valores se convierten en tu destino.
2: Y para conseguir esos valores y actos positivos, hay que cuidar de nuestra alma y de nuestra espiritualidad, Pedro.
0: ¿Y qué se puede entender como un ser espiritual?
2: Se entiende por persona espiritual aquella que tiene una disposición o inquietud en profundizar y en desarrollar las características de su espíritu y evolucionar en el conocimiento interior.
0: Y en la búsqueda también de la trascendencia, ¿verdad?
2: Claro, la espiritualidad también hace referencia a la búsqueda del sentido y de la trascendencia en nuestras vidas, es muy importante.
0: Ya lo decía el Buda hace 2500 años, cuando aseguraba aquello que, al igual que la vela no puede arder sin fuego, el hombre no puede vivir sin una vida espiritual.
2: Y así es. La verdad es que es así.
0: Por eso le ponemos nosotros a este programa una vela que encendemos cada vez que hacemos el programa, para que todos los pensamientos positivos, las almas buenas, las energías limpias se acerquen a esta plataforma radiofónica y envíen con ese luminario de la luz y de la bondad el amor incondicional a todos aquellos que nos estén escuchando, a todas las almas que un día más escuchan este programa de radio. Qué bien tenerte en este programa, Alma. Cómo me gusta.
2: Gracias.
0: Qué cantidad de gente nos escribe, nos dice. Que es que no te llegamos a conocer lo suficiente como para agradecerte todo el buen trabajo que vienes haciendo desde hace años. Ahí, como resguardada, ¿verdad? Ahí, siendo discreta, ¿no? Diciendo, no queriendo aparecer más que
2: en... Que una sirena en el mar, me gusta.
0: Oh, que una sirena en el mar.
2: Sí, eso me lo comentó un día unos clientes.
0: ¿Sí?
2: Sí.
0: ¿Qué te dijeron? ¿Que eras una sirena?
2: Sí, en el mar. Digo, ¿y eso? Dices, sí, porque tú siempre estás, sales, entras, sales.
0: Anda.
2: Es como...
0: Bueno, ya tenemos sirenita entonces en el programa.
2: No, no, que vaya, me gustaría ser una sirena. Para nada.
0: Bueno, eres guía espiritual y eso ya...
2: Ya tengo bastante.
0: Ya tienes bastante, ya tienes bastante.
2: En
0: ¿no?
2: los cuentos, pues bueno, pues es muy bonito, ¿no?
0: ¿Dejamos la línea abierta?
2: Sí, claro.
0: ¿Atendemos llamadas telefónicas para que te escuchen y que hablen contigo?
2: Sí,
0: y...
2: sí, encantada.
0: 911-888-940. 911-888-940. Es el teléfono de la radio para poder hablar ahora mismo con Alma Sanz. Hablamos de espiritualidad en este programa, Alma. Uh-huh. Como tú bien sabes, es un trabajo que tú vienes desarrollando desde muy pequeñita, ¿no?
2: Sí, muy pequeña.
0: ¿Tú te acuerdas la primera vez que notaste que tenías experiencias que se escapaban a la razón?
2: Uy.
0: ¿Eras muy jovencita?
2: Pues tendría 2-3 añitos.
0: ¿Ya te dabas cuenta de eso? Sí,
2: sí, claro, era consciente.
0: ¿Y cuando tenías 6, 7, 8 años, que ya serías mucho más consciente como guía espiritual, entonces qué? ¿Adivinabas ya el futuro a la familia? ¿Qué les decías? Cuidado con esto, que se va a caer aquella maceta.
2: Y uy, te va más a caer cosas la cabeza. Que eso.
0: ¿Sí? Uh-huh.
2: Muchas más.
0: ¿Veías al abuelo, a la abuela, al bisabuelo? Uh-huh. Y le decías a mamá...
2: Bueno, yo la verdad que... Bueno, nunca lo he contado, pero bueno... Cuando murió mi abuelo, yo recuerdo que mi madre me encontró en la cama, que estaba acostadita con él, y me dijo, ¿qué haces con el abuelo? Y yo le dije, ¿por qué, mamá? ¿Por qué me dices eso? Y me dice, ¿y qué haces durmiendo con él si tú nunca duermes con tu abuelo? Digo, bueno, porque el abuelo se ha ido, mamá. Me dice, ¿cómo que se ha ido? Y el abuelo estaba respirando, Pedro. No digas eso, que lo estás molestando, que no lo ves. Y me sacó de la cama para que no lo molestara. Y a los 10 minutos me llamó y me dijo, ven aquí, ven corriendo. Y me dice, ¿por qué has dicho eso? Y se fue su alma. Se estaba despidiendo de mí.
0: O sea que de pequeñita tú ya entendías lo que era la vida y lo que era la muerte.
2: Siempre.
0: Porque la muerte no existe, no obstante.
2: No, no.
0: ¿Tú tienes contacto con los seres que han partido?
2: Sí.
0: ¿Y los ves como un destello de luz, como una
2: aura? Totalmente.
0: ¿Sí?
2: Totalmente.
0: Es como un punto de luz importante,
2: muy
0: brillante.
2: Muy fuerte,
0: ¿no?
2: Muy fuerte.
0: ¿De colores o es blanco?
2: Depende del alma. Normalmente puede ser como un blanco púrpura, muy bonito. Como los rayos del sol, muchas veces. Uh-huh. Otras veces es un azul fuerte. Un rosa clarito, a veces puede ser hasta un poquito como un marroncito, porque esa alma está enfermita.
0: Ajá, es lo que te iba a preguntar. Dependiendo del color que notas el campo energético, ¿sabes cómo está entonces?
2: ¿Cómo es aquella persona? ¿Cómo es esa alma?
0: Esa alma, ¿no? Uh-huh. Que tiene que volver al plano terrenal, a seguir.
2: No muchas, se reencarnan, porque si han hecho daño en la Tierra, dejan de reencarnarse, muchísimas. Están castigadas. Se quedan castigadas.
0: Claro que hasta que no hemos cumplido la misión, hasta purificar perfectamente el alma tiene que estar ahí pendiente de reencarnarse una y cientos de veces hasta que verdaderamente consigue su propósito, que es volver a la volver al cielo, volver de donde venían, reencarnarse en aquel espíritu puro, limpio, libre, ¿no?
2: Sí.
0: Claro, porque estamos hablando de que las almas están
2: en una dimensión.
0: En una dimensión, en un plano de existencia, ¿no?
2: Sí. Como bien sabemos, el quinto plano están los ángeles de la guarda y los demonios, Pedro.
0: Claro, en el quinto plano están los ángeles y los demonios. Claro, se entiende, los demonios también, porque fueron ángeles también en su momento y en su día, y están ahí, ¿no? En el quinto plano.
2: Sí. En el primero están las piedras, los mares, los ríos.
0: ¿Cuántos planos hay entonces?
2: Siete.
0: Siete planos.
2: En el segundo están las plantas, las flores. En el tercero están, bueno, estamos los seres humanos, los animales. Uh-huh. En el cuarto están los antepasados, los ancestros. Uh-huh. En el quinto, como bien habíamos comentado, están los ángeles de la guarda y los demonios. En el sexto plano están las leyes fundamentales y del universo. Y en el séptimo está Dios, el arquitecto universal, el todopoderoso,
0: el gran hacedor. Y tú tienes contacto con él mismo y
2: con el séptimo plano, claro,
0: y con la Virgen también, nos comentabas ese día, ¿no?
2: Yo hablo con ella. Sí,
0: tú hablas con ella.
2: Todos podemos hablar, si queremos.
0: Claro. Bueno, es lo que nos enseñaron cuando éramos pequeñitos, cuando
2: rezábamos.
0: Claro,
2: es que no dices, mira, es que alma parece que no está cuerda.
0: Sí, es que no estamos locos cuando decimos que podemos
2: hablar. Totalmente cuerda, te lo puedo decir, y mucho, porque me ha ayudado muchísimo a mí la Virgen, mucho. Y se lo pido a todos, las personas que crean o no crean, que cuando tengan un problema, bueno, le pidan a quien quieran, a ese ser superior, y que no dejen de pedir, porque está ahí y nos ayudan.
0: Claro, cuando nos enseñaban de pequeñito a rezar, a orar, ¿no?
2: Sí.
0: Te enseñaban una oración y ya está, pero no le sacabas más conclusiones.

0: buenas acciones aquí, buenos pensamientos.
1: Hay mucha gente que tiene malos pensamientos, lo único que hacen es criticar, juzgar, ¿no? Uh-huh. Plantearse cosas que ni les van ni les vienen.
0: Siempre tendrán el diablo
1: a su lado. Se meten en la vida de los demás también, ¿no? En la vida ajena, ¿no?
0: Y no piensan que ellas o ellos, pobres...
1: Es curioso porque pueden llegar a ver la paja en el ojo ajeno y no ven la viga de hierro en su propio ojo, ¿no?
0: Bueno, es la envidia, ¿eh?
1: Eso es la envidia. Bueno, la envidia es el mal de los males.
0: Y esas personas no van al plano...
1: espiritual.
0: Nunca, jamás.
1: Se quedan en un plano terrenal.
0: Y sufren, y mucho. Se quedan vagando aquí. Miles de años, y se quedan con las almas malditas, que digo yo.
1: ¿Y no son conscientes de que son malas energías las que tienen?
0: ¿Quién?
1: ¿Ellos? ¿No se dan cuenta estas gentes que son así?
0: No, porque son abducidos por otras personas, ¿sabes? A veces, bueno...
1: O sea, ¿quieres decir que hay personas que saben transmitir energías a las otras y aquí
0: sí,
1: son como
0: confunden.
1: Vampiros? Y, ¿sí?
0: Sí, bueno, son como pequeños energías negativas que confunden a otras mentes para manipularlas y hacer daño y ver que otras personas son inferiores a ellas, ¿sabes?
1: Ajá.
0: Hay gente mala en el mundo, ya lo sabes, pero por desgracia, pues bueno, estamos las guías que somos buenas.
1: Sí, señora, y con alitas.
0: No lo sé si tengo alas. Yo diría que no, pero bueno. Soy muy terrenal, ¿eh? Pedro, también te vas a pensar.
1: Está bien, está bien. Bueno, está bien, la cordura es un punto, ¿eh?
0: Totalmente, yo lo tengo muy claro en la vida y tengo los pies en el suelo y sé quién soy.
1: Está muy bien.
0: Y toda la vida lo he sabido y no, vaya, no voy de nada, porque no soy más que nadie, eso lo tengo claro.
1: No.
0: Todos somos algo en esta vida y todos tenemos una misión y esa misión hay que cumplirla. Buena o mala hay que cumplirla, pero siempre digo, si quieres cumplir algo bueno, sé buena persona. Eso es importante, Pedro, tener buen corazón. Dicen, bueno, ¿y cómo tener buen corazón? Bueno, teniendo buenos pensamientos, siempre enviando buena energía a los demás, queriendo a los demás, y si alguien no te gusta, te apartas. Tan fácil como eso.
1: Bueno, está claro que no alardeas de nada, que podrías, no vas de nada, la sencillez es un grado. Es más, tampoco necesitas alardear de nada.
0: O sea, no, claro que no.
1: ¿Para qué? Si solamente hay que escucharte para darse cuenta con quién estamos tratando, ¿no? Muy bien. Muy bien, querida Alma Sanz. Tenemos un montón de llamadas telefónicas. No sé si podremos dar cobijo a muchas, pero al menos una o dos, ¿no?
0: Sí, es un placer. Ya sabes que para mí tus oyentes son maravillosos. Todos son unas almas, bueno... divinas, almas con muchísima luz que nos escuchan y que estamos todos conectados.
1: Lo sé.
0: Ahora nos vamos todos a la luna porque estamos conectados con Pedro Riva con luces en la oscuridad. Porque yo también soy una luciérnaga, hay que decirlo.
1: Sí, tú también eres una luciérnaga.
0: Sí, claro, totalmente. Eso es lo bonito, que todos somos parte de todos.
1: Todos somos parte de todo. Hay una parcela en la religión animista que me gusta.
0: ¿Sí?
1: Tú sabes que la religión animista dicen que Dios está en todos los puntos y lugares del mundo, del planeta Tierra, ¿no? La religión animista. Lo único que me gusta de esa religión es que dicen que una piedra es Dios, que el río es Dios, que una montaña es Dios, y me dio la razón, porque yo así lo concibo también, ¿no? Porque todos tenemos una chispa divina y todos somos parte de un todo, ¿no?
0: Sí.
1: Tenemos que cuidar los ríos, los mares, las montañas,
0: todo.
1: Las plantas, porque están ahí por algo.
0: Y abrazarnos más, y querernos más.
1: Abrazarnos.
0: Y sonreír cada mañana y decir, estoy vivo. Para bien y para mal, lo estamos. Porque yo he visto gente sufrir mucho y sonríen. Y no tienen nada. Y pienso, ojalá todos tuviéramos ese corazón y esa alma de esos niños que no tienen nada. O de esas personas que, pues, bueno, tienen problemas, dificultades, en una pierna.

0: en un brazo, discapacidades. Hay muchos problemas en el mundo, Pedro. Y la gente piensa que hay que tener todo. No. Sin todo también se vive. Lo importante es tener el alma llena de energía y que tu corazón vibre, que tu corazón sienta que estás en, aquí en la tierra y que has venido para algo, para hacer el bien, no para hacer el mal. Porque el que hace el mal se queda aquí en estas dimensiones y yo te puedo decir que sufre muchísimo. Si te arrepientes y pides perdón, quizás el gran hacedor
1: te permita
0: volver allí a la luz con ellos y te perdone, pero hay que pedir mucho perdón.
1: Qué bonito, ¿no? Me encanta. Con lo barato que es un abrazo.
0: Pues sí. ¿Y cuánto puede dar un abrazo?
1: Y lo que estimula un buen abrazo de corazón a corazón, lo que estimula.
0: Y cuando besamos, cuando queremos, alargamos nuestra vida. La gente lo desconoce, pero cuando damos un beso y cuando abrazamos, estamos proyectando más energía. Al hacer más energía, ¿qué hacemos? Que nuestras células se muevan totalmente dentro de nuestro cuerpo y hace que se rejuvenezcan. Y eso hace que vivamos más años, Pedro.
1: Hay una fuente vibratoria ahí importante, ¿eh?
0: Nuestras moléculas son muy importantes, Pedro.
1: Hay que cuidarlas,
0: ¿sí? Hay que cuidarlas, hay que mimarlas, hay que quererlas, no hay que enfadarse. Y si algo lo ves oscuro, pues ponlo un poquito menos oscuro en tu vida.
1: Claro, cuando hay una desarmonía en las moléculas es cuando enfermamos, está claro.
0: Totalmente. Muchas veces, la mayoría, como tú bien sabes, somatizamos todas las enfermedades. Pero son nuestras moléculas las que nos hacen enfermar. Por los malos pensamientos, por ser una mala persona, por estar siempre pensando en cosas negativas, por no querer, por no disfrutar de la vida, por ser tan material, solo pensar en lo que tenemos, en lo que dejamos de tener. Entonces vamos enfermando, porque estamos ansiosos, con ansiedad. Esa ansiedad nos enferma.
1: Somos 50 millones de células en cada cuerpo humano.
0: Exactamente.
1: Billones.
0: De células.
1: O sea, tenemos 50 millones de almas más pequeñitas en tu cuerpo, 50 billones de pedritos en el cuerpo de un servidor, y cuando hay una desarmonía energética, cuando llega la enfermedad, es porque esas células, parte de esas células, están luchando entre sí. Hay desarmonía, no hay equilibrio. No, lo piensas fríamente y caramba, dices, caramba, es verdad.
0: Sí.
1: Es así, ¿eh? Sabiendo que una sola célula de nuestro cuerpo, de esas 50 billones de células, con solo una, podríamos recrear un alma sans nueva.
0: No, por favor.
1: Pero qué maravilloso, ¿eh?
0: Sí.
1: Qué bien nos creó el gran hacedor Dios, ¿eh? Qué
0: sí, bien. Todos somos perfectos. Lo que pasa, pues, tenemos que trabajarlo mucho. Tenemos que trabajar la humildad. Lo importante es ser muy humildes, de verdad, Pedro. La humildad, pedir perdón. No pedimos nunca perdón a nadie. Y es muy importante.
1: E insisto,
0: reconocer eso. Y ser agradecidos. Y dar gracias. Por pequeñitas cosas que nos hagan, ser agradecidos. Y yo te puedo decir de verdad, de corazón, que tengo muchísima gente, y no voy a enumerar porque me cansaría, que son tan agradecidos. Y tengo gente que me escribe a diario el WhatsApp, y cada mañana, pues desde los buenos días a gracias. Y cada vez, ¿sabes qué pienso? ¿Cómo está evolucionando tu alma? ¿Cómo está creciendo tu don? Porque realmente veo que esa persona está evolucionando por esos pequeños detalles.
1: Teléfono de antena para hablar con Alma Sana a estas horas de la noche es el siguiente: 911-888-9940. 911-888-940. Llamamos ahora, os atendemos y salís por antena para hablar con Alma Sanz. 911 688-9940. Pero si lo que queréis es tener una entrevista privada, personal, presencial o telefónica, es igual.
0: Ella, para mí es lo mismo.
1: Estará encantada de atendernos. Su teléfono, que atiende su secretaria, 671-44-3744. Repito, 671-44-3744. ¿Atendemos llamadas telefónicas, querida Alma?
0: Sí.
1: ¿Sí?
0: Sí, sí.
1: Pues venga, vamos allá. 911-888-940.

0: Bien, pues empezamos esa ronda de llamadas telefónicas para hablar con Alma Sanz. Recordamos el teléfono de su consulta en Barcelona, que atiende tanto presencial como telefónicamente a todos aquellos que deseéis hablar con ella. 671-443744. Y ahora comenzamos a atender esas comunicaciones que llegan desde el exterior. Nos vamos a Tenerife, creo. Diego, buenas noches.
1: Buenas noches.
0: Bienvenido, Diego, bienvenido.
1: Gracias.
0: Te está escuchando Alma Sanz. Diego, adelante. ¿Sí? Con tu pregunta. ¿Qué te gustaría resolver con ella?
1: Quisiera que me mirara en mi aura. A ver, ¿en qué estado está?
0: Tu campo energético, muy bien, pues un momentito, Diego.
2: Buenas noches, Diego.
1: Buenas noches.
2: Bueno, tu aura, tu alma, vamos a mirar un poquito por encima, ¿eh? Me dices tu aura, pero realmente veo que tu alma está enferma y tu corazón también.
1: Uh-huh.
2: Y tu karma también. Tu karma realmente lo tienes enfermo. Ya de vidas anteriores ya vienes arrastrándome una enfermedad y ahora es como que sí que la has tenido de toda la vida, pero que te la han detectado hace unos años, tu corazón.
1: Cierto.
2: ¿Por qué trabajas tanto?
1: Necesidad.
2: ¿Necesidad?
1: Uh-huh.
2: No te veo amor, no te veo pareja.
1: No, no tengo.
2: ¿Y por qué necesidad? Por eso te digo, no te veo amor, no te veo pareja, no te veo hijos.
1: No, no tengo hijos, no tengo amor. Pero necesito trabajar.
2: Ya, pero trabajas demasiado, ¿no?
1: Sí.
2: A veces trabajamos porque tenemos hijos, tenemos una casa, una mujer. No quiero decir que porque yo te vea solo, porque te veo muy solo en este campo, en todo. Es que es muy extraño. Déjame mirar por qué todo esto. Un segundo. Una pregunta, Diego.
1: Dime.
2: ¿Tu hermana de qué falleció?
1: ¿Mi hermana? De cáncer.
2: Vale, un segundo. Bueno, realmente es lo que te comentaba, ¿no? Me vienes arrastrando un karma realmente serio. ¿Qué significa eso? ¿Que tu karma hay que sanarlo porque está totalmente muy oscuro? Hay una oscuridad en tu karma y entonces en todas estas vidas estás enfermando, pero ahora vas a enfermar más porque realmente te veo otras cosas. Aparte del corazón te veo la salud. Yo no sé si es que deberías de parar un poquito el motor de tu trabajo, porque trabajar tanto no sé si es bueno. Me explico, yo ya sé que tú lo necesitas, te he estado mirando el porqué, pero realmente te estás matando tú mismo. Te estás haciendo daño tú mismo, no hay nadie que te haga daño. Lo estás haciendo tú con tu karma. Estás haciendo lo mismo como vidas anteriores. En otras vidas ya te hiciste daño, ahora el corazón te está diciendo, cuidado. Cuidado porque estoy ahí, me estás haciendo daño.
1: ¿Y cómo puedo sanar mi karma o cambiarlo?
2: Hay que sanar el karma, hay que curarlo, hay que hacer ahí, bueno, un poquito un trabajo de sanación importante, porque ahí hay que mirar otras cosas, porque yo veo otras cosas. Entonces, por eso te decía tu hermana, porque la veo muy unida a ti, Diego.
1: Sí, lo estaba.
2: Estaba muy unida a ti, ¿verdad? Está contigo, te acompaña, y por eso es lo primero que he visto, porque veo este ser de luz que está contigo y que sufrió mucho. Entonces, te veo muy unida a ella. Lo que pasa, tienes que pensar que si tu corazón está enfermo, también puedes acabar enfermando de otras cosas. Tienes que parar un poquito con tu trabajo. Abrirte más al amor. ¿Por qué no amor? Estás como cerrado, como que tienes como, no sé si es la palabra, pero rechazo total, absoluto. ¿Al amor es así, Diego?
1: Sí, es cierto. por desengaños anteriores, unos desengaños muy, muy, muy fuertes, me hicieron muchísimo daño.
2: Mucho daño, ha sufrido mucho, pero no todo el mundo es igual, no todos los amores son iguales. Tienes que abrirte un poco, porque ¿sabes qué pasa? Que cuando no amamos, también morimos.
1: También.
2: Morimos de amor. ¿Por qué? Porque nuestra alma necesita amar, necesita engaños, desengaños, pero necesitamos amar, tener vibración dentro de nuestra alma. Y tú no tienes nada, es que tienes el alma de verdad muy enferma y me preocupas mucho, Diego. Porque realmente deberías de buscar el amor, abrirte, no tengas miedo al amor. Hijos ya no vas a tener, por lo que veo, ya no por tu edad.
1: No.
2: Pero no, ya te digo yo que no, porque tampoco te veo muy con muchas ganas de tenerlo.
1: Es mucha responsabilidad para mí, ya. Hijo, es demasiado importante.
2: No los vas a tener en esta vida. En otras vidas sí que los has tenido, pero ahora no. Entonces te veo demasiado soltero. Tendrías que, hace muchos años que estás solo, entonces tendrías que mirar de abrirte al amor. Y yo te digo que si te abres un poquito al amor, también vas a hacer un poquito de energía positiva a tu alrededor. Porque estás muy cerrado y tenemos que sanar este karma para que tu alma y tu corazón vuelva a estar bien, porque si no te van a venir de cosas peores. Cuando nuestra alma está enferma, nuestro cuerpo enferma, como tú bien sabes, y el alma está muy enferma. Eso es lo que me preocupa. Y veo otras cosas y...
1: ¿Cómo qué? ¿Negativas?
2: Sí.
1: ¿Y me lo puedes decir o no?
2: No, mejor lo hablamos en privado.
1: De acuerdo.
2: Porque claro, ahí hay muchas cosas y en el amor también te quiero decir una cosita. En el trabajo, no trabajes tanto, no hagas tantas horas, no las necesitas. Si lo miras bien, tampoco tantas, es que tú mismo te estás matando. Diego, tus energías es que no las tienes, debes de estar muy bloqueado, tú mismo te lo debes de notar, te encuentras cansado, con mucha angustia,
1: sí.
2: No duermes bien... Es que te veo la cabeza con mucha oscuridad, que es lo que más me preocupa, ¿vale? Por eso quiero hablar contigo, porque te veo la cabeza oscura, el corazón oscuro. Es que hay muchas cosas ahí que sanar, muchísimas, ¿vale, Diego?
1: Muy bien.
2: Si quieres, durante la semana me llamas y seguimos hablando un poquito de esto.
1: ¿Qué horario?
2: Pues a partir de las 5 de la tarde puedes llamar la semana que viene, ¿sí, Diego?
1: De acuerdo.
0: Gracias y que vaya todo muy bien, Diego. Muy
1: gracias.
0: Buenas noches, ¿eh? Gracias
1: buenas
0: a ti.
1: Noches.
0: Gracias por estar con nosotros. Buenas noches, Diego. Buenas noches.
1: Buenas noches.
0: Buenas noches.

0: Bien, pues seguimos con más llamadas telefónicas que llegan a la radio, que quieren hablar con Alma Sanz, descubriendo lo que nos preocupa, descubriendo nuestra vida pasada, nuestro presente y, por qué no, también nuestro futuro. Recordamos su teléfono: 671-44-3744. Si llamamos de fuera de España, recordad que tenéis que marcar el más 34, bien 0034, y a continuación su número: 671-44-3744. Y ahora nos vamos a Andalucía, a Sevilla, para hablar con María Luisa. María Luisa, buenas noches.
1: Hola, buenas noches.
0: Bienvenida, María Luisa.
1: Sí.
0: Bienvenida, la escucha Alma Sanz. Adelante con su pregunta, por favor.
1: Pues quería hablar, que me dijera, que me diera algo de mi salud, que no ando muy bien.
2: Buenas noches, María Luisa.
1: Hola, buenas noches, encantada de saludarla.
2: Igualmente, bonita, de salud, de salud. Vamos a mirar tu salud, pero yo físicamente solo veo los huesos, no te veo nada malo.
1: Sí.
2: Bueno, vamos a mirar, porque te veo un montón de energías muy negativas, mucho, mucho, mucho, mucho, y me extraña, porque realmente te he estado mirando tu salud cuando estabas entrando ahora mismo.
1: Sí.
2: Y no he visto nada malo, pero estas energías, ¡buah! Vamos a mirar. Yo te diría que tienes un mal de ojo, ¿tú lo sabes?
1: Sí, ¿verdad?
2: Sí, sí, sí, y es una mujer que te lo ha hecho, y muy próxima a ti, muchísimo.
1: Sí, sí.
2: Mucho.
1: ¿Y eso por qué me lo hace?
2: Bueno, tú sabrás por qué te lo ha hecho, porque realmente yo veo que esta mujer no es muy buena, es bastante mala con todo el mundo.
1: Sí.
2: ¿Has tenido algo con ella?
1: Bueno, verá, es que la tiene tomada conmigo porque dice que yo hablo de ella. Mm. Y yo lo que hice una vez, un comentario, que fui de viaje con ella.
2: Sí.
1: Y me maltrató. Y cuando vine, pues me preguntaron, ¿cómo te has ido con fulana? Y digo, pues mira, no me ha ido bien, y la verdad es que no voy a viajar más con ella porque es una maltratadora. Porque ella le da...
2: ¿Que es vecina tuya? ¿Es vecina?
1: Sí, un todo puerta con puerta. Ya ahí, no le hablo.
2: Ya, pero ahí te ha hecho ella algo y entonces tú ahí no levantas cabeza. ¿Qué significa? Tú no te encuentras bien, estás nerviosa, tienes mucha ansiedad y te está perjudicando tu salud. Pero bueno, grave no la tienes. Lo que pasa, no hace mucho tampoco que te lo ha hecho. Ella cuida a una niña.
1: Una vez me comentó a mí ella.
2: Sí.
1: Porque la hija se separó y se vino aquí a cuidar a la nieta mientras que la hija trabaja.
2: Exactamente.
1: Entonces, pues allí tenían con la familia del yerno, y ella, pues tenían en el pueblo una guerra. Y ella tiene un pariente que dice que es vidente, que ve algo.
2: Bueno, no sé si ve, pero que hace daño y maldades.
1: ¿Eh? Sí,
2: que no sé si ve mucho, pero que digo que hacer daño y maldades te lo ha hecho.
1: Claro que sí.
2: Y lo peor de todo es que le puede perjudicar a tus hijos, ¿eh? Porque veo que tienes dos hijos, perdona.
1: Sí.
2: Y veo tres almitas más, que son tres nietos, ¿puede ser?
1: Sí,
2: vale. Puede perjudicaros a todos y muchísimo. Aparte que veo que, bueno, que ya habéis sufrido mucho. Eres una mujer que ha sufrido muchísimo durante muchos años, te diría
1: mucho.
2: Por tu expareja.
1: Sí.
2: Lo que yo no entiendo es una cosa.
1: ¿Usted me pudiera mirar algo sobre él?
2: Es que es lo que te iba a decir. Después de más de 30 años, ¿por qué piensas en él? ¿Por qué?
1: ¿Cómo?
2: Después de tantos años, ¿por qué? ¿Por qué piensas tanto en él? Deberías de haberlo olvidado. Una persona que te ha maltratado.
1: Sí.
2: Una persona que está con otra mujer. Porque sí. Tú lo sabes que está con una mujer. ¿Lo sabes o no?
1: Sí, sí, sí.
2: Que te ha hecho tanto daño. Tanto daño.
1: Mucho.
2: ¿Y por qué piensas en él? ¿Por el daño que hizo a un hijo tuyo?
1: Pues no sé, como yo lo quería tanto, y yo qué sé, yo para mí fue una cosa muy grande, porque ahora una separación...
2: Porque has sido tu único hombre.
1: Hace 30 años.
2: Has sido el único hombre para ti.
1: Sí. Y le hablé 9 años de novio. Y luego me traicionó con esta mujer.
2: No, no ha sido traición. Tú, es el mejor bien que te ha hecho a ti.
1: Sí, sí, sí. Ha sido
2: ya bien te lo digo yo, porque tú sabes que era un maltratador. No ha sido una persona que...
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3: Os invitamos a descubrir un juego que es más que eso. Estamos seguros que casi todos nosotros lo hemos practicado alguna vez. De Oca a Oca y tiro porque me toca. ¿Lo recordáis? La invitada que hoy nos visita nos muestra que el aparentemente infantil juego de la Oca es algo más que eso. Quizás un sendero iniciático, una clave oculta en un juego para nuestro desarrollo espiritual. Vayamos a descubrirlo.

0: nuevo tema. Se acerca al espacio en blanco y una nueva invitada que nos va a invitar a jugar. Es Mercé Alegría. ¿Lo he dicho bien? Mercé.
1: Mercé Alegría, perfecto.
0: ¿Cómo estás?
1: Pues muy contenta de poder compartir mi tesoro con tus oyentes.
0: Eres oyente del espacio en blanco, ¿no?
1: Sí, sí, sí. Claro que sí. Vale. Desde hace años.
0: Eres un alma inteligente, sí. Cuéntame, ¿qué es eso del Jardín de la Oca?
1: Pues el Jardín de la Oca es esa casilla final que hay en el juego de la Oca, hacia la cual vamos caminando a lo largo del recorrido, a la que todos queremos llegar primero cuando jugamos de forma competitiva, y que es en realidad una manera de nombrar un estado de conciencia, un estado de conciencia de unidad, según lo que he interpretado a partir de los símbolos.
0: Qué chulo. Te digo, te confieso que uno de los juegos que más me gustaba cuando era pequeñito, jovencito, era jugar a la Oca.
1: Pues es normal que te gustara de niño, y me encanta que los niños sigan jugando a la Oca, porque como es un mensaje escrito en símbolos y los símbolos hablan al hemisferio derecho, que en la infancia está muchísimo más activo que cuando nos hacemos adultos, los mensajes que hay ahí ocultos se nos revelan, aunque no los entendamos. Por eso nos gusta tanto.
0: ¿Siguen jugando a la Oca los niños? Estos que están en todas las pantallas todos los días, sí.
1: Ya, pero sí, yo creo que sí, que al final la Oca no los abandona. La Oca está ahí, juegan en clase, lo tienen, sí, sí, sí. Aunque quizá no se juegue tanto como se jugaba, porque hay tantos juegos al que elegir, pero desde luego yo espero transmitir el amor a la Oca allá por donde vaya, o sea, porque realmente en la Oca hay muchísimo más que un simple pasar el rato.
0: Para eso estás aquí en el Espacio en Blanco esta noche. Vamos a jugar a la Oca. Es curioso, Mercé, que hay unos cuantos investigadores, especialistas, porque tú eres filósofa de formación y de vocación, dice aquí.
1: Exactamente, soy filósofa, estoy licenciada en filosofía, también cursé muchas asignaturas de historia del arte porque el tema del simbolismo siempre me apasionó, y en el arte pues aprendí muchísimo sobre simbolismo, y de vocación porque realmente lo estudié por pura vocación, porque amo la filosofía.
0: Vale, es curioso porque te digo, hay algunos investigadores como tú, gracias a Dios, que estáis descubriendo o redescubriendo que detrás de los juegos estos aparentemente banales hay un mensaje tremendamente profundo que nos puede servir para adquirir conciencia, indicarnos el viaje de la vida, etcétera, etcétera. ¿Eso pasa con la Oca?
1: Eso es exactamente lo que pasa con la Oca. La Oca, a mi entender, y al de otras personas también que han investigado, es en verdad un mapa del camino espiritual que recorremos en la vida, realmente del camino interior. Porque no en vano el juego de la Oca es una espiral que gira hacia adentro. Ya nos dice que el camino es hacia adentro. Entonces ya el mensaje está claro, y por lo tanto habla de ese camino interior.
0: Una espiral que gira hacia adentro, has dicho.
1: Sí, sí. Toma. Y en sentido inverso a las agujas del reloj. Por lo tanto también nos dice que vamos a recordar algo que hay allí, y que hay que ir recordando a medida que vamos avanzando hacia ese jardín de la Oca, que como te decía, es un estado de conciencia. Es, en verdad, es un jardín. Y también ese retorno al jardín del Edén, que también es ese estado de unidad y de conexión.
0: Vale, luego te voy a preguntar más significados, pero vamos al principio. Orígenes de la Oca, ¿quién lo inventó? O ¿desde cuándo se juega?
1: Bueno, eso hay más de misterio y más de leyenda que datos históricos, pero los datos históricos son los que tenemos que tener en cuenta porque son la base, ¿no? Y el dato que más se maneja es que fue un regalo, y esto, hay documentos que lo prueban, que hizo Francisco I de Medici a Felipe II de España. Y como un juego divertido que jugaban en la corte. Yo, después de haber descubierto todo lo que había descubierto, me pareció pues un poco trivial que fuera solamente un juego cortesano. Sin embargo, investigando quién es Francisco I de Medici, también conocido como el príncipe alquimista, y sabiendo de la afición de Felipe II por temas esotéricos, entonces es muy fácil ver que ese regalo tenía una doble intención, porque un regalo escrito en símbolos está ahí para que lo vea aquel que tiene ojos y que sabe ver. Entonces, ese es el dato histórico más común, pero encontré, investigando fuentes en inglés, a un investigador, Adrián Seville, un investigador de los juegos de mesa precisamente, que centró un estudio sobre la Oca, y descubrió que había un dato documental 100 años anterior al dato que estamos manejando, que aparecía en un sermón de Adviento de 1480, cuando siempre se dice que es de finales del 500. De manera que es muy probable que ese dato histórico simplemente es el registro documental que tenemos, lo cual no significa que no pueda ser muchísimo anterior.
0: Eso porque...
1: Y por lo que apunta ese dato, seguramente así es.
0: Es que parece muy moderno, ¿no? 1480 incluso, aunque parece cinco siglos, parece muy muy moderno. Parece que su origen debería estar mucho más antiguo, ¿no? Egipto, que es lo que siempre pensamos, en la India, ¿no?
1: Ah, pues a ver, es que cuando vamos rastreando el asunto de las ocas, sí, y vemos que precisamente las ocas eran sagradas para muchas culturas, pero claro, has nombrado la India, has nombrado los egipcios, y desde luego para ellos pues eran sagradas las ocas, y para los celtas también. Entonces es muy fácil imaginar que esto viene de mucho más lejos. Y en los tableros franceses acostumbra aparecer una inscripción que habla de un juego renovado de los griegos. Se te ponen Canubeleves Grecs. Y se habla de un mítico origen en el sitio de Troya, donde Palamedes de Eubea habría inventado, entre otros juegos, también el juego de la oca. Pero bueno, eso es también un poco mítico. Aún así, es muy probable que el origen del juego de la oca nunca lo conoceremos, pero investigando sus símbolos y rastreándolo, nos podemos pegar un viaje cultural increíble, porque la oca está por todas partes.
0: Mercedes, pero las ocas tienen muy mala leche y las han utilizado durante mucho tiempo para cuidar, tienen mal genio.
1: Ah, que esa es la clave de la oca. Las ocas son guardianas.
0: Sí.
1: Entonces estamos hablando de una espiral que gira hacia adentro y que está guardada por 13 ocas, que no son un número cualquiera, son 13 las ocas del camino, más la número 14, que es la que está en el jardín, la oca del jardín. Mm. Pero en el camino están 13 ocas. Y eso nos habla de que el camino está protegido, que es un camino que está protegido. Y es un camino que está hecho de ocas y pruebas, además, ¿eh? O sea, que en el camino hay, por un lado, las ocas que nos ayudan y las pruebas que nos desafían. Pero hay más ocas que pruebas. Y esas ocas que vigilan eran míticamente guardianas de templos. Las ocas eran guardianas de templos, sobre todo de templos de divinidades femeninas. Incluso hay una anécdota muy famosa del templo de Juno en Roma, en el Capitolio, que en cierta ocasión Roma iba a ser invadida por los galos. Los perros no avisaron y fueron las ocas las que avisaron. Y entonces, a partir de entonces, su manutención la pagaba el Senado y se consideraba que las ocas eran animales protectores y sagrados. O sea, que la importancia de las ocas la vamos a encontrar no solamente en detalles históricos como este, sino que lo vamos a ver cómo está reflejado en los mitos también, cómo vemos esas ocas guardianas, porque lo sagrado hay que protegerlo. Entonces, están ahí, están con esa fiereza, pero también con esas plumas blancas y con esa... También se lo considera un animal de los cuatro elementos, porque camina, nada, vuela y migra, las que son salvajes, buscando el sol. Entonces la oca tiene mucho significado.
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0: Esta noche... volviendo a aprender a jugar con el juego de la oca con Mercé Alegría. Qué bien te han puesto el nombre, ¿eh? Y el apellido, ¿eh, Mercé?
1: Sí, qué suerte tengo, ¿eh? De verdad, aunque te debo decir que he llorado muchas lágrimas, ¿eh? Porque para aprender de qué va el juego de la oca, profundamente, las ocas me lo han enseñado con pozos, laberintos, bueno, intensamente. Bueno. Pero ahora hago honor a mi apellido, desde el jardín.
0: Qué bien, así me gusta. Cuando uno recorre el Camino de Santiago, está impregnado de ocas y de puentes. ¿Tiene algo que ver el Camino de Santiago con el juego de la oca, o tiene el juego de la oca algo que ver con el Camino de Santiago?
1: Bueno, pues, a ver, creo que es uno de los temas que más literatura ha generado, la relación del juego de la oca con el Camino de Santiago, que aunque pruebas no tenemos, sin embargo, los indicios son abrumadores, sobre todo en la toponimia. Hay un montón de lugares llamados oca, hay una virgen de oca en el recorrido, el ganso, Ansar, o sea, todo temática relacionada con ocas se hace presente. Y después, a partir de ahí también, de alguna manera, el Camino de Santiago ha hecho suya la oca. Y es muy fácil encontrar elementos relacionados con la oca, pero ya porque han sido como apostamos por esta relación, ¿no? Pero bueno, hay muchos argumentos que hablan, por ejemplo, el Códice Calistino, divide las etapas para recorrer el Camino de Santiago en 13, como esas 13 ocas. Ese sería uno de los datos que hay. O por ejemplo, pues que encontramos el famoso Cristo crucificado en forma de pata de oca en Puente la Reina, en una iglesia templaria, porque una de las afirmaciones que se manejan es que los que podrían estar detrás de esa presencia de las ocas en el camino son los templarios, los guardianes, hablábamos de ocas guardianas, y los guardianes del camino, los protectores de los peregrinos, y que esas ocas podrían marcar asentamientos templarios que eran lugares seguros, lugares protegidos. Es una de las muchas teorías que hay, pero desde luego hay bastantes indicios de que puede haber una relación entre el juego de la oca y el Camino de Santiago. Y en todo caso, Camino de Santiago es un camino espiritual, el juego de la oca también. Entonces, que se haya hecho un reflejo de una cosa en la otra es normal, muy normal.
0: Otra de las cosas que se dice cuando juegas a la oca es de puente a puente tiro porque me lleva la corriente.
1: Sí.
0: ¿Qué significa el puente?
1: Pues mira, el puente, curiosamente, en los tableros italianos solo hay un puente. Sin embargo, en los franceses, en los españoles encontramos dos, y a mí me parece un acierto total.
0: Ah, sí, hay dos en el juego.
1: En el juego hay dos, en la casilla, por eso decimos de puente a puente, sí. Porque hay que en la casilla 6 y en la casilla 12. Un puente que te lleva hacia adelante y otro que te lleva hacia atrás. A mí me gusta ver estos dos puentes como un solo puente. Y es más, me recuerda un dato histórico, y es que en los famosos misterios de Eleusis, en los ritos sagrados más importantes de la antigüedad, que eran los misterios de Eleusis, para llegar al santuario, la primera prueba era cruzar un puente, en el cual se tenía que demostrar que realmente se estaba comprometido con la iniciación, y se era desafiado, a través de insultos y de provocaciones, a abandonar el cruce del puente. Porque si un insulto nos desvía del camino, entonces es que no estamos preparados. De la misma manera, cuando jugamos a la oca, caer en el puente número 6 nos lleva hacia adelante y nos ayuda a cruzar el puente. Caer en el 12 nos devuelve de nuevo al principio y nos recuerda que si queremos avanzar en ese camino espiritual, debemos estar comprometidos con lo que tenemos entre manos, que es algo muy importante, no desviarnos, y vamos a tener que enfrentar esas resistencias a avanzar, que no son otra cosa que ese guardián del umbral que nos pone delante un espejo y nos muestra lo peor, aquello que tenemos que enfrentar, nuestros miedos, nuestras creencias limitantes. Entonces, es interesantísimo ese movimiento del puente, porque ya de entrada ya nos dice, vas a entrar en un territorio probatorio, primero tienes que pasar esta prueba. Y es una prueba importante. Yo he visto gente jugando partidas, quedarse atrapada y no ser capaz de cruzar el puente. Y cuando les he preguntado, vamos a ver, ¿a qué te estás resistiendo? ¿O con quién estás comprometiéndote? Y la persona ser consciente, el qué, tirar y tajar el puente. Eso lo han visto mis ojos.
0: ¿Es tan profundo lo que has sacado de ese juego de la oca?
1: Mira, es que, claro, cuando jugamos a la oca jugamos a ganar, jugamos de una forma competitiva. Yo, después de todo lo que encontré, empecé a jugar partidas, le llamo partidas conscientes, por llamarle de alguna manera, o sea, partidas donde ponemos la atención en los movimientos, y a partir de la observación de los símbolos, podemos ver que nos hace es revelador de cómo estamos en ese momento, realmente nos puede ayudar a desbloquear cosas. Entonces, hasta ese punto, ahí hay ese mapa que está escrito en símbolos, y los símbolos, como tienen además muchas capas de significado, no tienen solo un significado, pues nos pueden dar una visión tan profunda de ese camino de la vida, de ese camino interior de la vida.
0: Qué bonito. Otra de las casillas que a mí me llamó mucho la atención son los dados. Y visto la manera que tan profunda que tú lo ves, ¿qué significan los dados?
1: Pues los dados, también tenemos dos dados, en la casilla 26 y en la 53, que ambas pues suman 8. De manera que el 8, además, que nos puede recordar también al símbolo del infinito, que es un símbolo reversible, nos recuerda que la suerte es reversible. Buena suerte y mala suerte están conectadas, porque en realidad la suerte, la palabra suerte, que significa lo que nos corresponde, la parte que nos corresponde.
0: ¿Ah, sí?
1: Sí. Entonces la parte que nos corresponde puede ser buena o mala según la etiquetamos. Sin embargo, es muy curioso ver el movimiento, cómo si caemos en la de la buena suerte, nos lleva a los dados de la mala suerte. Y justamente avanzamos un montón, pero nos pone en la zona peligrosa. De la misma manera, si caemos en los dados de la mala suerte, nos dan la buena suerte de que el camino sea más largo y podamos disfrutar de más. realmente la suerte, lo que nos demuestran los dados del juego de la Oca, es que la suerte es un fenómeno que depende de cómo lo gestionamos, que según gestionemos la suerte será buena o mala, y que sin duda está presente en el camino. Además, jugamos con los dados, jugamos generalmente con un dado, aunque hay normas con dos dados, y aparecen dos dados ahí, porque yo creo que esos dos dados también aluden a la dualidad, a ese fenómeno dual de la suerte, ¿no? Que tiene que irreversible. Pues el dado es un objeto curioso, porque aparte de ser una de los sólidos platónicos, que es geometría sagrada, ¿no? Pero aparte de esto, arcaicamente al dios Hermes se lo representaba como un cubo. Y el dios Hermes era el mensajero de los dioses. Entonces es curioso que utilicemos una forma cúbica para que quizás la voz de los dioses se manifieste cuando estamos jugando y nos muestre nuestro camino o nuestros desafíos. Y eso, pues, es, bueno, me parece muy acertado por un motivo, y es que las ocas también son animales considerados mediadoras entre dos mundos, entre un mundo divino o entre el inframundo, el mundo de los dioses y el mundo de los humanos. Entonces esa son animales, también psicopompos, animales que transportan las almas de los difuntos, y eso nos hace entender que cuando tiramos los dados y se manifiestan las ocas, ahí se está manifestando algo más, algo trascendente.
0: ¿Vuelve a repetirme la definición de la suerte? ¿Es la parte que nos toca, has dicho? ¿Cómo era?
1: La parte que nos toca, la parte correspondiente. Sí.
0: Curioso.
1: De hecho, hay lugares donde a las fincas, cuando hay una herencia, las fincas que corresponden son las suertes.
0: Sí.
1: La suerte, le llaman suertes, ¿no? La suerte porque son las fincas que te han tocado. Sí.
0: Qué curioso. El pozo. Me he caído en el pozo. ¿Qué pasa?
1: Bueno, el pozo, claro, que haya un pozo en el recorrido, teniendo en cuenta que, pues, si los pozos son sagrados para muchas culturas, son lugares donde la tierra tiene una oquedad que se hunde en lo profundo y de ahí emergen aguas claras. Entonces las aguas, por un lado, podemos ver una relación con el mundo emocional, pero sobre todo si vemos en el pozo el descenso, ese descenso al inframundo, el laberinto como los pasillos de la caverna y la cárcel como ese lugar recóndito y oscuro en el cual aquellos que iban a ser iniciados pasaban un tiempo privados sensorialmente para poder tener experiencias experiencias trascendentes, ¿no? Experiencias que iban más allá de la percepción y que les abrían a otras percepciones. Entonces lo que estamos encontrando en el juego de la Oca realmente es el mapa de esas ya cuevas prehistóricas que luego se crearon templos que reproducían esto y que nos hablan de ese camino en el cual se hace esa transformación. No en vano son tres de las rocas, pero nos habla de un camino de transformación, porque mi principal tesis es que lo que encontramos en el juego de la Oca es un mapa de los ritos iniciáticos, de los ritos de iniciación en los cuales se pasaba de un estado a un estado superior.
0: Sigo diciendo curioso. Vamos al laberinto. ¿Qué significa laberinto?
1: Bueno, el laberinto, los laberintos se representaban, sobre todo en la forma del laberinto clásico, que es el laberinto de siete galerías normalmente, se representaban lugares donde se realizaban ritos de iniciación, justamente marcaba esto, porque se veía en este símbolo el útero de la diosa. Tengamos en cuenta que la primera espiritualidad de la humanidad fue el culto a la diosa madre, es la primera, nuestra primera fe en esa diosa madre sustentadora. Entonces, esos ritos de iniciación en los cuales muchas veces entraba en cuevas, en cavidades donde se descendía y donde uno se metía en esos pasillos intrincados, ¿no? Eran el camino que llevaba al útero de la diosa. ¿Para qué? Para nacer de nuevo, para tener un nacimiento, ya no un nacimiento de una madre humana, sino el nacimiento de la madre divina. Y el laberinto, pues, principalmente simboliza esto, pero como es un símbolo, también podemos ver otra vertiente. Existe el laberinto de caminos intrincados que nos hablaría de la confusión y que nos recordaría, si el pozo nos recordaba a las emociones, esto nos recordaría a la mente, a esa mente que cuando le damos muchísimas vueltas, pues nos perdemos.
0: ¿Y la cárcel?
1: Y la cárcel, a ver, la cárcel, en la cárcel pasamos tres turnos sin tirar. Es una de las penalizaciones fuertes que hay en el juego de la Oca. Pero esos tres turnos sin tirar, ese tres, que es un número importantísimo, podemos hablar de esas tres días y tres noches de oscuridad, podemos hablar de una temporada a oscuras de la cual se habla en muchas tradiciones, pero también en esa parte de los ritos iniciáticos en las cuales se estaba a oscuras para precisamente no dejarnos llevar por los sentidos, por los cinco sentidos, sino dejar que sea nuestro sexto sentido el que se habla y nos revele aquello que con los ojos abiertos no podemos ver. Cuando pasamos una temporada en la cárcel, decimos pasar una temporada a la sombra. En la cárcel precisamente es donde vamos a tener el encuentro profundo con la sombra. Cuando se estaban en esos estadios de privación sensorial totalmente a oscuras, es cuando los miedos más profundos emergían. Y es también el momento de darnos cuenta de qué es aquello que nos aprisiona.
0: Es increíble, Mercedes, la profundidad que hay tras un juego aparentemente tan pueril, tan infantil como este, ¿eh? Como cuando lo analizas con esos ojos que tú tienes, wow, lo que se encuentra, ¿eh?
1: Es que, de verdad, yo la primera charla que di, que fue en 2015, que por supuesto yo no tenía ni idea de que 9 años después seguiría metidísima en todo esto, porque yo no solo lo investigo, es que yo lo vivo. Yo realmente todo esto lo vivo, lo llevo a mi vida y lo aplico. O sea, que realmente para mí es un conocimiento muy valioso. Yo no tenía ni idea, pero ya en aquella primera charla ya me di cuenta de la trascendencia.
0: Casi terminando, hay una casilla que es tremenda, la muerte la llaman. ¿Qué pasa ahí?
1: Bueno, cuando caemos en la muerte recibimos un mensaje potentísimo. La muerte no es el final del camino, simplemente es la oportunidad de volver a comenzar. ¿Habla de la reencarnación? Pues tal vez, pero lo que podemos ver en la muerte es la guardiana del jardín. Es la que nos dice si estamos preparados o no para poder acceder a ese anhelado jardín de la oca, que es la casilla final de nuestro recorrido. Y la muerte, bueno, la muerte, la gran temida, pero sin embargo es la expresión de la transformación. La muerte es transformación. Está en la casilla 58, que suma 13, igual que el arcano del tarot de la muerte, y igual que esas 13 ocas. De manera que nos está diciendo que no podemos acceder a ese estado de conciencia, que es el jardín, a ese estado de vida, si no hay una muerte, que es una muerte del ego, del personaje, para que realmente la esencia sea la que aflore y la que florezca en nuestra vida. Porque en realidad, ¿por qué al final hay un jardín? Porque a lo largo del recorrido, oca a oca y de prueba en prueba, quien lo recorre florece. Y cuando tú floreces, todo es jardín.

0: Qué curioso recorrido, Mercé, contigo, ¿eh?
1: Pues bueno, pues esto es, ya sabes, te lo imaginas que podría hablar horas y horas.
0: Supongo.
1: Pero yo creo que hemos dado una esencia de todo eso que oculta y muestra el juego de la oca a través de sus símbolos.
0: Vale, déjame que te pregunte, eres catalana, pero te has ido a vivir a Galicia, una aldeita de ¿cuántos habitantes?
1: Seis.
0: ¿Seis habitantes?
1: Seis habitantes, sí, seis habitantes. Aquí llevo 6 años y medio viviendo, que ni yo me imaginaba que iba a ser capaz de sobrevivir a esto, pero ya sabemos que aquí lo que no nos mata nos hace más fuertes. Ah. Y esto me ha hecho, me ha descubierto capacidades ocultas.
0: Qué curioso. ¿Quieres decir cómo se llama la aldea? O si quieres,
1: se llama Cabalar y pertenece al concello de Alhama.
0: Cabalar.
1: En la provincia de Pontevedra. Sí, Cabalar. Vale.
0: ¿Y tú te dedicas, ya terminando, a dar charlas sobre la oca o cómo
1: bueno,
0: jugar?
1: Bueno, pues acompaño varias experiencias, un taller vivencial, las partidas conscientes y también un taller online donde pues tenemos diferentes grados de profundización, pero básicamente lo que hacemos es aplicar todo esto que he ido descubriendo, aplicarlo pues para poder encarar momentos de transición en los cuales queremos hacer como una transición consciente, hacer consciente qué es lo que debemos soltar para que lo nuevo florezca en nuestra vida. Y bueno, ya llevo con esto pues 9 años aplicándolo y yo soy la primera sorprendida de realmente cómo funciona. Y yo misma en mi vida lo vivo y lo aplico y las ocas son realmente mágicas. No. Las personas que me han acompañado, sobre todo en la experiencia online, que es de 64 días, hace uno por cada casilla del juego de la oca, que hay 63 más la del principio, pues vamos, realmente las ocas se acaban convirtiendo en unas compañeras de vida y los símbolos que hay en el juego de la oca nos hablan por todas partes y es fantástico.
0: ¿No tienes una oca allí en tu aldeita?
1: Ay, aquí no, las tengo cerca. En la finca de un amigo tengo 3 ocas amigas. Cuidé de las ocas porque durante 6 meses de mi vida fui ermitaña, cuidé de una ermita en Cataluña y allá había 2 ocas guardianas y fue la primera oportunidad que tuve de hacerme amiga de unas ocas.
0: Ya decía yo que tú eras un ser un poco curioso.
1: Sí, sí.
0: Mercé Alegría, 13 ocas, manual para partidas conscientes. Si queréis saber más, ¿dónde se pueden poner en contacto contigo, Mercé?
1: Pues bueno, pues tengo una página web ahora mismo que está en construcción, pero hay una página a la que se llega y donde están todos mis datos de contacto, que es mercealegría, todo junto, .com. Y allí ya están todos mis datos de contacto, también pues mi canal de YouTube, que es el Jardín de la Oca, donde tengo pues también una lista de reproducción de diferentes charlas y de diferentes pues participaciones que he tenido. Y bueno, también soy bastante activa en Facebook, en Instagram, más en Facebook que en Instagram. En Facebook todos los lunes hago un directo también y ahí por ahí voy compartiendo pues un poquito mi cosecha del camino. Que es lo que realmente pues creo que si cosechamos es para compartir, ¿no?
0: Qué bien. Pues que sigas con esa alegría y yo me apunto, Mercé, a jugar un juego de loco contigo en cualquier momento en esa aldeita tuya, ¿vale?
1: Muy bien, pues estás invitado, por supuesto.
0: Espero que hayas disfrutado el espacio en blanco.
1: Bueno, y muchísimo, muchísimo. Muchas gracias.
0: Nosotros también contigo. Un beso grande y nos vemos en la oca, ¿vale? Jugando.
1: Jugando a la oca, de oca a oca. Gracias.
0: Hasta prontito.
1: Hasta pronto.
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0: Después de ese juego y de los secretos que escondía, nos espera un viaje. Nuestra próxima invitada nos conduce hasta lo que ella llama la playa de los Narcisos.
2: Los siguientes minutos nos servirán para presentaros un tema sorprendente. Nuestra próxima invitada nos propone conocer un asunto extraño. Lo definen como una afección mental en la cual una persona tiene sentido exagerado de egocentrismo, preocupación extrema por sí misma, falta de empatía por otras personas. Se trata del narcisismo. Hay personas con las que seguro nos hemos cruzado en nuestra existencia que son narcisistas. Y según nuestra invitada, pueden complicarnos mucho la vida. Pueden llegar a ser vampiros emocionales, peligrosos. Vayamos a tratar de descubrir algunos senderos desconocidos del alma humana.

0: En este programa nos gustan los misterios y no hay nada más misterioso, dicen, que la mente humana y sus comportamientos. Esta noche vamos a hablar en parte de todo ello y para hacerlo nos vamos hasta Colombia al encuentro de nuestra invitada, alguien a la que le gustan este tipo de cosas, Mado Martínez. Buenas noches, Mado.
1: Buenas noches, ¿cómo estáis? Qué feliz estoy de estar aquí en tu programa.
0: Y yo de que estés. ¿Cómo te va la marcha, eh? ¿Cómo te gustan estas cosas oscuras y...
1: Pues sí, la verdad es que, fíjate, de todas las cosas más oscuras que yo creo que nos hemos adentrado todos, tú también, yo creo que la más fascinante y la que nos sigue helando la piel y nos sigue poniendo la piel de gallina y helando la sangre es la de la mente humana.
0: Sí, señor, sí, señor. Estás en Colombia viviendo ya hace un tiempo y estás dando clases.
1: Sí, estoy dando clases en la universidad y haciendo series, pelis, vale, documentales.
0: Y has escrito una novela, tiene que ver con lo que hoy vamos a hablar, que se llama La playa de...
1: La playa de los narcisos.
0: Que tiene que ver con cosas de la mente. Ya veréis esta noche a nuestra invitada desde Colombia lo que nos cuenta. Si sois muy impresionables, bueno, luego escucháis el programa en el podcast, no ahora. No sé por dónde empezar. En la novela hablas de narcisistas, de vampiros emocionales. ¿Qué es un narcisista?
1: Pues mira, un narcisista es esa persona que no es que busque la admiración, es que la necesita y no sabe amar. O sea, simplemente es una persona que no sabe amar, es un inválido emocional, podríamos decirle así, ¿no? Pero necesita ser amado. Así que es experto o experta en hacer que lo quieras.
0: Sí.
1: Sí, son tremendamente manipuladores. O sea, ellos no es que tengan una pareja así como, ay, tengo una pareja, no, es que la poseen, ¿no? Son como sus juguetes, juguetes de cuerda además, porque necesitan que si les dan cuerda se muevan.
0: Vale. Sin embargo, el ser humano, todos tenemos múltiples caras, ¿verdad? Podemos ser muy buenos con unas personas y ser crueles con el vecino, ¿no?
1: Por supuesto, porque fíjate, no somos los mismos para todas las personas y todos tenemos un percentil. Todos tenemos un percentil narcisista, por ejemplo. Todos lo tenemos, ¿no? Pero no somos la misma persona para nuestros padres, que para nuestra pareja, que para nuestros hermanos, que para nuestro jefe, que para nuestro compañero de trabajo. Y lo cierto es que una persona puede ser un gran apoyo y alguien sumamente importante y beneficioso en la vida de otra persona o de otras personas, pero ser tremendamente mezquino, tóxico y malvado para otra.
0: ¿Y eso, Mado, se explica de alguna manera? ¿Que tenemos tantas caras o tantos matices?
1: La identidad, sí, la identidad. Nosotros

0: tóxica de autoestima si es muy elevada, ¿vale? Puede conducir a eso, ¿no? Pero también se da en personas que de niños han sido abusados, con una autoestima muy maltratada desde la infancia, ¿no? Y en definitiva lo que tienen en común es que son seres terriblemente vacíos por dentro, y ese autoconcepto tan grandioso que tienen de sí mismos, de que se lo merecen todo, contrasta enormemente con ese vacío y esa vulnerabilidad que tienen por dentro.
1: Sin embargo, en este mundo en el que estamos, en esta sociedad de ahora que vivimos, o viven muchos solamente a través de la imagen, todos tenemos que ser bellos, tener éxito, ¿no? ¿Eso tiene que ver con el narcisismo o es un reflejo?
0: Uf, la verdad es que hay bastante polémica con que si estamos en una sociedad narcisista o no, por el tema hoy en día de las redes sociales y todo eso. Pero sí que es verdad que la cultura de la imagen, el auge de las redes sociales, el selfie, ¿no?, ha intensificado mucho esta preocupación por la imagen personal, pero sobre todo esa validación externa, ¿no? Esa necesidad de likes, de comentarios, de adoración, de aprobación en definitiva, ¿no? Y eso también pues conduce a una falta de empatía, ¿no? Porque la exposición constante a estas imágenes, a vídeos editados, ¿no?, pues puede generar una desconexión. Esto es importante, una desconexión de la realidad y las emociones de los demás. Y lo que te decía, esos mensajes de positividad tóxica, extrema, ¿no? De tú no tienes que pedir perdón, tú eres perfecto, que nadie te... ¿no? Oye, sí, hay que sentir culpa, hay que sentir un montón de emociones que hemos evolucionado para tenerlas, y además son adaptativas y nos sirven para adaptarnos al entorno, para madurar y para relacionarnos con los demás.
1: Supongo que toda esa necesidad de que te vean, te premian, ¿no?, será por una falta interna, ¿no?, de que te falta algo por dentro, ¿no?
0: Claro, los narcisistas son personas que están terriblemente vacías por dentro, ¿no? Entonces, nunca tienen suficiente aplauso, nunca tienen suficiente valoración, nunca tienen suficiente adoración, ¿no? Es ese vacío que sienten, ¿no? Entonces, por eso necesitan un suministro constante y por eso cambian de pareja tan rápido, se cansan, pero nunca la dejan, ¿vale?, del todo. Siempre tienen que tener a la persona pendiente, porque es como un juguete del que te cansas, pero lo pones en una repisa, y si cuando quieras volver a cogerlo, tiene que volver a funcionar, si no, se enfadan. O sea, no hay peor cosa para un narcisista que no le... necesitan que le seas leal siempre, que si te ven con otra persona, otra pareja, van a ir a reconquistarte otra vez, solamente para volver a dejarte. Es así. O sea, es así.
1: En el libro, o en los datos que tenemos, hablas de que estamos en una época en la que el narcisismo triunfa en las urnas, en el trabajo, sí, los gurús espirituales y los corazones.
0: Sí, hay muchos tipos de narcisista, y algunos son como uno de los más peligrosos, de hecho. Nosotros lo hemos visto mucho, Miguel, el gurú, ¿no? El líder de una secta. ¡Qué peligro! Y llegan a conseguir manipular a todos sus seguidores de una forma que no te lo explicas, ¿no? Yo veo miles de documentales, leo miles de libros, y es como que la pregunta siempre es la misma: ¿pero cómo podemos llegar a dejarnos los seres humanos arrastrar por personas que a veces dicen hasta sandeces? Bueno, pues en un mundo en el que hoy vivimos, en una época de política populista, que yo creo que se ha perdido un poco el sentido de Estado y de centro y de sentido común, sino que hoy triunfan los extremos, ¿no?, generar un poco odio y al otro, sea del extremo que sea, pues eso es lo que triunfa, ¿no? Porque el populismo tiene que hacer gala de esas artes de manipulación, ¿no?, y de adoración, y al final el discurso político puede llegar a ser muy sectario.
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1: Y esta noche con Mado Martínez, hablando de una playa. Una playa y como un poco síntoma para seguir hablando de otra serie de cosas más importantes y que tienen que ver con el mundo en el que estamos. ¿En qué se diferencia el narcisista de un vampiro emocional, Mado?
0: Bueno, el narcisista no deja de ser un vampiro emocional, porque lo es, pero digamos que la pregunta sería: ¿en qué se diferencia un narcisista de un psicópata, ¿no?, por ejemplo, ¿no?, que también tenemos así como la imagen de que es una especie de vampiro emocional y todo eso. Y aunque hay narcisistas que son extrovertidos, ¿no?, y famosos y cosas así, que no todo el mundo que triunfa es narcisista. Normalmente el que triunfa y no es narcisista tiene complejo de... tiene síndrome del impostor, ¿no? Pero hay algunos que son incluso introvertidos, ¿no?, que son tímidos, pero que se creen superiores, en definitiva, ¿no? Bueno,

0: Pues diríamos que el psicópata no tiene esa variable, esa autoestima tan variable, porque al psicópata le da igual lo que tú pienses, o sea, sinceramente, o sea, no tiene problemas de autoestima, o la puede llegar a tener incluso baja, el autoconcepto, ¿no? O normal, ¿no? Sí que es verdad que ambos están faltos de empatía, pero en el caso del psicópata muchísimo más. La motivación del narcisista es que busca admiración, reconocimiento, éxito, ¿no? Y el psicópata, pues lo que hace es lo que buscar placer, ¿no? Quiere placer, poder, control, otras cosas, ¿no? Y el narcisista es muy manipulador, explotador, arrogante, muy encantador también, muy seductor, tremendamente seductor, ¿no? Porque depende de eso, de la imagen que tú tengas de él y tal. Aunque en las relaciones normalmente se les cae la máscara pronto, ¿no? Pero pueden llegar a estar manipulándote como 5 o 10 años. Y luego, pues digamos que la violencia del narcisista es mucho más emocional, psicológica, y la del psicópata más física y premeditada, tiene más frialdad para premeditar, ¿no? Y en ambos casos las emociones son poco superficiales, o sea, poco profundas, mucho más en los narcisistas. Y el narcisista tiene miedo, tiene mucho miedo, tiene miedo al fracaso, al rechazo, a la crítica, pero el narcisista no tiene miedo a nada. O sea, es audaz, temerario y es como que, venga, a por todas, ¿no? Y el narcisista es miedo que es cierto que puede llegar a tener ciertos remordimientos de culpa o cosas así, aunque se le pasan pronto, porque al final el narcisista piensa que el problema lo tienes tú, ¿vale? Por eso no van al psicólogo, porque ellos piensan que el problema lo tienen los demás, ¿no? Incluso aunque te estén mintiendo a la cara, incluso aunque te estén haciendo perradas, ellos piensan que el problema es de los demás, ¿no? Y el psicópata no tiene remordimientos ni culpa. Quizás lo más peligroso que nos podamos encontrar en el mundo es un psicópata narcisista, que también los hay.
1: ¿Y está diagnosticado como una enfermedad el narcisismo o no tiene nada que ver?
0: Es un trastorno de personalidad. Es un trastorno de personalidad que tiene difícil pronóstico y tratamiento. Son personas que en el fondo sufren muchísimo, ¿no? Pero es muy difícil de tratar porque no suelen ir al psicólogo. Los que van al psicólogo suelen ser sus víctimas. Un jefe tóxico, abuso laboral, una relación de pareja que te ha destrozado porque te ha estado manipulando, engañando. Bueno, hay unos casos, pero ellos no. Si van al psicólogo es por marearte un poco más, ¿no? Que aguantar la pareja un poco más y cosas así, por marearte, ¿no? Pero no admiten que tienen un problema.
1: Estás dando muchas pistas para ver cómo somos ciertas personas en la sociedad actual con este mundo en el que estamos. Pero me pregunto, ¿por qué Mado te has metido a escribir sobre estas cosas? Y lo has plasmado en esa novela La playa de los narcisos.
0: Pues fíjate, yo creo que todos nos hemos encontrado a estas personas alguna vez en la vida, que como digo, sufren terriblemente, pero con las que no puedes hacer nada. Y quería darle un poco visibilidad, sobre todo para las personas que están también pues pasando por una situación o pensando que pueden ayudar a esta persona o que los pueden salvar. No los puedes salvar,
1: Ah,
0: no.
1: siempre hay aquí, muestran sus debilidades un poco para que te den pena y diga, va, pues te voy a echar una mano, te voy a salvar o.
0: Claro, mira, se llegan incluso a inventar que tienen un tumor, un cáncer, una enfermedad. O sea, llegan a inventarse cualquier cosa para retenerte o para seguir capturando tu atención o para que vuelvas o cosas así, ¿no? Son impresionantes. Y bueno, pues aparte de eso, siempre me ha fascinado mucho el tema de la frialdad, ¿no? Porque siempre me hiela la sangre pensar cómo una persona es capaz de hacer esas cosas, ¿no? Que es que dices, pero ¿por qué? ¿Pero por qué? ¿Pero por qué? ¿No? Que siempre la pregunta, ¿pero por qué? ¿Por qué hace uno esto? ¿Por qué está malvado? ¿Por qué? ¿No? Intentando entender ese fenómeno es que llegué a documentarme, a leer libros, a tener esas historias que siempre tengo. Tenía una historia que quería contar, la verdad. Y lo cierto es que esta historia está protagonizada por una mujer que es la inspectora Muñoz, que es una mujer tremendamente atractiva, brillante, inteligente, muy buena en su trabajo. Una heroína para las personas a las que ayuda, ¿no? En los casos que resuelve, la gente que salva, ¿no? Incluso que muestra altura de valores en determinados momentos. Pero que es una tremenda hija de puta, si se puede decir en tu programa,
1: Se
0: un
1: puede, se puede.
0: monstruo. es un monstruo pues para otras personas, ¿no? Especialmente en sus relaciones, pero también con los compañeros de trabajo. Ya no es la misma con sus compañeros de trabajo, con ciertos, con todos, que con sus jefes, y sabe muy bien mantener su imagen en comisaría, pero el muchacho que va con ella, ¿no? El agente Roberto lo lleva frito, ¿no? Pero es muy malvada y muy mezquina y muy tóxica con su familia, ¿no? Con su familia.
1: Supongo que habrá muchos narcisistas entre los políticos, ¿no? Hitler, Stalin, ¿eran narcisistas o no tiene nada que ver?
0: Suele haber una estadística importante entre la fauna política de narcisistas, algunos con algún trastorno más, pienso yo, aparte del narcisismo puro y duro, pero sí que es cierto que las personas con esas inquietudes malvadas, que solo buscan el aplauso, arrogantes, ¿no? Que se piensan que siempre están en posesión de la edad, de la verdad absoluta, y que no toleran otro comportamiento que no sea el de la adoración y la sumisión, suelen tener ese tipo de rasgo.
1: Casi terminando, ¿qué se puede hacer cuando uno se encuentra, bueno, aparte de leer tu novela para disfrutar un rato, cuando uno se encuentra con ese tipo de personas, que yo creo que casi todos en algún momento de nuestra vida nos hemos cruzado con ellos, ¿qué se puede hacer?
0: Contacto cero, si es tu pareja, porque además siempre va a intentar volver a por ti, incluso aunque hayan pasado los años, esto es increíble, incluso aunque hayan pasado los años va a volver a buscarte de alguna manera. Y si lo necesitas, pues acude a un profesional, a un psicólogo, no pasa nada, está muy bien buscar ayuda en tu familia, en tus amigos, en un psicólogo, porque normalmente vamos al psicólogo por culpa de los que no van. Entonces, está bien, hay que ir. Y bueno, hay personas que lo tienen más difícil porque los tienen que soportar en su puesto de trabajo, lo que sea, no pueden quitárselos de encima, o tienen que tener contacto o relación con ellos porque, yo qué sé, porque es el padre de mi hijo, lo que sea, lo tiene que ver. Pero además está el agravante de que muchas veces cuando tú tienes un problema con estas personas, también es difícil de denunciar, porque a lo mejor para los demás tiene una imagen de apariencia perfecta, ¿no? Uh-huh. Y todo el mundo piensa que es perfecto y todo el mundo lo aplaude y tú te sientes como que...
1: La culpa será tuya, claro.
0: Claro. Además es lo que te hacen creer, ¿no? Te hace mucha luz de gas.
1: Sí. Es curioso. Dices, todavía no se ha inventado el chaleco antimentiras, no existe un protector contra la manipulación, dices por aquí.
0: Sí, es que es imposible. Le puede pasar a cualquier persona. Yo sé que mucha gente se siente culpable porque dicen, pero ¿cómo me he podido dejar engañar así? No, no. Que a veces es lo que pasa, ¿no? Y estamos muy acostumbrados a denunciar la estafa de un robo, de una billetera, de una cosa, pero una estafa emocional que duele mucho, no. Y a veces da mucha vergüenza también, ¿no? Pero no pasa nada. Es que no hay chaleco antimentiras, no hay chaleco antimanipulación, y lo que está bien es visibilizar este tipo de comportamientos y este tipo de perfiles para que podamos estar prevenidos, ¿no? Así que, pues, creo que en esa anatomía, casi disección que he hecho de la inspectora Muñoz, que es una mujer que está intentando resolver un crimen, ¿no? Ha aparecido un cadáver en la playa y está intentando averiguar quién es, qué le han hecho y cómo ha llegado ahí, pues al final a quien acabamos descubriendo es a ella.
1: La playa de los narcisos, si queréis meteros en este mundo que nos sirve para conocernos un poco más y conocer a la gente que nos rodea. Mado, que sigas descubriendo esta serie de cosas y que de vez en cuando vengas al Espacio en Blanco a contarlas.
0: Pues será un placer siempre, Miguel. Muchísimas gracias.
1: ¿Forma de contacto contigo si quieren saber más, aparte de esa novela que ya está por ahí funcionando?
0: Mado Martínez en Twitter, Mado Martínez escritora en Facebook, en YouTube también hay un canal, Mado Martínez, donde además hablo mucho de temas de misterio y experiencias cercanas a la muerte y esas cositas que nos gustan. Y en Instagram, Nebraskan, una cosa muy rara, con B y con K, acabado en N, Nebraskan.
1: Nebraska. Vale, pues no sé si esperarte en la playa de los Narcisos o en cualquier otra del Mediterráneo o de ahí de Colombia, de ese lugar donde estás, pero siempre será un placer estar contigo.
0: Igualmente, Miguel.
1: Un beso grande.
0: Besos.
1: Hasta pronto. Un nuevo capítulo llega al Espacio en Blanco con estas dos profesoras que saben mucho de historia, las hermanas Lara, María y Laura. Buenas noches.
2: Buenas noches, Miguel y oyentes.
3: Hola, Miguel.
1: Un placer que estéis de nuevo con nosotros.
2: Para nosotras también.
1: Sois damas templarias, me han dicho.
2: Pues sí, nos nombraron después de estar ya investigando durante unos años sobre los templarios y nos pedían un montón de conferencias y también de los programas de radio y tele. nos nombraron comendadoras honoríficas de la Orden del Temple y a mí en concreto también madrina templaria, que justo me llegó el nombramiento a la vez que una banda de rock andaluz me nombraba también madrina. Y sonreímos, Laura y yo, porque el estereotipo de templario hoy día coincide bastante con el de rockero.
1: ¿Qué me dices?
2: Nosotras estamos convencidas de ello, que los rockeros de hoy habrían sido templarios en el siglo XII.
1: ¿Qué me dices?
2: De hecho, a veces te adelanta un camión por la carretera y lleva la cruz de los templarios, algún eslogan del rock, y dices, es que hay un binomio.
1: Estas son nuestras dos invitadas, son así de originales. Yo soy un apasionado del mundo de los templarios, sin embargo, se ha tergiversado mucho su historia, ¿no? Habéis hecho también, me decías, una serie para una televisión alemana, volando por España sobre los enclaves templarios.
2: Para el canal Arte, la televisión pública franco-alemana, estuvimos volando en avioneta por los principales hitos de la Reconquista y también por lugares templarios. A pie en el castillo de Ponferrada, en avioneta por el Naranco de Bulnes y por Covadonga. Y sobre todo para recoger ese misterio de los templarios, que aunque fue una orden que no surgió como tal en 1118 en España, ni que decir tiene que uno de los sitios donde tiene más identidad es en nuestra nación. Y son espacios que se han convertido en lugares de poder por méritos propios.
1: La historia de los templarios comienza en Jerusalén. 9 caballeros, ¿qué buscaban allí? Algunos dicen que el Santo Grial, la Mesa de Salomón, etcétera, etcétera. ¿Qué hacían allí en Jerusalén? Y luego nos venimos a España.
2: En 1118, 1119, es con Hugo de Payens y con otros caballeros cuando surge la Orden del Temple. Son caballeros del Templo de Jerusalén, de ahí esa denominación de templarios. Era la época de las cruzadas. El Papa Urbano II había predicado en 1095 la primera cruzada, había un fervor popular, la gente se alistaba a las cruzadas. Y los caballeros también. Los caballeros querían conquistar una parcela de cielo para su salvación futura, a cambio de su sangre en las cruzadas o a cambio de las donaciones. Eso explica que los templarios, desde esos primeros años del siglo XII, se conviertan en una orden tan poderosa, en una multinacional, en una orden que traspasa lo religioso para convertirse en una macroempresa. Pensemos que, por ejemplo, los templarios que tenían los 4 votos de pobreza, castidad, obediencia, pero también de obediencia y acatamiento de todo lo que dijera el Papa, van a estar en el punto de mira de otras órdenes y otros grupos religiosos dentro del mismo cristianismo en aquellos momentos, porque son como los preferidos, y eso luego les pasaría a los jesuitas cuando en 1540 Ignacio de Loyola fundara la Compañía de Jesús. En el libro con el que ganamos el premio Algaba, Laura y yo, Ignacio y la Compañía del Castillo a la Misión, un premio que concede el Corte Inglés con la editorial EDAF, comparamos a los jesuitas con los templarios, porque Ignacio de Loyola también quiere ir a Jerusalén, también mantiene esos 4 votos, y qué orden ha estado tan expulsada y tanto en el punto de mira a lo largo de la historia como la de los jesuitas, aunque después llegara un miembro de los jesuitas, el Papa Francisco, al Vaticano, cuando siempre se ha hablado del Papa Negro, el Papa Blanco, y la rivalidad con franciscanos y dominicos, entre otras cuestiones. Pero lo que buscaban en un primer momento era rescatar...
1: Te iba a decir, no me has contestado. ¿Qué buscaban?
2: El Templo de Jerusalén. Ese templo milenario, el Templo de Salomón, que había sufrido destrucciones y que ellos quieren restaurar como presencia viva de Cristo en un tiempo de lucha con el Islam, de lucha abierta, en la que los reyes, como por ejemplo San Luis, Luis IX, rey de Francia, se alista en la propia cruzada, y lo mismo desde las Islas Británicas y desde otros territorios.
1: Mucha gente me está preguntando, ¿cómo sabéis tanto? ¿Habéis estado toda la vida estudiando? ¿Qué? Porque es que os hago una pregunta y os vais con 14.000 datos diferentes.
2: Creo... Habéis sido muy empollonas,
1: ¿eh?
0: Algo que nos acompaña desde antes de nacer, desde que nacimos. Nosotras somos así. Nosotras tuvimos una fase ágrafa, claro, cuando éramos muy pequeñitas.
1: ¿Qué es eso de ágrafa?
0: Pues que no sabíamos leer ni escribir antes de
2: de tener 3-4 años, claro, que es cuando se empieza a desarrollar esas funciones, pero nuestra abuela Pilar es la mujer más sabia del mundo. Y este verano nos contaba que su abuelo Santos, en Torralba, un pueblo de Cuenca, del que lleva apellido el licenciado Torralba, al que hemos traído como visitante a Espacio en Blanco otras noches de misterio, bueno, pues que su abuelo Santos tenía una cueva llena de libros. Ahí es habitual el uso de las cuevas como bodega. Pues, aparte de tinajas, tenía muchos libros. En el tránsito del 19 al 20, cuando él desarrollaba esa faceta intelectual, nació en el 19. Así que podemos pensar que uno de nuestros tatarabuelos era como el mago Merlín.
3: Vale. Libros de dinosaurios y libros de templarios, nos dice nuestra abuela Pilar.
2: Porque a nuestra abuela le contaba que en el paso de las décadas, de los siglos, volvería el calor a la tierra. No habría inviernos, todo sería como verano. Habría animales grandes del pasado que volverían y otros que se extinguirían. Cambio climático.
1: Increíble estas dos invitadas. Vamos con los templarios. Llegan a España, tienen un poder increíble, se hacen una multinacional, tú has dicho, inventan los cheques. Tú entregabas una encomienda al principio del Camino de Santiago o cualquier camino, entregabas todo tu dinero, te daban un papelito y lo podías conseguir tu dinero en cualquier otra parte y te evitabas que los bandidos te lo quitaran a lo largo del camino, ¿no?
2: Así es, con códigos cifrados, eran tratantes de caballerías, tenían flotas de barcos, eran protectores de los peregrinos del Camino de Santiago, al mismo tiempo que protegían la logística de las cruzadas, es decir, que parecían hombres imbatibles, tan fuertes como el castillo de Ponferrada, castillo templario que nos parece inexpugnable.
1: Ahora nos vamos con él. ¿Pero eran tan buenos como nos han contado o había detrás algún otro tipo de interés?
2: Pues se dice que cuando se quitaban el yelmo, la armadura, estaban sus pieles oscurecidas, porque es que estaban siempre en la guerra, siempre al sol, en la intemperie, que tenían un código secreto de comunicación, que cabalgaban a lomos del mismo caballo,
1: incluso dos en cada caballo,
2: coordinación tan fuerte que se entendían por la mirada, que no podían aceptar el beso en la mejilla de una mujer, aunque fuera de su familia. Y bueno, pues este misterio los hizo grandes y los hizo tan envidiados.
1: Ya. ¿Su relación con las mujeres cómo era?
3: No podían mirarlas a los ojos, tenían que ser célibes. Y además es que ese celibato lo llevan a ultranza hasta el punto de que son al 100% soldados y al 100% monjes. De manera que desarrollan un estoicismo, una capacidad de reprimir instintos, por otro lado también una bondad que los lleva en un tiempo muy difícil, porque recordemos que en 1085 Alfonso VI había conquistado la antigua capital visigoda, Toledo, también Madrid, Guadalajara y otros territorios. Muere Alfonso VI a principios del siglo XII y empiezan a llegar después, en los siguientes reinados, en oleadas, los templarios. Y caen bien a la condesa Teresa de Portugal, caen bien a los reyes que había en los distintos reinos cristianos de la zona hispánica, y eso va a sacar más envidias en las malas personas que lo rodean. Ellos eran buenos. A ver, que hubiera algún templario que hiciera, no sé, algún comentario fuera de tono o algún desmán, pero eran personas muy entrenadas. Podemos decir que eran como una especie de samuráis, pero en Occidente. Estaban muy curtidos.
2: Que seguían su bushido particular, su camino del guerrero.
1: Vale.
2: Muy estoicos.
3: Y sobre todo, que ven la interculturalidad. Porque hay testimonios de que estando buscando las reliquias de los israelitas en el templo de Salomón en Jerusalén, tenían como amigos a los musulmanes. Y no lo dicen los templarios, lo dicen crónicas islámicas que dicen que cuando tenían un problema esos musulmanes iban a los templarios, porque dicen, mis amigos los templarios tienen solución para casi todo.
1: Vale. ¿Había mujeres templarias?
3: no se sabe la presencia dentro de la orden de ninguna mujer con nombre de mujer que participara en la Orden del Temple, pero sí de muchas mecenas y de muchas mujeres simpatizantes con la causa. No sería raro que alguna hubiera entrado en la Orden Templaria vestida de hombre o con un seudónimo, como le pasó después a la hermana de Felipe II, que entra con el seudónimo de Montoya en la Compañía de Jesús en el siglo XVI.
1: Habéis escrito un libro que se llamaba Enclaves Templarios. Me gustaría que repasáramos 4 o 5 de ellos. Quienes queráis. Has hablado de Ponferrada. Nosotros hicimos hace muchos años un programa dentro del castillo de Ponferrada, cuando todavía no estaba reconstruido, un lugar absolutamente mágico, y como tú decías, se han convertido en lugares de poder. Cuando ellos se asentaban en un lugar, hacían una encomienda, un castillo o algo, es porque allí había algo muy, muy potente, ¿no?
3: Buscaban ubicaciones cerca de ríos, en zonas muy bien comunicadas. Eso es algo atávico de todas las civilizaciones, desde el Tigris y el Éufrates o desde el Nilo, en el caso de Mesopotamia y Egipto, en el nacimiento de la escritura. Pero también es cierto que esos lugares han mantenido una magia que, por ejemplo, se conserva hasta el siglo XIX con las leyendas de Becker, o hasta el presente, porque en 1981, que justo es el año que nacimos aquí las comendadoras templarias presentes, Laura y yo, el Vaticano hizo un recuento de organizaciones que podrían ser llamadas templarias, y había más de 400. Pero, sin embargo, la cosa no había hecho más que empezar, porque cada vez proliferan más secciones o más asociaciones. Claro que son asociaciones porque es que todavía no se ha levantado la prohibición a los templarios, que lamentablemente se puso en la Baja Edad Media, porque al final los templarios sufren desde el poder el ser grandes. Ellos habían sido los que habían dado a los reyes los préstamos, a los papas les habían permitido ir conquistando territorios para la fe cristiana. ¿Y qué pasa? Que Felipe IV el Hermoso, el rey de Francia, cuando ve que no puede devolver el préstamo que su abuelo San Luis había contraído con los templarios,
1: se los carga,
3: los considera sacrílegos, herejes, y los manda a excomulgar. Pero el Papa se arrepiente y, después de que hayan ardido en Notre Dame, va a circular el rumor de que el Papa había levantado la excomunión hacia los templarios. Y ahí está el pergamino de Chinón, que ya en época contemporánea se redescubrió, pero se sigue sin hacer nada por lavar la imagen de los templarios.
2: Y Yard de Molay, pues tuvo que ser pasto de las llamas.
1: Vale, el Baphomet, ¿qué era eso del Baphomet? Que era una de las causas contra las que estaban, que si tenían pactos con el diablo, adoraban a un ser extraño como podía ser esa cabeza, ¿qué era eso?
3: Ellos celebraban especialmente 2 fiestas a lo largo del año, que eran San Juan Bautista, en la noche del 23 al 24 de junio, que es el día de la natividad del primo de Jesús, y luego también celebraban el solsticio de invierno, y a San Juan Evangelista, el mejor amigo de Jesús. Luego eso tenemos que pensar que lo mantiene la masonería, de algún modo, ya al final de la Edad Moderna. Cuando un poder trata de eliminar a una persona y convertirla en cabeza de turco, en chivo expiatorio, le tiene que echar encima toda la porquería que pueda. Y ahí es donde son acusados de pactos satánicos, cuando ellos en ningún momento habían entrado en el juego o en la artimaña de pactar con las fuerzas del mal. Eran personas muy austeras y a la vez creyentes. Lo que pasa es que la ambición de todos los que lo rodeaban acabó con ellos, y el misterio sigue alimentándose. Lo del Baphomet era supuestamente una cara barbada que ellos adoraban. También en algunos casos se presentan otros rasgos, o incluso pues asociaciones con el macho cabrío. Y se hablaba también de que hacían rituales que rayaban la obscenidad, pero eso hay que pensar que son difamaciones que se hacen para acabar con el clavo que está sobresaliendo y que es el que tiene más brillo y el que tiene más fama.
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1: Hoy acompañados de ¿Comendadoras templarias sois?
3: Sí, comendadoras honoríficas del vale. Temple. Ahí tenemos nuestros diplomas enmarcados en nuestra casa de la Alcarria Conquense en Villaconejos de Trabaque.
1: Yo también tengo mi capa templaria, ¿eh? Pero no hablemos de ello. Cuéntame, Castillo de Ponferrada, ¿qué era ese lugar? ¿Cubrían todo el camino de Santiago para proteger a los peregrinos?
3: Sí, se emplaza en lo que fue un castro celta, en la zona del Bierzo, similar a otros castros, pero este castillo, que tiene su origen en el arte románico, podemos decir que en 1178, de una forma muy temprana, el rey Fernando II de León permite que los templarios establezcan allí una encomienda en Ponferrada. En 1180, el rey expide un fuero para la repoblación de la villa, que había surgido un siglo antes. Se documenta la primera fortificación en 1187. Y vemos como el castillo de Ponferrada nuevamente pues aparece en las disputas entre los reyes, ya no en este caso entre el Islam y los cristianos, sino dentro de los reinos cristianos, entre el reino de Castilla y el reino de León. Me explico. En 1196 hay un ataque, es de Alfonso VIII de Castilla, y como a Alfonso VIII lo apoyaban los caballeros del Temple, Alfonso IX de León, que iba esa parte de la corona cristiana, ese reino independiente de León, iba con la orden de San Juan, pues decide en represalia quitar Ponferrada a los templarios. Y tras varias disputas, en 1211, Alfonso IX hace las paces con la Orden del Temple, les dona la villa de Ponferrada a cambio de que cedan algunos castillos. Así que vemos nuevamente cómo las disputas entre los poderosos pillan en medio a los templarios y ellos pues se convierten un poco en el chivo expiatorio de los complejos o problemas que ellos tuvieran por el control del territorio, por la conquista, y bien Castilla, bien León, de la zona. Durante el reinado de Fernando IV es cuando se produce el juicio en Francia que ha explicado María contra los templarios y que supone la disolución de la orden.
1: Qué lugar tan increíble lo que hay alrededor del castillo de Ponferrada, todo el Bierzo, ¿verdad? María, ¿algún otro sitio que me quieras contar?
3: Sí, Jerez de los Caballeros, en Extremadura, donde se dice que el comendador de los templarios, después de sufrir la amputación de los brazos, seguía luchando con la espada en la boca, con esa fiereza y ese deseo de conservación del territorio. También se ha especulado con la procedencia templaria de algunos otros lugares. Pasa mucho con los personajes que en un momento han sufrido el ostracismo y luego todo el mundo se disputa la pertenencia a ese personaje o a esa orden. Es el caso del Fuerte de San Francisco en Guadalajara, que se piensa que pudo ser, antes de capilla ducal y mausoleo de los duques del Infantado y antes de ser mucho antes convento franciscano, pues que pudo tener también un origen templario. Los templarios estuvieron en todos los hitos de la Reconquista. Los vemos entrar en Sevilla con Fernando III. Los vemos también de niñeros, otra profesión de los templarios, cuando les tocó ser niñeros de Jaime I, el conquistador, el rey de la corona de Aragón. Los vemos también con Alfonso VIII en las Navas de Tolosa en 1212. Y una de las mentiras que va a desmontar esa mala fama que, sin criarla, despertaron los templarios por ser las personas más intuitivas de su tiempo, pues la tenemos con el Cid. Y es que la espada del Cid, la tizona, fue custodiada durante siglos en el castillo templario de Monzón. De hecho, su dueño, el dueño del castillo, era yerno de Rodrigo Díaz de Vivar, al estar casado con una de sus hijas. Y entonces los oyentes de Espacio en Blanco pensarán, pero entonces el señor de Monzón era un despiadado, claro, porque como todos nos hemos estudiado en el Cantar de Mio Cid, en esa primera obra o precoz del castellano, que la afrenta de Corpes y lo malos que eran los yernos del Cid, los infantes de Carrión, pues estaremos pensando, entonces el señor de Monzón era un despiadado. No, Era templario, y eso ya quiere decir que era una persona formal. Era una buena persona, ese yerno del Cid. Rotundamente no era un despiadado. Es que no se trata de la misma persona, es que los juglares fabularon con la idea de que los yernos del Cid eran dos malas personas, pero no lo eran. Tampoco se llamaban Elvira y Sol las hijas del Cid. Se llamaban María y Cristina, y una de ellas estaba casada con el señor de Monzón, y ahí estuvo la espada de don Rodrigo Díaz de Vivar durante siglos.
1: ¿Cuántas mentiras nos han contado en la historia? La última y nos vamos.
3: Estamos en año jubilar, en Caravaca de la cruz de Caravaca. Son términos que van unidos a la fuerza. Caravaca y la cruz, y cruz y la Caravaca. Bueno, pues es ese castillo, el de Caravaca de la Cruz, también un enclave que el rey castellano Alfonso X el Sabio donó a la Orden del Temple. Y después, pues podemos citar ya como último para generar más misterio, porque se centraron mucho los autores románticos en el XIX en este espacio, la ermita de la Veracruz en Segovia, un espacio que fue declarado Monumento Histórico Artístico en 1924 por las pinturas románicas que fueron levantadas de su cabecera para trasladarlas al Museo del Prado, y se atribuye la construcción de esta ermita a los caballeros templarios, sin duda un edificio que está vinculado a la historia del temple, que era conocido como la Iglesia del Santo Sepulcro y otro de esos lugares de poder.
1: ¡Qué lugares tan increíble!
3: Que María y yo visitamos y que realmente entendemos que, igual que los personajes históricos nos buscan para que contemos su historia ante el micrófono, con la pluma, en los libros, aquí en Espacio en Blanco, también los sitios nos llaman.
1: Dime.
3: Y precisamente la inspiración te sobreviene en los momentos más insospechados. Y recuerdo que estando en Sevilla, compuse, realizando investigación sobre los templarios, pues me retiré del trabajo arqueológico un momento para componer una poesía sobre la musa, donde menciono a los templarios. Y si me dejas, leo una estrofa. La musa con el hombre se hermanó. Te hermanaste, musa, a través de la palabra, y narraste tu camino con pormenores sin maulas. Volvió a escribir el pasado, la lágrima envuelta en gasa. Viajaste de Roma al Ebro, de Ítaca hasta Numancia. Te aferraste a la experiencia y por las olas más bravas, con la falda de sirena, volaste de trasnochada, vertiendo a la lengua innata el júbilo del bandolero y el solaz de la templaria.
1: Vaya dos personajes que estáis hechos. Y os agradezco que estéis aquí en el Espacio en Blanco. Si quieren saber más, habéis escrito un libro que se llama Enclaves Templarios y forma de contacto con cualquiera, con los dos.
3: Historia Hermanas Lara en Instagram, el canal de YouTube al que pueden suscribirse también gratuitamente y ver muchos programas en la tele y también podcast de radio, escucharnos. Hermanas Lara, Facebook, María Lara Martínez, Laura Lara Martínez, Cátedra Libre Las Dos Iberias para los defensores del libre pensamiento como nosotras, y Twitter, @DRA María Lara, abreviatura doctora, @DRA Laura Lara, también en LinkedIn, María Lara y Laura Lara, y non nobis domine, non nobis sed nomini tuo da gloriam. No a nosotros, no a nosotras, Señor, no a nosotras, sino a tu nombre sea dada la gloria. El lema templario.
1: Qué bien que haya gente como vosotras, tan académicas, y que estéis tan abiertas a todas esas cosas que a veces no nos cuentan. Un placer.
3: Y nos resulta fascinante cada vez que estamos en Espacio en Blanco, en los días siguientes, o pasando luego las semanas y los meses, que en las conferencias, o comprando, o en el banco, nos dicen: te escuché el otro día en Espacio en Blanco.
1: Qué bonito que sea así. Que siga siendo. Gracias.
3: Un honor.
5: ¿Qué pasa? ¿Qué hora es?
6: Las 12 en punto.
5: ¿Dónde estamos? ¿Qué le pasa a la radio?
6: En medio del bosque. Y la radio no va.
5: ¿Qué es esa luz? ¿Un accidente?
6: No tengo ni idea. Pero es enorme.
5: ¿No podemos pasar? Se te ha calado el coche.
6: No, se ha parado solo.
5: ¿Qué le pasa?
6: No sé, no responde.
5: Mira, parece que hay tres personas en la cuneta.
6: Voy a salir.
5: ¡Espera! ¡Espera! ¡No son!
7: ¡No son personas!
8: ¡Corre! ¡Sal del coche! ¡Vienen hacia aquí! ¡Hacia los árboles! ¡Corre hacia los árboles! ¡Vamos, corre!
7: ¡Están persiguiendo!
8: ¡Detrás de los arbustos! ¡Vamos!
7: Se han parado. Están mirándonos.
8: Son muy altos. Para ser...
7: ¿Para ser humanos?
8: ¿Pero cómo nos hemos metido en esto? Una luz enorme nos cierra la carretera. El coche no arranca. Nos persiguen tres seres que no parecen humanos y estamos escondidos detrás de unos arbustos mientras nos vigilan. Esto es surrealista.
7: ¿Cuánto deben medir?
8: Pues están pasando al lado del coche y mide casi 2 metros de alto.
7: ¡Le saco más de medio metro!
8: Se están marchando. Parece que van hacia ese claro del bosque.
7: Sí, se están agachando. Están buscando algo en el terreno.
8: Parece... que sacan algo de la tierra.
5: Son como objetos cilíndricos enterrados.
8: Si estaban enterrados, es que ya vinieron antes a enterrarlo. ¡Ay! Cuidado, agárrate.
7: Oh, no, vuelven a mirar hacia aquí.
8: No hagas ruido.
7: Se ha levantado.
8: Agáchate.
7: No siguen mirando.
8: No, no, están volviendo hacia la carretera.
5: Van en dirección a la luz. Se están metiendo por detrás.
8: Está cambiando de color como a rojo.
5: Ilumina todo el bosque.
8: Se está elevando.
5: No hace ruido.
8: Ahora cambia a blanco. Ha pasado por encima de nosotros.
7: Vamos, vamos al coche.
8: Vamos, súbete.
5: Arrancará.
8: A la primera.
7: ¡Corre! ¡Vámonos antes de que vuelva!
8: Madre mía, ¿a quién le vamos a contar esto?
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1: Y ahora viajamos hasta el mar, hasta los océanos, donde hay algunos misterios. En ellos nos esperan barcos fantasmas, un tema sorprendente, ya veréis.

0: Hubo un tiempo en la historia en que un poder, a veces político y religioso, dominaba y controlaba gran parte de lo que se llamaba el Imperio Español. Y tenemos en el programa a nuestro hereje favorito, que habla de todo ello, que investiga, que busca datos y nos los trae aquí al Espacio en Blanco, es Fermín Mayorga. Buenas noches, Fermín.
1: Hola, ¿qué tal, Miguel? Muy buenas noches.
0: Un placer de nuevo que estés con nosotros.
1: Es mío también.
0: Hoy con un tema que, fíjate que hay tantas cosas que han ocurrido con la Inquisición, pero de esto nunca se había hablado. Yo no sabía que la Inquisición tenía incluso barcos. ¿Qué eran los barcos de la Inquisición?
1: Sí, los barcos de la Inquisición española pues eran, bueno, una parte oscura, ¿no?, y perturbadora de la historia marítima, porque durante la época de la Inquisición se utilizaron barcos para transportar a aquellos acusados de herejía y otros crímenes religiosos hacia los tribunales inquisitoriales, donde a menudo enfrentaban juicios y sentencias. Los oyentes que se imaginen, por ejemplo, América Latina, verán que tenemos Argentina, que tenemos Uruguay, que tenemos Paraguay, que tenemos Chile, etcétera, etcétera, pero solamente en todo ese territorio donde se hablaba el español había tres tribunales de la Inquisición: el de Perú, el de México y el de Cartagena de India. Por lo tanto, esas personas herejes de esos lugares, de Cuba, etcétera, Puerto Rico, tenían que ir en barco hasta esos espacios, ¿no? Y claro, a veces en esas trayectorias pues los barcos sufrían determinadas desgracias, piratería que atacaba, a veces tempestades, y eso hacía que muchos de ellos naufragasen y precisamente se creasen en torno a ellos determinadas leyendas que iremos contando. Pero se sabe que los viajes en barco de los prisioneros de la Inquisición eran extremadamente peligrosos y en algunos casos, bueno, pues brutales, ¿no? Las condiciones a bordo pues solían ser un poco inhumanas, porque eran herejes y por lo tanto no eran bien tratados, con hacinamiento, a veces enfermos, maltratados normalmente, y los prisioneros eran pues frecuentemente también sometidos a esas torturas durante el viaje, porque en los bajos del barco existían no solamente unas pequeñas cárceles para esta gente donde iban atados a argolla, sino también algunos aparatos de tortura para agilizar de alguna manera ese proceso, y cuando llegasen a México, Cartagena de India o Perú, ya prácticamente tener las declaraciones hechas a los inquisidores de esos espacios. Wow. Y la presencia precisamente de los barcos de la Inquisición, por ejemplo la desembocadura del río Guadalquivir durante el periodo de esta institución en España y en América, pues es un hecho histórico que refleja sin duda alguna, bueno, pues esa influencia y el control de esta institución en la región y en América. Y durante los siglos XVI, XVIII y parte del XVII también, lógicamente, la Inquisición española tenía una gran presencia, ¿no?, en Andalucía también, especialmente en ciudades como Sevilla y Cádiz, que se encuentran en la desembocadura del río Guadalquivir. Y los barcos de la Inquisición se utilizaban precisamente para varios propósitos. Uno de los más importantes era el control de los puertos y el comercio marítimo, para evitar la entrada de libros prohibidos, ¿no?, ideas o personas precisamente consideradas heréticas por la Iglesia Católica, por ejemplo, libros luteranos que entraban muchísimos a veces, y que eso era un problema porque se contaminaba de alguna manera la ciudadanía con esas nuevas ideas de Lutero. Y estos barcos patrullaban las aguas cercanas a la desembocadura del Guadalquivir, inspeccionando navíos en busca de material considerado peligroso para la ortodoxia religiosa. Y los barcos de la Inquisición en la desembocadura del Guadalquivir pues también desempeñaban un papel crucial en la lucha contra la piratería, contra el contrabando, etcétera. Y bueno, la región de alguna manera, bueno, pues experimentaba una gran actividad marítima debido a su ubicación estratégica en ese comercio con las Américas y otros territorios también coloniales españoles, y desde luego como resultado, digamos, las autoridades religiosas y civiles pues consideraban necesario mantener una presencia constante, ¿no?, en el mar, para proteger de alguna manera esos intereses económicos y políticos del reino del momento. Y claro, estos barcos de alguna manera tenían también una misión, ¿no?, en la desembocadura de este río Guadalquivir, que era precisamente desempeñar ese papel crucial, ¿no?, en esa lucha contra estas historias que hemos contado de a veces ciertos piratas que se acercaban hasta las costas españolas de esa zona y de otras también, donde vestidos de monjas, vestidos de fraile, muchas veces, porque tenían algunas mujeres a bordo también, cómplices de ellos, entraban en tierra adentro, cazaban a determinados españoles y luego se los llevaban a tierras de morería, donde en las mazmorras de, por ejemplo, Tetuán o de Argel, etcétera, encerraban a estos cristianos para que se llevase a cabo con ellos la famosa redención de cautivos, donde los padres trinitarios y los padres mercedarios pues tendrían que ir a rescatarlo, ¿no? Estos barcos no solo realizaban patrullaje y registro de otros navíos, sino que también servían como plataforma para llevar a cabo interrogatorios y, como dije anteriormente, torturas en alta mar.
0: ¿Qué se intentaba demostrar con estos barcos? ¿El poderío quizá que tenían?
1: Hombre, entre otras cosas, la presencia de los barcos de la Inquisición tenía un impacto simbólico, ¿no? Es decir, era una demostración visible del poderío de la Iglesia y del Estado, ¿no? Recordándole precisamente a la población que la herejía y la disidencia serían perseguidas sin piedad. Y esta atmósfera de control y represión contribuyó a mantener la hegemonía del catolicismo en la región durante siglos. Y bueno, estos barcos también eran utilizados para transportar a los inquisidores y a sus séquitos desde los centros de poder de la Inquisición hacia las diferentes localidades costeras donde se llevaban a cabo investigaciones y juicios. Y esto les otorgaba una gran movilidad y capacidad de respuesta ante cualquier amenaza percibida a la ortodoxia religiosa. En resumen, los barcos de la Inquisición eran una manifestación tangible del poder y la influencia de la Inquisición en la región, así como precisamente, bueno, una herramienta crucial para la vigilancia, represión y control de las poblaciones, el comercio y la navegación en la zona durante la época de la Inquisición en España. Y uno de los aspectos quizás más aterradores de estos viajes era precisamente esa incertidumbre sobre el destino final de los prisioneros. Muchos eran llevados a juicio y ejecutados públicamente, mientras que otros, bueno, desaparecían en los oscuros calabozos de la Inquisición, morían bajo tortura, etcétera, sin dejar rastro. Y se cree que algunos de estos prisioneros muertos en el mar, bueno, pues podrían de alguna manera haber dejado un legado de sufrimiento y angustia, contribuyendo precisamente a la narrativa de los barcos fantasmas asociados con la Inquisición, que hay de, bueno, pues demasiadas historias y muy, muy interesante.
0: Cuéntanos algunas de ellas, porque son apasionantes las que estoy viendo por aquí.
1: Bueno, pues mira, los barcos fantasmas son un tema fascinante que sin duda alguna ha capturado la imaginación de la gente durante siglos, ¿no? Y yo creo que son parte de la rica tradición de la historia, de las historias marítimas y de la mitología naval que bueno, se encuentra, ¿no?, en muchas culturas de todo el mundo. Y lo que me parece más interesante sobre los barcos fantasmas de la Inquisición es esa combinación de misterio, de aventura, tragedia que rodea de alguna manera estas historias. Y desde antiguas leyendas hasta relatos modernos, los barcos fantasmas son esos símbolos de los peligros del mar y los misterios del océano, ¿no? Representan la idea de que el mar puede ser tanto un lugar, digamos, bello, idílico y de libertad, como un lugar de peligro y perdición. Y además los barcos fantasmas a menudo están vinculados a eventos históricos reales, lo que le da precisamente un sentido de autenticidad y sobre todo profundidad, ¿no?, que de alguna manera, bueno, resuena con la gente. Y en términos de psicología humana, digamos, creo yo que los barcos fantasmas también nos intrigan porque representan la idea de lo desconocido y lo inexplicable, y sobre todo, bueno, nos atraen porque desafían nuestra comprensión del mundo y nos invitan de alguna manera a explorar esos límites, ¿no?, de lo que sabemos y lo que creemos posible. Y hay ejemplos que podemos precisamente contar porque ellos sin duda alguna están cargados, pues, de ese misterio. Por ejemplo, el del juicio final. En el siglo XVI, durante el apogeo de la Inquisición española, un galeón conocido como el juicio final zarpa desde el puerto de Cádiz en una misión especial ordenada por el Santo Oficio, y a bordo una tripulación formada por inquisidores implacables en algunos casos, porque los de Sevilla fueron muy agresivos, torturadores expertos que iban también en el barco, y un grupo de acusados de herejía y brujería aguardaban de alguna manera su destino, ¿no? Y durante el viaje los prisioneros eran sometidos a esos interrogatorios que ya hemos indicado. Sin embargo, a medida que avanzan los días, extraños sucesos comienzan a perturbar de alguna manera la tranquila travesía del galeón, y los miembros de la tripulación hablan de sombras que se deslizan por los pasillos vacíos y escuchan lamentos durante la noche. Se dice incluso que las almas atormentadas de aquellos que han perecido bajo la mano de la Inquisición han regresado para buscar venganza, ¿no? Y una noche, en medio de una tormenta feroz, el galeón desaparece sin dejar rastro, llevándose consigo precisamente a todos los que estaban a bordo. Y desde entonces se dice que el juicio final, pues, vaga por los mares como una sombra fantasmal que aparece solo en las noches de tormenta, ¿no?, condenado de alguna manera a revivir una y otra vez los horrores que ocurrieron en su cubierta. Y a través de relatos como este, pues, exploramos los miedos y las supersticiones que rodeaban a esta época de la historia, recordando precisamente los terribles crímenes cometidos en nombre de la fe y la justicia. Y además recordemos también que estos marineros, muchos de ellos, cuando visionaban este tipo de historias, cuando llegaban a casa, pues las contaban muchas veces a sus hijos, a sus esposas, a sus amigos, y por lo tanto todo esto, pues, se iba propagando poco a poco.
0: Todo esto, Fermín, son historias que tú has sacado de esos legajos que investigas, ¿no?
1: Muchas de ellas son, lógicamente, historias que están ahí, que están en los legajos de la Inquisición. Recordemos que hay una Inquisición del Mar, que así es como se denomina. Hay legajos de juicios, precisamente en el Archivo Histórico Nacional, sobre esa Inquisición del Mar, y los reos, cuando ellos están, de alguna manera, pues siendo testificados por el Santo Oficio, pues ellos cuentan todas las hazañas que realmente han sucedido en alta mar. En este caso, no han podido contarlas los que fallecieron, pero sí algunos, ¿no?, que visualizaron y supieron toda la realidad de todo esto. Pero hay inclusive barcos completamente requisados por la Inquisición como una especie de expropiación de bienes, y toda la tripulación detenida, muchos barcos, sobre todo ingleses, alemanes, holandeses, porque ellos abrazaban a Lutero, le habían encontrado precisamente el libro en los bajos, y toda la tripulación, desde el capitán al último del barco, eran detenidos y llevados a las cárceles secretas de la Inquisición en Sevilla. Pero sí, todo esto está perfectamente documentado.
0: ¿Y había un galeón español que era un buque fantasma?
1: Sí, en el siglo XVII, durante los oscuros días de la Inquisición española, precisamente un galeón navegaba por los mares en una misión encargada por el Santo Oficio también, y su propósito era buscar y capturar aquellos considerados herejes y enemigos de la fe, llevándolos ante la justicia inquisitorial para eso, ¿no?, para ser juzgados y condenados. Y este galeón era temido y era muy odiado por muchos, y su llegada a cualquier puerto era señal de inminente peligro, de terror para aquellos que vivían bajo la sombra del Santo Oficio. Y los inquisidores a bordo, bueno, pues como hemos dicho anteriormente, tenían esa fama, ¿no?, de ser implacable en su búsqueda, ¿no?, de la verdad, utilizando esos métodos brutales de tortura para traer confesiones, como por ejemplo, bueno, la tortura de la toca, cuando a la persona la echaban en el potro, le metían un embudo, una gasa y un embudo en la boca, y comenzaban a echarle agua destilada hasta que dijese la verdad, ¿no? O la garrucha, que eran elementos que solían estar también dentro de estas naves. Pero la historia más inquietante no era su misión de cazar herejes, ¿no?, sino lo que sucedió en una noche fatídica en medio de una tormenta, digamos, despiadada, ¿no? Mientras navegaban por aguas turbulentas, el galeón fue embestido por un rayo, desatando precisamente un infierno de fuego y destrucción a bordo. Y a pesar de los esfuerzos frenéticos de la tripulación por controlar el incendio, el galeón de la Inquisición fue consumido por las llamas y se hundió en las profundidades del océano junto a todos los que estaban a bordo. Y se dice que en esa noche de tragedia, las almas de los condenados y de aquellos que sirvieron al Santo Oficio quedaron atrapadas en un estado de sufrimiento eterno. Y desde entonces, bueno, los marineros que navegan por la zona donde se hundió, cerca de la costa de Argentina, cuentan historias de avistamientos inquietantes. Dicen que ven un galeón envuelto en llamas que surge de las profundidades durante las tormentas, con los lamentos angustiosos de las almas perdidas, ¿no?, resonando en la oscuridad. Y a través de estas historias pues se transmiten precisamente esas cicatrices, ¿no?, indelebles dejadas por aquellos tiempos oscuros que siguen acechando en las profundidades del océano y en la imaginación de quienes las escuchan, sin duda alguna.
0: No es el único caso, y también el espectro del galeón Santa Justicia, vaya nombre que tenía, ¿eh?
1: Sí, en el siglo XVI y durante la época de la Inquisición española, precisamente este galeón, el Santa Justicia, surcaba los mares en una misión de búsqueda y castigo de los supuestos herejes y blasfemos. Y este imponente barco estaba capitaneado por el inquisidor Diego de Montoya, conocido precisamente por ser implacable, agresivo, ¿no?, buscando precisamente a aquellos que desafiaban esa ortodoxia religiosa. Y este barco estaba envuelto en una atmósfera también de terror y opresión. Los prisioneros a bordo eran sometidos a interrogatorios brutales, a esas torturas que se hacían, mientras el inquisidor Montoya buscaba confesiones y condenas. Pero la verdadera tragedia ocurrió en una noche oscura y tormentosa, mientras el Santa Justicia navegaba por aguas turbulentas cargados de reos de determinados lugares de Chile para ser llevados hasta el Tribunal de Lima. Pero antes de llegar fue arrastrado por una tempestad feroz. El viento parece ser, según las crónicas, bueno, que estaba bastante potente, aullaba ese rugido del viento, y las olas golpeaban, ¿no?, furiosamente contra el casco del barco, y los truenos, bueno, pues resonaban como en cualquier tormenta en ese cielo oscurecido. Y en medio de la tormenta, un motín ante el miedo estalló entre los prisioneros, quienes, desesperados por escapar de su destino de tortura y muerte, pues se rebelaron contra sus captores en un momento determinado, y el caos pues reinaba encubierta mientras los hombres luchaban por su libertad en medio de la furia de la naturaleza. Pero el destino del barco estaba sellado. Con un estruendo ensordecedor, parece ser que un rayo impactó directamente en el mástil principal del galeón, partiéndolo en dos y enviando el barco a un abismo de oscuridad y de caos. Y desde entonces se dice que este barco se ha convertido en un barco fantasma, condenado precisamente a vagar por los mares para siempre, y los marineros que han tenido la desgracia de encontrarse con ese espectro del galeón, pues cuentan historias de una visión espeluznante, un barco precisamente envuelto en sombras y relámpagos, con los lamentos de los condenados resonando en la bruma nocturna cerca de las costas del Perú.
0: Y además, el navío de las almas condenadas, vaya nombre este, ¿no? Y que tenía que ver además con una maldición a Hernán Cortés.
1: Exactamente. Durante el apogeo de la Inquisición en el Virreinato del Perú, se dice que un navío conocido con ese nombre, el navío de las almas condenadas, así lo llamaba el pueblo, surcaba las aguas del Océano Pacífico, llevando consigo una aura de misterio y de terror. Y este barco, con sus velas negras, como el carbón, dice el documento, y su casco cubierto de musgo, de moho, era temido por los marineros y lugareños por igual. Se decía que el navío de las almas perdidas o condenadas, que así es como lo llamaba el pueblo, estaba tripulado por inquisidores y sus secuaces, ¿no?, quienes buscaban de alguna manera erradicar cualquier forma de herejía o disidencia religiosa en la región. Pero la verdadera tragedia ocurrió en una noche oscura y tormentosa, cuando el navío de las almas condenadas desapareció misteriosamente en medio de las aguas del Pacífico. Y desde entonces se dice que el barco, bueno, pues se ha convertido en un espectro condenado a vagar por los mares por toda la eternidad. Y los pescadores y marineros que se aventuran por las aguas donde se dice que aparece el navío de las almas condenadas cuentan historias de una visión espeluznante, un barco envuelto en la niebla, con las velas ondeando en el viento, y el eco de lamentos angustiosos que resuenan en la noche, ¿no? Y Hernán Cortés, el famoso conquistador español que lideró la expedición que condujo a la caída del Imperio Azteca, tenía una flota de barcos que lo acompañaban en su travesía hacia el Nuevo Mundo. Entre estos barcos estaba precisamente el Santísima Trinidad, un galeón majestuoso que se decía que llevaba la bendición de Dios en su nombre. Sin embargo, a medida que Cortés y su expedición avanzaba en su conquista de tierras desconocidas, comenzaron a escucharse rumores sobre extrañas apariciones en el mar, y se decía que por las noches, cuando la luna brillaba sobre las aguas oscuras, precisamente se podía ver un barco fantasma siguiendo en silencio a la flota de Cortés, con las velas ondeando en el viento sin que se viera ninguna tripulación a bordo. Al principio, los hombres de Cortés, bueno, atribuyeron estas apariciones a la superstición y la imaginación exaltada por el miedo, pero a medida que pasaban los días y las noches, la presencia del barco fantasma se hizo cada vez más inquietante, y bueno, la tripulación comenzó a temer que estuvieran siendo perseguidos por una maldición que los perseguiría hasta el fin de sus días. Se dice que el Santísima Trinidad y su tripulación fueron condenados a vagar por los mares del Nuevo Mundo

0: Y ya terminando, en el año 1519 parece que Hernán Cortés se encuentra con algo.
1: Sí, el encuentro con el navío abandonado, precisamente en el año 1519, en plena expedición de Hernán Cortés hacia las costas de México, la flota española avistó a lo lejos un barco solitario, oscuro y abandonado, precisamente navegando en las aguas del Golfo de México. Intrigados precisamente por este inesperado hallazgo, los hombres de Cortés, bueno, pues deciden abordar el misterioso navío. Al subir a bordo se encontraron con una escena desoladora. La cubierta estaba toda llena de polvo, bueno, pues algunas telarañas, y los mástiles se alzaban imponente pero sin velas, y no había señales de vida humana en ninguna parte. Sin embargo, lo más inquietante fue lo que encontraron en la bodega del barco: toneladas de riquezas y tesoros de incalculable valor abandonados a su suerte. Se rumoreaba entre los marineros que aquel navío había sido abandonado por su tripulación debido a una maldición que los había llevado a la locura y que ahora estaba condenado a vagar por los mares para siempre. Algunos decían que el barco estaba habitado por los fantasmas de los antiguos marineros que todavía clamaban por su salvación desde las profundidades. Esta historia refleja un poco, bueno, ese aura, ¿no?, de misterio, de peligro que rodeaba a los exploradores y conquistadores que se aventuraban en las aguas desconocidas del Nuevo Mundo durante la época de la conquista de América. Pero sin duda alguna, los barcos de la Inquisición, algo real, perfectamente documentado, pues también sirvieron precisamente para crear este tipo de leyendas, porque como dijimos anteriormente, muchas veces los barcos de la Inquisición pues tenían que llevar a esos reos de países, de espacios donde no había Inquisición, hasta los espacios donde se encontraban los tribunales, y por lo tanto ahí a veces surgían tragedias, y esas tragedias luego se conmemoraban de alguna manera y se recordaban pues a través de este tipo de historias y de leyendas de barcos fantasmas, etcétera, etcétera.
0: Una nueva historia que nos ha traído nuestro hereje Fermín Mayorga acerca de esos barcos de la Inquisición, muy, muy, muy desconocida. ¿Forma de contacto contigo con esos blogs que tienes o esa chimenea que tienes de vez en cuando?
1: Bueno, pues a través de mi blog, el blog del hereje, a través del canal de Crónicas de Chimenea, y también, bueno, pues a través de Facebook, Instagram, etcétera, etcétera, ¿no? Ya los oyentes se encargan de a veces de pedirme documentación y pedirme información donde encontrar determinadas cosas para trabajos que ellos quieren realizar. Yo encantado de colaborar.
0: Qué bien que revivas esta serie de cosas y que pongas nuestra visión sobre cosas que desconocemos. Que sigas haciéndolo. Te mando un abrazo fuerte y te seguimos esperando aquí en el Espacio en Blanco.
1: Será un placer, porque como siempre, la historia es cultura y la cultura no es enemiga de nadie.
0: Sí, señor. Fuerte abrazo, hasta prontito.
1: Fuerte abrazo, hasta luego. Adiós.
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0: Ya solo nos queda saludar aquí en directo a nuestro invitado. ¿Estás contento de estar aquí? ¿Tienes una cara de felicidad?
1: Bueno, es que es un sueño, Miguel. O sea, imagínate, ¿no? Yo estando aquí en este mítico programa presentando un libro, ¿no? Lo que siempre digo, hace 2 años lo cuento y no me lo creo.
0: Los sueños se hacen realidad a veces, ¿verdad?
1: Sí, está claro que sí. Hay que seguirlos porque al final se logra.
0: Te presento, Miguel Labrador, piloto, viajero, escritor. Has hecho un trabajo que se llama Las piedras de los dioses y te preguntan si existió otra humanidad, y he pasado mucha envidia viendo tu libro, ¿sabes? Porque en muchos de los lugares, gracias a Dios, he tenido la oportunidad de visitarlos, y son unos cuantos los que te has currado. Te has dado unas cuantas vueltas por el mundo buscando respuestas.
1: Sí, ha sido una de mis obsesiones en los últimos lustros. Y la verdad es que, bueno, era una simple pasión que luego se ha convertido ahora en trabajo, pero bueno, ha sido poco a poco aquello, ¿no?, de ir preguntando, ¿no?, ¿qué ha pasado? Porque cuando uno empieza a ver según qué sitios, está claro que lo que uno aprende de pequeño, pues hay veces que no coincide luego con la realidad, ¿no?, que uno ve en los sitios in situ.
0: Estuviste en nuestro programa hablando que habías volado por el Área 51, creo recordar.
1: Sí, yo cuando estuve, bueno, 2 veces, una sí. por teléfono y luego hace un año y medio aquí presencial, fue por una experiencia que tuve con otro piloto, con Borja Arias, en los aledaños, pero no fue volando. Sí que volamos por la zona del Gran Cañón y demás, por Nevada, pero fue estando al lado de la base aérea del Área 51, que ahí vimos una serie de luces que... A mí me gusta el tema ovni, pero bueno, para mí eso era algo militar, eso sí. Seguro, pero sin duda fue algo impresionante, ¿no? Y eso fue antes de que se reconociera públicamente la existencia de la base, y ya fue para nosotros algo increíble, ¿no? Y verdad que fue, pero fue una casualidad, ¿no? De un viaje, de los pocos viajes que yo he hecho no arqueológicos, y resulta que lo más increíble, ¿no?
0: ¿Qué pasa?
1: Me pasa ahí, ¿no? Bueno, son cosas de la vida, ¿no? Porque luego en tantos años en sitios arqueológicos muy extraños, luego nunca ha pasado nada raro, ¿no? Pero bueno, así es la vida.
0: Te doy las gracias porque esta noche vienes de un sitio muy, bueno, un poquito lejos de aquí de Madrid. ¿Y has viajado tanto porque tienes muchos puntos de esos de los pilotos que viajáis gratis a todos los sitios o te lo has currado?
1: Ha habido ambas cosas. Es verdad que he conseguido muchos puntos y algunos vuelos gratis también, para, ¿por qué no decirlo? Entonces eso había que aprovecharlo. Pero luego también ha habido un desembolso que es verdad que no. Hay cosas, ¿no?, tanto como en la formación de piloto, que es una carrera que vale mucho, como en los viajes, es algo que no... Ese gasto de dinero nunca me ha dolido. Siempre creo que merece muchísimo la pena, pero ha habido de todo en el tema de viajes.
0: Qué gratificante es eso de viajar, ¿eh? Sí, no solamente sí. Por descubrir cosas, sino encontrarte con la gente. Cómo sí. Te amplía la mente, ¿verdad?
1: Sí, es increíble. Y sobre todo uno se da cuenta que, aunque es verdad que vivimos ahora en, ¿no?, una especie de momento en el que tener miedo de todo, ¿no?, pero luego viajas por el mundo en zonas incluso con muchos problemas bélicos y te das cuenta que la gente luego es como el resto de nosotros, ¿no? Lo que queremos es ser felices, vivir en paz y sí, que hay psicópatas y malas personas por todos lados, pero la inmensa mayoría lo que quiere es ser feliz e incluso ayudar a los demás.
0: Este es nuestro invitado. Vamos a disfrutar con él esta noche. Vamos a ir en busca de respuestas y seguramente vamos a encontrar algunas. Tras esa introducción, nos vamos de viaje.
2: A medida que pasan los años, los nuevos descubrimientos arqueológicos están cambiando el relato sobre el origen de la humanidad. Uno de esos hallazgos asombrosos ha sido Göbekli Tepe, en Turquía.
3: En Oriente Próximo han descubierto un antiguo templo, construido miles de años antes que las pirámides de Egipto. Muy anterior a las primeras civilizaciones, la mesopotámica, la minoica y la maya. Erigido en la remota edad de piedra.
4: Es extraordinario.
3: ¿Pero quién lo construyó? ¿Y por qué?
4: No son de este mundo. Son antropomorfos, pero no humanos. Es como descubrir que un niño de 3 años ha construido el Empire State.
3: Durante millones de años, la humanidad fue evolucionando lentamente. Y es aquí donde se ha hecho un increíble hallazgo, en un lugar llamado Göbekli Tepe, que en turco significa colina panzuda. Los habitantes del lugar la consideran una colina sagrada.
2: Göbekli Tepe, el inicio de una nueva historia. El inicio de nuestra historia. Comencemos a recabar datos sobre nuestro origen.
0: Si te parece, antes de irnos a Turquía, ese lugar fascinante que se está poniendo demasiado de moda, por desgracia, que es lo que suele ocurrir a veces con estos sitios. Las leyendas. ¿Las leyendas son solamente leyendas o ocultan parte de la verdad? Como quizá pasó con Troya, que era una leyenda y de repente se descubre que hay una ciudad que era Troya.
1: Efectivamente, ahí yo pongo ese ejemplo, ¿no? De que era algo impensable, ¿no? Que eso no podía ser más que una leyenda. Y de hecho, Schliemann, pues siempre, bueno, pues era un romántico, un soñador, y él, pues, bueno, era muy cabezón. Y bueno, dijo, oye, yo creo que esta descripción que hace, pues oye, ¿por qué no la voy a seguir, no? Algo tan simple como eso, pues mira, la arqueología decía que no, y sin embargo él juntó la M con la A y salió, le costó, pero luego al final salió, ¿no? Entonces, me gusta empezar con ese tipo de roturas de paradigmas, porque no solamente ha pasado esa vez, sino ha habido varias veces, sobre todo con Göbekli Tepe, que para mí me parece que es la mayor rotura que ha habido en la historia reciente. Pero desde luego eso lo que hace demostrar que, bueno, no siempre podemos estar al 100% seguros, ¿no? Que luego hay un recoveco que lo mismo, bueno, pues eso que nos estaban diciendo resulta que no era una leyenda, un simple mito, sino que estaba basado en una realidad, ¿no? Y eso ha pasado muchas veces y seguirá pasando.
0: Es curioso porque con todos los descubrimientos que se están haciendo con los nuevos aparatos que hay, está cambiando la historia que nos han contado, ¿eh?
1: Para mí, uno de los hechos más relevantes ha sido, cuando los técnicos, cuando los arquitectos, ingenieros, se han empezado a meter a estudiar algunas construcciones. Ya, por supuesto, pues todo el mundo pensará en la Gran Pirámide y demás, ¿no? Pero en tantos otros sitios, y que te dicen que, ojo, cuidado, que esto no es como pensábamos, esto tiene una dificultad tremenda, y por eso digo que a mí me parece maravilloso cuando este tipo de técnicos se han metido a estudiar ese tipo de construcciones.
0: Hay leyendas que hemos tratado algunas veces, las vamos a pasar un poco de largo. La Atlántida, muy diferentes continentes. ¿Crees que la Atlántida puede estar aquí abajo, en el sur?
1: Pues en el libro además cuento con nada más y nada menos que con Claudio Lozano, que aunque él...
0: Por eso quería que lo contaras.
1: Sí, pues para mí esta persona que es sobresaliente, ¿no? Yo creo que desgraciadamente no valoramos lo suficiente este tipo de arqueólogos que yo entiendo que exponerse a según qué teorías pues no debe ser fácil, ¿no? Y él, aunque es verdad que la palabra Atlántida, como muchas veces pasa, y yo apoyo eso, es decir, la Atlántida, esa palabra se ha usado muchas veces de forma no de la mejor manera, y yo entiendo que eche para atrás, pero al final lo que se está recogiendo por parte de este tipo de arqueólogos es que en España, en la zona sur, en las costas de Huelva, pues al final ha habido una serie de eventos catastróficos que desde luego todo apunta a por qué no hace 12.000 años o un poquito antes, pues esa subida del mar, que de la que luego los geólogos hablan del Jungle Dryas, ¿no? De hace 12.000 años, esa subida repentina del mar, que a nosotros de luego nos borraría hoy en día del mapa, pues es que coinciden, ¿no? Coinciden las fechas, coinciden los fenómenos y lo que Platón decía en su momento, o sea que no se puede, por supuesto, que descartar.
0: Hablas en tu libro del calendario de Adán, luego vamos a Göbekli Tepe. ¿Qué es eso del calendario de Adán y dónde está?
1: Pues el calendario de Adán está en Sudáfrica, relativamente cerca del Parque Kruger, y sería nada más y nada menos que el primer calendario astronómico hecho por el ser humano. Las fechas que se barajan, de primeras empezaban por unos 75.000 años. A mí, yo siempre lo digo, yo no soy quien ni para decir que fue así o no. A mí me cuesta que sea tan, tan antiguo, porque luego encima estudios con astrónomos, ¿no? Por ejemplo, sobre todo el que más conoce el sitio es Michael Tellinger, ¿no? Pues en estudios posteriores ya se van a 160, en fin, o sea, unas fechas... Insisto, para mí es difícil de digerir, ¿no? Pero en mi opinión sí que podría ser por la situación que tiene pues el calendario efectivamente más antiguo hecho por el ser humano, ¿no? Y luego tiene aspectos para mí todavía más intrigantes, ¿no?
0: ¿Como por ejemplo?
1: Pues sobre todo el tema de las de la magnetización de las piedras, ¿no? Es decir, yo tuve la suerte, la coincidencia de que justo cuando lo iban a enseñar, porque fue una coincidencia, ¿no? Yo llegué aquí de aquella manera, yo salí del Parque Kruger y llegué pues en una hora determinada y aquello estaba cerrado, no se podía entrar. Y justo coincidió que la persona encargada de visitar, de hacer de guía, justo estaba allí. Porque resulta que yo me enteré ahí por el hombre que estaba sorprendido de que yo llegara en ese momento, de que primero había que llegar al pueblo, preguntar por él, y luego ya, si eso quedas otro día, ¿no? Pues bueno, pues justo llego.
0: Eres un tío con suerte, ¿no?
1: Está claro que sí, vale. Está claro que sí, porque fue una casualidad increíble, ¿no? Y si no llega a ser por eso, yo no hubiera sabido de ninguna de las maneras que esas piedras estaban magnetizadas, ¿no? Este hombre me dio una brújula y me dijo, mi huedo, como dicen ellos, ¿no? Ponte en el medio, y es verdad que la brújula se volvía loca, ¿no? Y yo, que como siempre digo, yo a nivel técnico y eso, pues no tengo mucha idea. Yo no pongo un cuadro en mi casa, así que no conozco muy bien el tema de propiedades y demás, ¿no? Pero un amigo mío, un físico del CSIC, Vicente Timón, me hizo dos cuestiones, ¿no? Que como físico me parecen muy relevantes, ¿no? Una es, ¿cómo pueblos de X miles de años sabían que esas piedras estaban magnetizadas? Y la segunda pregunta es, vale, y de la forma que fuera, ¿para qué necesitaban que todas las piedras tuvieran esas capacidades, ¿no? O sea, que es verdad que es un sitio que si ya de por sí es misterioso, eso, y unas capacidades sonoras que solo las he visto en Menorca, pues es verdad que hace de un sitio más que extraño.
0: Te están ya saludando desde el Parque Nacional del Monte Siguniyan en Sichuan, China, ¿es esto? En China. Dice, se hace raro escucharos con Sol, desde Costa Rica, reunidos para cenar con nosotros, desde Pontevedra, El Salvador, Fuerteventura, Sevilla y desde Noruega. Son muchos de los oyentes que te están saludando. Eso quiere decir que Sumer no fue la primera civilización histórica.
1: Para mí no, yo es una de las cosas que ya de pequeño me llamaba la atención, ¿no? Que cómo es posible que una civilización, una cultura, lo inventara prácticamente todo, ¿no? Así de golpe, además en sus inicios, ¿no? Bueno, cuando hablan de esa rata anterior a ellos, ¿no? Esa época de oro para ellos, pues bueno, eso ya es uno de esos mitos que puede que hayan existido realmente, ¿no? Y por eso yo creo que no fueron los primeros y de hecho Göbekli Tepe es el claro ejemplo que todavía no se sabe hasta qué punto ellos tenían un sistema tan avanzado como ellos, pero sin embargo sí que demuestran que muchísimo tiempo atrás ya había grupos de personas que eran capaces de hacer cosas técnicas y no solamente estar, pues la idea que siempre había tenido, ¿no? Con el sistema educativo de más atrás de los sumerios era el hombre de las cavernas que apenas, bueno, pues sí, ponía la mano, pintaba, o, en fin, esa idea con Göbekli Tepe se demuestra que ni de lejos.
0: ¿Estás de acuerdo en lo que se está un poco desvelando de que hubo un diluvio hace 10.000 años, 10.000 años antes de Cristo, unos 12.000, que borró todos los restos anteriores y que ahora se está empezando a descubrir o atisbar que ha habido mucho más? Quizá el ejemplo, ahora vamos a Göbekli Tepe, si te parece.
1: Sí, efectivamente, el llamado Yangtze Dryas, esa subida, ¿no? La finalización de la edad de hielo, ¿no? Pues ahí se ha demostrado esa subida de... Yo pensaba que era unos 80, 100, pero gracias a Claudio Lozano hemos llegado hasta 125 metros, que eso ya digo para que...
0: ¿De altura?
1: Sí, o sea, y además repentina, o sea, decir, y para que nos hagamos una idea, hoy en día, con toda la tecnificación que tenemos, y todos los evolucionados, entre comillas, una subida de 20 metros radical ya a nosotros nos borra del mapa, o sea, imagínate, pues, más de 100 metros, eso, bueno, pues, además... Hay que contar que normalmente las civilizaciones más avanzadas pues también vivían al lado del mar, con lo cual todo lo que, o casi todo, que podría quedar, pues está sumergida, ¿no? Y ya digo, con el descubrimiento a nivel científico, no estamos hablando de nada heterodoxo, o sea, esto está probado, ¿no? De esa subida radical hace 12.000, 11.600 años, pues está claro que bien pudo haber arrasado a toda civilización, porque a lo mejor no había solamente una, hay otras posibilidades de que hubiera varias, ¿no? Porque los mitos son diferentes en diferentes sitios también, con lo cual yo no me quedo solamente con una, yo creo que hubo varias, ¿no? Y ya digo, nos han quedado pocas reminiscencias, pero está probado de que aquello pudo haber ocurrido.
0: Tú hablas de globalización en la antigüedad. ¿Qué significa eso?
1: Eso, precisamente eso. Yo creo que hubo civilizaciones, o por lo menos una, que fue capaz de recorrerse el mundo, que era capaz de navegar mucho antes de lo que nosotros presuponíamos, ¿no? Y yo creo que por ahí vienen, por ejemplo, el mito del diluvio, que yo, pues, casi siempre, hasta hace muy poco, yo pensaba que estaba el de la Biblia, ¿no? El más famoso, que sé que se absorbe de los sumerios. Y luego, pues, el Popol Vuh, que lo vemos en la pirámide del Mirador, ¿no? Que ya es extraño, ¿no? Que tenga la misma historia a un lado y al otro del mundo. Pero claro, en el cuando me meto en profundidad a hacer el libro, me encuentro con que hay más de 200 tradiciones prácticamente iguales. Que si bien es cierto, de esas 200, unas 70, es muy plausible la transmisión directa por cercanía en espacio-tiempo, pero nos quedan más de 130 que no tienen nada que ver.
0: Y que hablan de diluvios.
1: Sí, exacto. Y además la historia, con nombres diferentes, pero es casi la misma. En algunos casos, sorprendentemente igual. O sea, es decir, y la tienen los celtas, la tienen los hopis, la tienen los aborígenes australianos, los mayas, es decir, evidentemente algo tuvo que pasar que sobrecogió, y además sobrecogió a nivel mundial, ¿no? Y nos quedan esos ecos que nos ha llegado hasta hoy, pero se ha probado que eso pasó.
0: Vamos a Göbekli Tepe. No tenemos muchos datos de dónde está situado, que se lo ocurren, es Turquía, pero vaya lugar, ¿eh? Hemos hablado muchas veces de ello, se está poniendo muy de moda, pero vaya sitio, ¿no? Con esas piedras tan increíblemente grandes en forma de T, con esos dibujos que no se sabe qué pueden ser, ¿verdad?
1: Exactamente, es un sitio increíble, que impresiona muchísimo. Que yo, por ejemplo, yo estaba allí, yo recuerdo de estar delante de esos círculos, ¿no? Y de esas Ts que tanto recuerdan a Menorca.
0: A Menorca, curiosamente, digo, sí.
1: Es una herejía porque no tiene nada que ver en espacio-tiempo, ¿no? Pero digo, qué parecido es, ¿no? Y luego, aparte, luego hay otros parecidos que me parecen impresionantes, ¿no? Esa disposición que tienen, y que el propio Klaus Schmidt, el arqueólogo jefe de allí, ¿no? Que él decía que las primeras representaciones, que no eran representaciones humanas, eran representaciones de los dioses. Y esa disposición de los brazos, con unos dedos alargadísimos, que los ves luego en la Isla de Pascua, los Moai, son exactamente iguales, ¿no? Porque ya más yo recuerdo que hubo una diferencia de 4 o 5 meses entre mi visita de Göbekli Tepe y la Isla de Pascua. Entonces lo tenía como muy reciente, ¿no? Y yo me quedé alucinado de decir, será una casualidad seguramente, pero qué parecido era aquello, ¿no? Entonces, luego también están los bolsos, los famosos bolsos, ¿no? Que uno ve en Sumer, en Mesoamérica, y que allí también están representados, ¿no? Y yo siempre digo, ¿qué demonios representa ese tipo de bolso allí, ¿no? Que, insisto, puede ser casualidad, pero es que ya encuentra uno tantas casualidades por todo el mundo, ya uno ya no sabe qué pensar, ¿no? Uh-huh. Y ya digo, es un sitio increíble.
0: ¿De qué fecha estamos hablando?
1: Pues estaríamos hablando, bueno, yo siempre recalco esto de hace 11.600 años, pero se sabe 11.600 años cuando se entierra aquello. Es decir, porque tuvimos la suerte de que aquello, al enterrarse a propósito, todos los sedimentos, es muy fácil de calcular la fecha. Claro, no sabemos la piedra y lo demás, ¿no? Pero a mí lo que me dijeron allí es que las catas que se están encontrando por debajo, pues nos podemos ir a 1.000, 2.000 años más para atrás en el tiempo. O sea, es que ya nos vamos a unas fechas que, ya digo, yo estaba allí, me costaba un montón retrotraerme tan hacia atrás del tiempo. O sea, es que los sumerios están más cercanos de los romanos que ellos de Göbekli Tepe. Es decir, es que es muy atrás en el tiempo. Y luego me gusta también recalcar lo que Jean-Paul Bobal, el hermano menos famoso, ¿no?, de los Bobal, pero él como arquitecto, él con sus conocimientos dice, es que ya no es el hecho, pasa lo mismo en la meseta de Giza, no es el hecho ya de hacer las pirámides o de hacer esa o colocar esas T's, sino el sentarse en un sitio y llegar a tener esa capacidad matemática, de ingeniería. O sea, es que tan atrás en el tiempo que hubiera personas que no se dedicaban a la subsistencia, que se supone que era lo que hacían en esa época, sino a elaborar todo ese trabajo que tuvo que ser espectacular, porque solo se ha desenterrado una mínima parte.
0: Hay muchas sorpresas alrededor, nos están contando, que se están descubriendo.
1: De hecho, a mí ha habido sitios que me dijeron que no me dejaban entrar, o sea, tengo que volver. Y ya digo, es que yo mismo me costaba mucho irme tan atrás en el tiempo, es que no entra a la cabeza ese sitio.
0: Quizá la prueba de que la historia hay que reescribirla de nuevo y que hay que irse mucho más atrás, ¿no?
1: Y de hecho, para mí, el paradigma, incluso, no sé si decirte ya solo por el tiempo, pero el propio Klaus Schmidt decía que no solamente se rompía el paradigma de la etapa hacia atrás, conforme a los sumerios, sino el hecho de que siempre se había pensado, y muy sensato, que primero había sido el desarrollo, la domesticación de animales, etcétera, y una vez que tienes eso, ya empezaba la religión. Y sin embargo, no, lo que ahora mismo está demostrado es que primero fue la religión, algo impactó en el ser humano, que luego le hizo desarrollarse. O sea, que ya digo, eso dicho por el principal arqueólogo de allí, no en ningún iluminado. Entonces eso rompe un paradigma que era imposible hasta hace 20 años.
0: Quizá los dioses. Quiero irme a otro lugar, Jardín del Edén, en Harrán. Vaya sitio tan increíble. ¿Por qué el Jardín del Edén allí?
1: Bueno, pues ahí las tradiciones...
0: También está muy cerquita del sitio, no vamos a dar muchos más datos, que se le ocurre quien quiere ir a verlo.
1: Sí, es de los expertos, la Biblia, yo pensé que no, que sería un poquito más hacia el sur, pero uno de los sitios más serios para los estudiosos de la Biblia es Harrán. Yo lo desconocí hasta que llegué allí, y bueno, pues ya empapándome de todo el lugar, porque, ya digo, como bien decías al principio, el Kri Tepe tiene un sitio, ¿no?, es donde estuvo también Abraham, nada más y nada menos. Está el Monte Nerrup, uno de los sitios más...
0: He visto la fotografía y cómo me lo he recordado. Más impresionantes que he visto en mi vida.
1: Es que no tiene... Bueno, sí que es verdad que el misterio de Antíoco, ¿no?, si está enterrado o no, pero no es un sitio de misterios increíble, pero la belleza es que, o sea, me parece de mentira. Yo lo conocí hace muy poco, poco antes de hacer la visita a Göbekli Tepe, yo decía, pero este sitio, ¿cómo no está? No es más conocido, o sea, no todo el mundo conoce ese sitio. Y
0: afortunadamente.
1: Sí, es verdad que egoístamente estuvo bien que no hubiera prácticamente nadie, sí.
0: Eso. ¿Y te fijaste en el muro que había? Luego sí. Hablaremos de piedras. Vale, 2:33, lo vamos a dejar ahí, luego lo retomamos. 2:33, 1:33 en las Islas Canarias. Seguimos viaje para descubrir más aparentes similitudes, a lo mejor con esa raza madre.
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0: Dicen fascinante el tema, te saludan desde Harrison en Nueva York. Y desde Argentina. Y me siguen dando y no te cuento más. Te pido que seamos muy, si puedes, breves. No vamos a contar demasiado de los lugares, pero sí de dónde están. Primero, el propósito de las pirámides. ¿Por qué se construían pirámides?
1: O sea, es una de las grandes preguntas, ¿no? Yo siempre digo que yo, bueno, siempre estudié que todas las pirámides entre sí no tenían nada que ver, quiero decir, ¿no? Las primeras hace 4.500 años o 4.700, hasta las del siglo XIV, pues no tenían nada que ver. Lo que pasa es que yo siempre digo que si el Homo sapiens, o sea, seguimos siendo lo mismo y tenemos unos 230.000 años. Si ponemos una regleta de tiempo de esos 230.000 años, realmente la época de las pirámides representa una ínfima parte del ser humano. Entonces, no sé, yo me cuestiono por qué no hace 40.000 años o 50.000 o 150 o 200.000, ¿no? Realmente es un suspiro. Y si luego analizamos el 30-40% de las pirámides, en el mundo se hacen del 300 al 200 antes de Cristo, la inmensa mayoría. Y se hacen en Mesoamérica y en China. En el que algunas aparecen con dentro de las pirámides con una especie de río de mercurio y elementos de jade. Y en China aparece mercurio y elementos de jade. No sé si nos estamos perdiendo algo, no lo sé. Pero ya digo, yo cuando a mí me decían hace años eso, ¿no? Que no tenían nada que ver las pirámides unas con la otra y que había mucha diferencia. Esto es una herejía, por supuesto, pero a mí, francamente, no me parece que hay más unión de lo que pensamos.
0: Quizás hacían también las pirámides, se cuenta, porque un poco como simulando la montaña donde habitaban los dioses, o para llegar a una escalera hacia el cielo.
1: Yo siempre, a nivel ortodoxo, siempre he escuchado, ¿no?, que la forma de hacer algo más alto, ¿no?, y más fácil es hacer una base, y otra base más pequeña, y otra base, ¿no? Y eso sería un arquetipo de Jung. Yo hablo de esa explicación lógica, por otro lado, ¿no? Pero yo creo que hay algo más. Yo creo que hay una geometría sagrada. Es un tema que yo no conozco mucho, pero que cada vez creo que tiene más sentido estudiarlo, porque ahí hay algo que creo que se nos escapa.
0: Vale. Lugares donde hayas visto pirámides. Si hablamos de pirámides, Egipto es lo primero que nos sale. Un poquito más al sur, Sudán está lleno de pirámides también. Dime tú más sitios.
1: Pues bueno, tenemos, ya digo, China, que es increíble.
0: Poco conocidas son.
1: Nada conocidas. Y sobre todo las 64 que yo pude estudiar, porque bueno, donde están los guerreros de Xi'an, es verdad que están los dos túmulos que lo llaman. Pero luego pude detectar, porque claro, cuando estaba allí por Xi'an, yo recuerdo que preguntaba por las pirámides y hasta los guías y tal me decían, ¿cómo?
0: ¿Eso qué es?
1: O sea, aquí hay, bueno, pues hay 64, si no recuerdo mal. Además, cuando la única manera que tuve de poder ir a varias de ellas fue a través del Google Maps, porque no había otra manera. Y ahí apuntaba y el conductor me llevaba, porque no había otra manera. Y de repente así me di cuenta de que, curiosamente, estaban alineadas. Que eso es una cosa que no sabía, ¿no? Ni había leído por ningún lado, ¿no? Y porque, claro, ya digo, buscando una tras otra, pues el 95%, si no recuerdo mal, estaban todas alineadas. Bueno, supongo que hay algo que también se me escapa de ello. Pero ya digo, esas pirámides, en algunos casos, incluso hay una que podría superar la pirámide de Cholula.
0: Es la más grande del mundo, ¿no?
1: Que se supone que tiene 420 metros de ancho, que eso es una barbaridad.
0: En México, Cholula.
1: En México, en Puebla. Que además cuando entras, bueno, tienes un pasillo de unos 8 kilómetros y tal, es increíble. Bueno, pues ya digo, en China hay una que podría superarlo realmente, ¿no? La desgracia es que, increíblemente, quitando alguna excepción, la mayoría están absolutamente abandonadas. Yo creo que van a desaparecer porque Xi'an ha crecido tanto que, bueno, yo temo que, quitando las que tienen cementerio al lado, que supongo que solo respetarán, el resto pueden desaparecer, porque ya digo, están en absoluto abandono, basura, en fin, hay cosas que, bueno, que bueno, creo.
0: Pirámides en Egipto, Sudán, China, acabas de decir, en América, multitud de ellas, Teotihuacán, Kawachi, la de los videntes, la que acabas de decir ahora mismito.
1: En Indonesia.
0: Cuéntame la de Indonesia, ¿dónde están las pirámides en Indonesia?
1: Bueno, Java para mí es una de las islas, bueno, con respeto a Isla de Pascua, pero yo creo que es la isla más misteriosa del mundo y bueno, pues tienes, por ejemplo, Borobudur, en forma de estupa.
0: Es
1: impresionante. Y tiene algo mágico que, como bueno, estábamos comentando antes, el turismo ahora no, no está sabiendo muy bien apreciar lo que es el sitio y, bueno, van más al selfie y todas estas cosas, ¿no? Pero es un sitio realmente sagrado. Que fíjate, una de las casualidades, como a mí me gusta contar, se hace en el 800, justo en una de las etapas de Chichen Itza, y a mí una de las cosas que me llamó la atención, aparte de los frisos, que son iguales, el tipo de construcción, pero bueno, puedes decir, bueno, pues es un elemento arquitectónico que puede ser plausible, pero la terminación de Borobudur, en esas escaleras con esa serpiente con la boca abierta, ¿no? Pues digo, qué casualidad que se hacen en la misma época y que Chichen Itza termina con la serpiente la boca abierta, ¿no? Dices.
0: Como recuerda a Kukulcán, ¿verdad?
1: Sí, es que dices, bueno, ¿será casualidad? Posiblemente sí, pero qué gran casualidad, ¿no? Y luego está Prambanan, ¿no? Aquella bestialidad de pirámides más pequeñitas, y ya quedan nada, creo que quedaban 20 o un 30%, porque llegó a tener más de 1000. Y luego está, bueno, pues las más heterodoxas, pero para mí las más interesantes, que son las de Gunung Padang. Si se demuestra que aquello no es natural, pues es sería algo de récord auténtico. Y luego estaría la de Kandisuku, que para mí, bueno, es uno de los sitios, si no el más extraño del planeta, por ahí andará.
0: ¿Qué viste allí?
1: Pues en Kandisuku estamos hablando de una pirámide maya.
0: ¿Maya?
1: Repito.
0: ¿En Asia?
1: En mitad de la isla de Java, que yo, que no soy quien para asegurar que algo es maya, recurrí y le hice un pequeño juego a don Miguel Rivera Dorado, para mí el número uno del mundo maya, ¿no? El catedrático de la Complutense y que ha dirigido más de 25 años excavaciones por allí. Y yo le tomando un café y haciéndole una entrevista, le enseñé la foto y le dije, bueno, usted que sí que es alguien, dígame por favor si este le parece maya. Y él tardó nada, 0,3 segundos en decir, hombre, pues sí, el tipo, la forma, el tamaño, me has dicho que es de 1400, veo una tortuga plana como un Tikal, hombre, pues sí. Claro, la sorpresa fue cuando le dije que estaba en mitad de la isla de Java. El hombre no se lo podía creer, ¿no? Entonces es como... Pero si no fuera suficiente, la anécdota que cuento, ¿no? De yo estaba haciendo fotos a la pirámide y demás, estaba embelesado, un sitio espectacular. De repente mi mujer a mi derecha, que estaba tomando fotos, me dijo, ¡ay, mira, Miguel, aquí está el extraterrestre! Y decía, ¿cómo? ¿Un extraterrestre? ¿Pero cómo? ¿Pero de qué estamos hablando? Sí, pues aquí el bicho este y tal. Bueno, pues yo obviamente me acerco corriendo. Y bueno, veo allí una figura de unos 2 metros, con una cara, como yo siempre digo, de solo Spielberg hubiera podido hacer algo así, un ser alado, con garras. Entonces, claro, uno se pregunta qué nos quisieron decir con eso hace 600 años, ¿no? Sin duda un lugar fascinante.
0: Has tenido la suerte también de ir al Mirador, un sitio que está empezando a abrir ahora para el turismo, creo, pero estaba reservado a aventureros, viajeros y arqueólogos, que es fascinante dentro del mundo maya, ¿verdad?
1: Sí, para mí es el sitio... Bueno, a ver, Teotihuacán también estaría ahí arriba en el top, ¿no?
0: ¿Y Tikal?
1: Tikal también, pero yo el Mirador... lo pondría por delante incluso de Tikal, fíjate. Y lo que tiene es, como bien decías, ¿no? Que para llegar es una auténtica aventura por un camino maya auténtico, con sus peligros y sus agobios, ¿no? Pero para mí, aparte de la brutalidad que es, o sea, movieron más piedra que en Giza, o sea, que eso es espectacular. Para mí la importancia sobre todo era que el Popol Vuh, lo que sería el libro sagrado, ¿no? Nuestra Biblia para el inicio de los mayas, hace 2200 años, siempre se había dicho que, como hablábamos antes, que hablaba de un diluvio, ¿no? Y demás, y coincidía tanto con la Biblia que aquello, pues bueno, se decía que no podía ser original de los mayas, sino que, bueno, eran los españoles que habían modificado eso para que se pareciera y demás, ¿no? Pero claro, gracias a la Danta, pues se ha demostrado que el Popol Vuh es original y que, ya digo, se adelantaría siglos y siglos a la llegada de los españoles, ¿no? Entonces, por eso digo que ese mito se vuelve a la realidad una vez más.
0: Pirámides también en España, en Canarias hay varias pirámides, y en India. ¿Te has fijado en el sur de la India esos templos que hay que parecen una pirámide absoluta?
1: Bueno, el trabajo que tienen de piedra, eso es espectacular, ¿no? Y conforme... No aparece en el libro... pero las pirámides de Guimar, y luego en Islas Mauricio, yo tuve la oportunidad de ver unas exactamente iguales, que pude grabar en dron y demás. Por cierto, ya se cargaron por una autovía 2. No sé el tiempo que durarán, pero me llamó la atención que en Isla Mauricio fueran exactamente iguales.
0: En Canarias también dice que se han cargado alguna. Vale. ¿Qué quiere decir eso? ¿Que todo el mundo le dio por construir pirámides? ¿O estaban copiando algo? ¿O habían recibido algún tipo de conocimiento, sabiduría de algo que estaba antes, quizá la madre y luego?
1: Yo creo que va por ahí, por esa última parte, ¿no? Es decir, yo creo que, bueno, para mí hay dos opciones. Una, o bien varias civilizaciones pudieron moverse, ¿no? Navegaron antes de lo que presuponemos, o que una civilización o un grupo pequeño de expertos pues pudo ir a cada uno de los sitios del mundo y enseñar, ¿no? Porque ya digo, vemos tantas coincidencias en los mitos, en las construcciones, en detalles técnicos, que, bueno, sobre todo a mí el tema, que para mí es el tema estrella, que lo dejo para el final, ¿no? El tema de las piedras poliangulares, que eso es lo que más me ha obsesionado a mí, pues eso me lo único que ha hecho es reafirmarme en eso.
0: Yeah. ¿Podían ser dioses? ¿Podían ser extraterrestres esos que vinieron? Porque Kukulkán, que es el Quetzalcóatl, Manito, en casi todas las tradiciones hablan de seres venidos del cielo que enseñaron y que además prometieron regresar.
1: Yo, sobre todo, a mí el que más me llama la atención, que es al que más le he dedicado al libro, es Viracocha, ¿no?
0: Viracocha.
1: El Apukuntiki Viracocha. Este ser medio humano o un hombre hecho dios, según quien se lea, ¿no? Es curioso porque antes incluso de la llegada de los españoles, había esas leyendas de que había ese ser blanco, por cierto, alto, fornido, con barba, civilizador, y que anduvo sobre las aguas del lago Titicaca. En fin, hay cosas que nos recuerda mucho, por eso lo llamo el Jesucristo andino, ¿no? Porque nos recuerda mucho, ¿no? Y es verdad que para mí Kukulkán, Quetzalcóatl, es el mismo, porque en fin, la tradición es exactamente la misma, ¿no? Y es curioso, de verdad, que ya digo, yo no tengo ni idea. Así que luego hablo un poco del tema de los ovnis incluso, pues es una teoría más, ¿no? Y yo no la descarto porque además es un tema que a mí me gusta, ¿no? Pero la verdad es que esa es una de las grandes incógnitas, ¿no? ¿Quién? Porque yo también, a nivel antropológico, y tú sabes más que yo, me ha llamado la atención también que si el hombre, el ser humano, siempre ha sido tan ególatra, ¿no? Es decir, a mí lo que me sorprende es, o sea, somos siempre súper ególatras y sin embargo le dejamos la responsabilidad de la civilización de los adelantos a otros. Eso es lo que nunca me ha cuadrado, ¿no? Entonces, ¿hasta qué punto eso no ha sido verdad, no?
0: Qué curioso. 2:48, 1:48 en las Islas Canarias. Seguimos adelante, vamos con otro tema que nos ha llamado mucho la atención.
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7: Ya estamos en la calle Hatunumíyoc. Esta es una calle completamente inca y nos imaginamos la grandeza de esta ciudad y de este imperio para haber construido estos hermosos muros con tremendas y tan grandes piedras. Tienen un color característico, medio verduzco, y estamos ya muy cerca para llegar a la famosa piedra de 12 ángulos. Aquí está la famosa piedra de 12 ángulos. Realmente ver de cerca la piedra de los 12 ángulos es impresionante. Esto fue el palacio de Inca Roca. Vamos a dar la vuelta a la calle para ver esta hermosa construcción. Es realmente muy impresionante ver la piedra de 12 ángulos y cómo los incas pudieron construir toda esta infraestructura con la tecnología que tenían en esa época.
2: Esas extrañas piedras de Cuzco son un ejemplo, solo uno de los muchos que podemos encontrar en el mundo de construcciones asombrosas. Esas piedras han recibido el nombre de piedras poliangulares. Y no solo están en Cuzco, hay muchas más por todo el planeta. Nuestro invitado nos muestra algunas de ellas.
0: Algunas de ellas. Te cuento antes una cosa. Nos dicen que una experiencia rara que ocurrió en Göbekli Tepe, el guía le recomendó abandonar la zona porque se escuchaban voces extrañas. Cualquiera sabe lo que hay ahí. Yo, igual que tú, perdón que hable de mí, he estado obsesionado con esas piedras que están en muchas partes del mundo, ¿verdad?
8: Sí, sí.
0: Y supongo que mientras estabas escuchando esa introducción, estabas viendo esa piedra en Cuzco, en ese pasillo, ¿verdad?
8: Sí.
0: Poliangular.
8: Ese es el mayor ejemplo, ¿no? La piedra de los 12 ángulos. Y pasa lo mismo que en Sasaguamán, ¿no? Que está encima de Cuzco, ¿no? Es yo creo que el ejemplo más de piedras más pesadas, ¿no? De 100, 110 mil kilos. Y yo creo que lo hacían pues porque podían, o sea, simplemente, o sea, no porque los técnicos, los ingenieros te dicen que hubiera sido más fácil hacer ese tipo de muros con bloques más pequeños. No hacía falta hacer, pero yo creo que lo hacían simplemente porque podían y no tenían ningún problema, ¿no?
0: Pero alguien tenía que haberles enseñado a hacer eso.
8: Exacto. Y yo ahí, bueno, me reía y tal, porque es verdad que el oficial y gente que sabe más que yo no tiene ninguna duda. Yo he hablado con auténticos expertos y ellos dicen que fueron los incas. Yo cuando escucho inca, yo siempre digo, no, yo creo que son preincaicos. Yo creo que los incas no tenían esas capacidades. Copiaron algunas cosas, pero vale, creo que no tenían.
0: Dime otros lugares donde hay ese tipo de piedras.
8: Exactamente iguales, pues yo hago hincapié, no parecidas, exactamente iguales. Por ejemplo, el Aju Binapu en
0: Isla de Pascua.
8: Isla de Pascua es exactamente igual. Además, luego hablaremos de un detalle técnico vital y definitivo.
0: Habla ahora si quieres.
8: Sí, bueno, pues porque ese tipo de muros no están hechos así poliangular porque se fueran bonitos, que lo son, sino porque, entre otras cosas, tenían capacidades antisísmicas, unas capacidades sobresalientes. ¿Qué es lo que pasa? Que en el hipotético caso de que hubiera un sismo tan destructor que pudiera tirar ese muro, ellos se guardaban una piececita pequeñita. Estamos hablando de monolitos de 2.000, 3.000, 100.000. Pero siempre se dejaban una pequeñita que era... ¿Por qué? ¿Por qué estaba eso hecho? Porque todo estaba dispuesto para que en el caso de que se fuera a derribar, toda esa energía se pasaba por todo el muro y llegaba hasta ese punto, hacía expulsar esa piedra pequeña y toda la energía salía por ahí. Con lo cual, ese muro quedaba intacto, como así ha pasado en varios sitios, ¿no? Entonces ya digo, es una técnica tan característica, tan impresionante, que ya digo, no es parecido, es exactamente igual. Entonces en Binapu vemos esa piedrecita, en Machu Picchu, antes estábamos en Sasaguamán, luego lo vemos en el parque Nix, está a 5 minutos andando de la Acrópolis de Atenas, un muro exactamente igual, y que allí un arqueólogo del Museo Arqueológico me reconoció que ese muro... Pues yo pensaba, como siempre, que me iban a decir, no, de los antiguos griegos, no, él me reconoció. Jo, mire, ya le sorprendió que alguien le preguntara por ese muro, ¿no? Pero me dijo, pues mira, Miguel, no sabemos quién fue, lo único que sabe es que ya estaba antes de la Grecia clásica, con lo cual mínimo estaríamos hablando de 3.500 años mínimo. De ahí, imagínate, ¿no? Lo vemos en Italia.
0: ¿En dónde, en Italia?
8: Al norte de Italia. Son dos pueblecitos que ellos comentan que son etruscos. Bueno, también los etruscos, es verdad, que dan
0: sí,
8: para
0: otra mucha historia, ¿no?
8: En Japón, en el Palacio Imperial, que yo pensaba que era del siglo XVI, pero la base, que es ese tipo de piedra, bueno, también es desconocida, ni siquiera el Jomón, según parece.
0: ¿En Israel, en Jerusalén, has visto los muros?
8: El de los que están debajo del muro, sí, de las Lamentaciones.
0: Del muro de las Lamentaciones.
8: Sí. En Baalbek, por ejemplo. Falta, mira, justamente en Baalbek, en el famoso Trilitón.
0: Quizá hablemos ahora al final de Baalbek.
8: Pues ahí también.
0: ¿En Egipto?
8: En Egipto, bueno, en Egipto para mí es otro de los claros ejemplos. Está el Templo del Valle, el Osirello, pero...
0: ¿El Templo del Valle cuál es? ¿El de la Esfinge?
8: Sí, el que está justo enfrente de la Esfinge. Pero para mí el sitio que además no lo sabía hasta que fui la primera vez a Egipto, que fui con Manuel Delgado, cuando él dio la explicación en la pirámide de Micerinos, yo no le prestaba atención a esa pirámide porque, claro, lo más importante...
0: Sí. Que Euskefren y la otra pequeñita dice,
8: claro,
0: bueno...
8: Entonces, por eso elegí ese sitio para dar el speech, ¿no? Y claro, yo me quedé alucinado porque, justo detrás de él estaba, no solamente porque de este tipo de piedras poliangulares para mí hay dos estilos, uno el llano y otro el abombado.
0: El abombado es increíble, ¿eh?
8: El abombado. Pero luego el llano también. O sea, no, no, o sea, yo creo que utilizaban la misma técnica y por lo que sea, uno los dejaban así y tal. Pero fíjate, yo siempre había tenido la certeza de que tenían que ver, pero ya lo que me aseguró que eso era así fue ver esos bloques de revestimiento de la pirámide de Micerinos, porque es que se dan los dos tipos, que eso fue ya espectacular para mí.
0: ¿Y eso qué quiere decir?
8: Para mí, que fue la misma civilización, o sea, o bien se conocían entre ellos mucho antes de, pues ya digo, mucho antes de los incas, mucho antes de esas civilizaciones que se presupone que lo hicieron, o una sola que fue por todo el mundo, y eso es lo que nos ha quedado, ¿no? Incluso en el libro, Nacho Ares, por ejemplo, que es un prestigioso egiptólogo, pues mira, estamos hablando de la Esfinge, ¿no? Él mismamente reconoce que hay muchas dudas de si la Esfinge efectivamente pueda ser muy anterior a la construcción de la pirámide, ¿no?
0: Hay teorías que...
8: Claro, Robert Salk ahí es el principal.
0: Estuvo en nuestro programa contando esa historia.
8: Sí, yo lo escuché, o sea que efectivamente, y es un geólogo de prestigio y él ha utilizado durante muchas décadas técnicas y todo va avalando eso, ¿no? Y yo recuerdo en una cena que tuve con él, él me dijo que siendo conservador, él data la Esfinge, siendo conservador, 7.000 años, pero que él piensa que es del Younger Dryas, precisamente un poco antes del Younger Dryas, hace 12.000 años.
0: 12.000. ¿Más lugares donde has visto? Yo te contaba Éfeso, te contaba también en ese monte en Enrupto, también las he visto.
8: Pues ahí me falta. Aunque ya he estado, pero no me he fijado. Ahora ya me has dejado con eso, ya tengo que revisar bien.
0: ¿Y las has visto en algún otro lugar?
8: Pues en la India, ahora no recuerdo el sitio, pero también lo hay. Y me falta Persépolis, me falta Hattusa, la capital de los hititas, y esos son los dos sitios que ya digo, bueno, pues si veo que el libro tiene su éxito, pues ya tendré excusa para poder hacer esos viajes.
0: Otro ejemplo, antes de marcharnos, que viene enseguida la noticia, es el Coricancha. Qué sí. Cantidad de pruebas que hay ahí, y espera que vea que tenía otro sitio, esos templos que hay en la frontera del lago Titicaca en Bolivia.
8: Ah, sí, sí, sí.
0: Teotihuacán.
8: No, Tiahuanaco.
0: Tiahuanaco
8: ese...
0: y Pumapunku.
8: Para mí ese es el origen, fíjate. Y esto es una herejía, ¿eh? Es decir, se supone que los primeros vestigios de Tiahuanaco son de pocos años antes del inicio de nuestra era. Poco a poco, yo en el libro cuento con Nacho Gallego, que para mí es de los mayores expertos, trabajó para la ONU y hizo un trabajo encomiable allí, y él va a revelar cosas en octubre, un paper científico, no puedo decir, pues di la palabra de que no lo iba a comentar, pero es un sitio que nos va a seguir dando sorpresas. Muchas. Y yo creo que al tiempo se va a revelar como uno de los primeros sitios de la humanidad.
2: Existen lugares portentosos en el planeta que reflejan unas construcciones que van más allá de lo que uno pueda imaginar. Nos dejamos guiar por Antonio Esteban hacia la ciudad del sol.
9: Este prisma de piedra, semienterrado en un pequeño claro, en la colina de Sheikh Abdullah, en el Líbano, es la mayor piedra jamás extraída de una cantera. Su peso se calcula en 2.000 toneladas y fue trabajada, sin duda, para su colocación en el basamento de algún templo cercano. Sabemos de la pericia de los arquitectos romanos y de su capacidad para levantar las asombrosas estructuras con que salpicaron el imperio. Pero se nos escapa comprender cómo hubieran podido trasladar esta piedra colosal hasta ajustarla con precisión en su lugar definitivo. Pero es que estamos en Baalbek, y aquí todas las convenciones de tamaño y de grandeza se han superado. Estamos en Baalbek y debemos adaptar nuestros ojos y nuestra mente a un mundo colosal.
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0: quizá vaya a ser una de las últimas etapas de nuestro viaje. ¡Qué lugar tan increíble!
1: Sí, sí, es único. Es para mí uno de los sitios que más me ha dejado con la boca abierta, sin duda, vamos.
0: ¿Líbano?
1: Todo el Líbano, la verdad es que tiene unos sitios increíbles, ¿no? Tiro, Biblos, ¿no? Pero sobre todo, bueno, ese viaje fue solo por y para Baalbek.
0: ¿Cómo pudieron hacer eso? Esa piedra, cortarla, ¿cómo la podían transportar? ¿Dónde la iban a llevar? Que nos contaba Antonio Esteban, nuestro guía. ¿Qué significa eso? ¿Quién lo hacía? ¿Cómo podían hacer eso?
1: Claro, ahí la explicación de lo que hablaba, ¿no? De la piedra de la mujer embarazada. Que fíjate, yo creo que, vamos, a mí la estimación era de, que no es nada desdeñable, ¿no? Pero era de 1.200.000 o 300.000. Lo que pasa es que luego al lado de esa se descubrió otra, que esa sí que se podía acercar más a los 2 millones, ¿no? Claro, la explicación oficial es la de que se hizo y de repente los romanos se dieron cuenta de que no podían moverla.
0: Los romanos.
1: Los romanos. Esa es la explicación que a mí me dieron. A ver, no soy experto en los romanos, pero creo que eran gente muy práctica y dudo yo que hicieran algo que luego no pudieran, una, o moverla y luego no aprovecharla para hacer otras cosas, ¿no? Yo creo que es muy anterior. Una de las sorpresas de Baalbek es cuando la etapa que se ve, ¿no? Última, que son los romanos, tenemos ahí el templo de Júpiter, ¿no? Que es el mayor templo. Ahí viene una de los enigmas, ¿no? ¿Por qué los romanos eligen un sitio a 3.000 kilómetros de la península itálica para hacer sus templos mayores? Es decir, no en la propia Roma, ¿no? O más cerca. Sin embargo, eligen ese sitio para hacer esos templos, que está claro que son romanos, que son espectaculares lo que queda. Pero para mí lo más interesante, lo más enigmático es lo que va etapas anteriores, ¿no? Se sabe que el propio Alejandro Magno funda Heliópolis allí, ¿no? Antes que los romanos y antes que los griegos son los fenicios, ¿no? Esa cultura tan enigmática y que nosotros, por ejemplo, le debemos pues la vid o el olivo, el burro, en fin, la gallina, muchas cosas, ¿no? Pero yo voy todavía más atrás en el tiempo. Para mí la clave son los cananeos, o más tarde llamados palestinos, ¿no? Que para mí son los responsables posiblemente de eso y luego, claro, es Baalbek. Tenemos el famoso trilitón. Yo tengo mis dudas, es verdad que hay cada vez más explicaciones de que pudieron haber sido los romanos, pero insisto, encontramos ese hueco de una piedrecita pequeña en esos 3 bloques de 800.000 kilos. Pero incluso la base, que yo creo que es anterior, son 9 bloques de 400.000 kilos. Es que allí es verdad que no es mucho, pero en cualquier otro sitio del mundo eso es una locura, pero una absoluta locura, ¿no? Y no se le presta atención. Pero para mí los estudios de Graham Hancock, por ejemplo, que él se encarga de rebatir muchas cuestiones, yo creo que la clave está ahí, en los cananeos, que como bien decías, luego en el templo de Herodes y demás, nos encontramos ese mismo tipo de construcción, ¿no? Yo creo que van por ahí los tiros, pero ya digo, todo, en todas las fases de la historia de Baalbek, por el motivo que sea, todo era hecha, bueno, pues por eso la llaman la ciudad de los gigantes también.
0: Yo he visto algo parecido en Aksum, en Etiopía, no sé si has estado, no. También unos obeliscos que están allí tirados, gigantescos, que siempre te preguntas cómo podían haber hecho eso y moverlo. Tratemos de sacar conclusiones, casi marchándonos. Una globalización anterior a la que estamos viviendo ahora, quizá.
1: Yo creo.
0: De una cultura anterior que preñó el mundo de un saber, dioses venidos de los cielos, extraterrestres, ¿quién eran esa gente?
1: Hay cosas muy raras, he de reconocer que cualquier teoría pudiera ser. Lo que sí que me queda claro es que pudo haber habido una civilización avanzada y que el Yang Gedrayas hace 11.600, 12.000 años borró del mapa por eso, ¿no? Porque esa subida de 125 o 120 metros repentina del mar, todo aquello que estuviera en la costa desapareció. Y que, como hay algunas teorías, ¿no? Como la, por ejemplo, la del hielo cósmico, ¿no? De Hans Hornsberger, ¿no? Que tanto seguían los nazis, ¿no? De que esos supervivientes, pues bien pudieron dejar ese mismo tipo de construcciones y esos mismos conocimientos, ¿no? A mí, desde luego, es algo que siempre me ha cuadrado y todo lo que se ha ido sabiendo a nivel científico y todo lo que se está probando, pues va reforzando esa teoría.
0: Quizá que tenemos una memoria compartida.
1: Sí. Yo creo que sí, que de ahí vienen todos esos mitos.
0: Que lo tenemos en los genes, quizá, independientemente del lugar donde uno haya podido nacer, estar.
1: El propio Jung habla bastante de eso. Carl Gustav Jung, ese gran psicólogo, psiquiatra, hablaba de sus famosos arquetipos, ¿no? Y él hablaba que había un inconsciente que hacía que no solamente a nivel primario hiciéramos lo mismo sin conocernos, ¿no? Incluso a nivel cultural, ¿no? Pero yo creo que sí, que puede haber algo que nosotros tenemos de hace un montón de tiempo y por eso a muchos de nosotros nos resuena según qué cosas, ¿no? Y nos va cuadrando, ¿no? Yo creo que a lo mejor hay esa parte de herencia que podemos tener de aquella época.
0: Si tuvieras que recomendar a alguien, hemos recibido algunos mensajes, si alguien se va a viajar hacia algo y dice que le dieras un poco las coordenadas.

0: tuvieras que recomendar un sitio para que la gente fuera a ver esas piedras poliangulares, ¿cuál dirías? Que fuera accesible, no les mandemos muy lejos.
1: Hombre, yo, mira, Egipto, Giza, tiene el gran ejemplo para mí, que es la pirámide de Micerinos, porque se encuentra uno, los dos tipos, como decía antes, los llanos y los abombados, juntos, pegados, ¿no? Y luego encima, enfrente de la Esfinge, pues tenemos ese templo maravilloso, templo de la Esfinge, ¿no? Pero bueno, para mí el sitio que más me motivó, sin duda, fue el altiplano andino.
0: Increíble ese lugar,
1: ¿eh? Es maravilloso.
0: Tiahuanaco, Pumapunco, nunca sé cómo se dice, Pumapunco.
1: Pumapunco.
0: Qué piedras y qué construcciones, y dices, ¿esto cómo lo han podido hacer?
1: Sí, señor, eso es. Y además, yo siempre había pensado que eran diferentes, no tenía nada que ver, pero el propio Nacho Gallego me ha dicho que se demostró que pertenecían al mismo periodo de desarrollo. O sea que, curiosamente, aunque en Tiahuanaco hacían cosas maravillosas y Pumapunco no tiene nada que ver, y yo creo que ahí hicieron las cosas más increíbles, pertenece a la misma época y demás. Es una de las cosas que a mí me sorprende, pero ya digo, en octubre o noviembre va a salir un paper muy interesante.
0: Vale, espero que vengáis a contarlo, ¿vale? Quizá tengamos que aprender algo de esa historia antigua que está cambiando gracias a los descubrimientos. Ha habido muchas destrucciones. Vamos demasiado deprisa. En alguna parte del libro he leído que lo decías. Quizá tengamos que hacer caso de esa historia y a lo mejor pararnos un poco.
1: Sí, porque hay una cosa que yo pensaba que era esotérica y tal, y bueno, como yo he tenido relación con el mundo de la psiquiatría, ¿no?, a nivel laboral, todo esto de la meditación y de parar y demás, ya digo, yo pensaba que era una cosa esotérica y que no tenía... Y sin embargo ahora la neurociencia está demostrando que aquello que nos decían hace 5 o 6 mil años tenía una base, y creo que hubo una época en la que el ser humano vivía en armonía y ahora pues andamos un poco... Yo lo llamo la etapa de la involución, la que estamos viviendo ahora.
0: Miguel Labrador, ha sido un placer estar contigo. Creo que presentas el libro en Madrid, que no se nos olvide.
1: Sí, este jueves a las 7 de la tarde en la Biblioteca de Alejandría de Madrid.
0: Buen sitio.
1: Yo creo.
0: Espero que hayas disfrutado con nosotros. ¿Sí? ¿Hay alguna forma de contacto? ¿Tienes redes sociales?
1: Sí, en Facebook o en Instagram, Miguel Labrador. Ahí pueden contactar conmigo y cualquier duda, por ejemplo, con el tema de las pirámides, pues estaré encantado de resolverlas. Faltaría más.
0: Espero que hayas disfrutado con nosotros.
1: Muchísimo. Ya digo, esto está siendo un sueño, sin duda.
0: Gracias. Mucho. Que sigamos haciendo más viajes juntos, que sigas escribiendo y que sigas descubriendo los lugares donde hay ese tipo de misterios. Gracias.
1: Muchísimas gracias.
0: 13:18, seguimos.

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1: Buenas noches, Miguel, todo su equipo. Un beso grande desde Araminda, Uruguay, de parte de Miriam y de Pablo. Les mandamos un beso grande y espero que nos manden un saludo. Gracias.
2: Pues ahí os devolvemos ese saludo hasta Uruguay. Qué bonito que nos mandéis esos mensajes de voz desde cualquier parte del mundo. Y seguimos, queremos contaros una historia ahora muy extraña. Nos vamos a poner en contacto con un periodista de raza y ya veréis lo que nos cuenta.

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0: 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Y en este caso la realidad me entra carne de gallina, supera la ficción. Nos vamos hasta Milán para hablar con nuestro próximo invitado, Pablo Trincia, o Trincha, no sé cómo se debe decir.
1: Trincha, Miguel.
0: ¿Cómo estás?
1: Bien, mi hermano.
0: Me sale a hablar contigo en italiano. Déjame que te presente. Ya te digo, me pone la carne de gallina este libro que has escrito, Veneno, también los niños saben mentir, y una mentira suya puede desencadenar el infierno, una historia real. Y déjame que te presente, enviado especial, reportero de prensa, televisión, diferentes medios digitales, estoy leyendo aquí la contraportada del libro. En el 2017 hiciste un podcast, Veneno, que es Veneno en español, junto a Alexia Raffanelli, un reportaje de investigación en formato audiserie, que salió en La República y ganasteis el premio Forensic Awards, ¿verdad?
1: Sí.
0: Y de repente esto te dio pie para estudiar uno de los casos más increíbles, reabrir un caso, el caso de los demonios de la Bassa Modenese. ¿Cómo te has metido en esto, Pablo?
1: Pues yo trabajaba por la televisión, para la televisión en 2015.
0: Sí.
1: Pero descubrí el podcast porque era un media nuevo. Uh-huh. Y empezó en los Estados Unidos con una serie de crimen que se llamaba Serial, y yo me empecé a pensar, bueno, yo también quisiera hacer algo como esto, yo también quisiera hacer un podcast, una audioserie. Es un medio muy bueno para un periodista, ¿no? Uh-huh. Y empecé a buscar una historia, como un cold case, para hacer un podcast, y encontré esta historia loca de una mujer que se llamaba Lorena Covezzi. Mm-hmm. Que había estado absuelta en el 2015 la habían acusada de abusos sexuales a sus 4 hijos.
0: Wow.
1: Y le habían sacado, le habían quitado a los hijos en el 98, entonces 16 años atrás.
0: Sí.
1: Y esta mujer la habían absuelta, y yo la llamé y hablé con ella y me explicó que entre el 97 y el 98, en dos pueblos cerca de Módena, entonces en el norte de Italia, 16 niños fueron quitados de sus casas, de sus familias, porque los servicios sociales y la policía y los jueces creían que las familias estaban involucradas en abusos sexuales y en una gang de pedófiles, de satanistas, y que había un network.
0: Sí.
1: Escondido de satanistas haciendo cosas en los cementerios, rituales satánicos, matando a la gente.
0: Wow.
1: Haciendo sacrificios. Y entonces, por esta razón, los niños fueron quitados, y después de algunos meses, algunos de ellos, los más grandes, habían dicho que habían confirmado estos sospechos.
0: Piano, piano, vamos, ¿vale? ¿Te parece, Pablo?
1: Sí.
0: Eres italiano, ¿no?
1: Sí, sí, sí.
0: Hablas muy bien español, ¿eh?
1: Sí.
0: Escribiste también otro libro, Romance de un naufragio, sobre el hundimiento del crucero Costa Concordia, y de repente te encuentras con esta historia. Vamos a situarla. Pueblos de la Bassa Modenese. Me has dicho que estaba al lado de Módena. ¿Dos pueblos era o uno solo?
1: Dos pueblos.
0: Dos pueblos. Y lo que pasaba es que retiraron de sus padres, de sus familias, a 16 niños. Pequeños, grandes, hasta 14 años tenían.
1: Bueno, entre 0 y 12 años.
0: 0 y 12 años. ¿A dónde los llevaron? Supongo que a servicios sociales, ¿no?
1: Los servicios sociales los llevaron y los enviaron a familias de acogida.
0: Sí, vale. Déjame que lea la contraportada de tu libro, de esa investigación que habéis hecho. Separaron a 16 niños de sus familias y los enviaron a otros lugares del país. Los padres eran sospechosos de pertenecer a una secta satánica de pedófilos que realizaban rituales nocturnos en el cementerio bajo supervisión de un cura católico muy querido por los vecinos. Cuéntame un poco esta historia.
1: Pues todo empezó con un niño. Siempre todas esas historias empiezan con un niño. Un niño que se llama Dario y que es un niño que había crecido en una familia, en su familia biológica, que pero era una familia muy pobre. Y entonces los servicios sociales lo quitaron de su familia y lo enviaron en un centro. Y desde este centro, este niño, a la mitad de los años 90, se va en una familia de acogida. Y cuando ingresa en esta familia de acogida, su mamá de acogida es una mujer muy paranoica. Y cuando ve, cada vez que ve este hijo muy triste, un poquito soltero, o lo ve un poquito que está pensando algo de que no se sabe, o que tiene problemas en la escuela, le va a hacer preguntas. Porque este niño cada 2 semanas regresa a su familia biológica para el weekend y después regresa a la familia de acogida. Entonces le va a preguntar siempre qué pasa, qué pasa, qué pasa, qué pasa, qué pasa en tu familia biológica, qué te van a hacer, qué te van a hacer, qué te van a hacer. Porque es sospecha que a este niño le va a pasar algo en su familia pobre.
0: Sí.
1: Entonces, después de 2-3 meses, en el principio del 97, este niño va a acusar su hermano y su mamá y su papá de abusos sexuales. Y esta mamá lo lleva a hablar con una psicóloga muy joven, y esta psicóloga muy joven que trabaja por los servicios sociales le hace muchas preguntas a este niño. O muchas otras preguntas. ¿Con quién estaba? ¿Si había otra gente? ¿Si había otras personas? Y entonces este niño empieza a hablar haciendo nombres de otras personas. Vecinos de este pueblo, vecinos de casa, otras personas de la calle que vivían ahí. Y también hablando de otras personas. Y entonces la psicóloga y la policía y los jueces empiezan a pensar que hay una secta de pedófiles.
0: Empieza a investigar la policía, ¿no? ¿Y qué ocurre?
1: Y ocurre que este niño va a decir muchos nombres, nombres de personas, nombres de mujeres, nombres de hombres, y se van a identificar algunas personas. Y estas personas tengan hijos, y estos hijos son quitados de sus familias.
0: Sí.
1: Y entonces empiezan a preguntar a estos otros hijos, mira, pero ¿qué pasa? ¿Qué pasa en tu familia? Porque Dario ha hablado no solamente
0: de él, ¿no?
1: de su propia historia, pero ha explicado a la policía que él no estaba solo, que había casas en este pueblo donde se abusaban los niños, y también ha hablado de cementerios donde por la noche hay sacrificios humanos. Entonces,
0: ¿qué me dices?
1: Sí, entonces, y siempre hablando con la misma psicóloga. Entonces, otros niños son involucrados en esa historia. Entonces otros niños hablan de otras niñas y de otros niños. Entonces hay una cadena de nombres, hay una cadena de recuerdos de niños que hablan, que confirman los abusos sexuales y que van a decir todos la misma historia. Entonces hay una secta muy grande. Nosotros fuimos ahí, nuestros tíos, las tías, los padres, los abuelos. Y hay un cura que es el jefe de la secta satánica, y cada noche o algunas noches, en algunas noches de la semana, nos llevan en los cementerios para abusarnos y para matar a otra gente.
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0: Y esta noche además con Pablo Trincia desde Italia contándonos una historia que le ha llamado Veneno Increíble. Pablo, cuentan toda esta historia a los niños. Decían además eso, que incriminaban madres, padres, hermanos, tíos y conocidos.
1: Sí.
0: ¿Qué es lo que cuentan que hacían en el cementerio? Has dicho sacrificios humanos también.
1: También. Los niños hablan. Mira, en principio, los niños, cuando vivían en sus familias, no habían hablado de nada. Hmm. Entonces, los servicios sociales sospechaban de sus familias y solo después de algunos meses que le habían quitado de sus familias, sí, que los niños estaban viviendo en otras familias de acogidas, después de 2, 3, 4 meses siempre hablando con la psicóloga, siempre hablando y la psicóloga que haciendo preguntas y tal,
0: sí,
1: después de 2, 3, 4 meses los niños habían empezado a hablar, siempre en principio abusos sexuales domésticos, entonces cosas que pueden pasar, porque desafortunadamente estos casos van a pasar, ocurren todo el mundo.
0: ¿Pero fuisteis al lugar vosotros? ¿Fuiste a investigar?
1: Sí, yo fui ahí en estos dos lugares, en estos dos pueblos. Son pueblos muy pequeños, cerca de Módena, y me fui a los cementerios, porque los niños hablaban que los llevaban a los cementerios y que en los cementerios a las 2, 3, 4, 5 de la mañana había sacrificios humanos, había gente matada, había sangre, había bebidas de sangre de animales. Entonces, todas las historias que ves en los movies, ¿no? En, sí, en las películas de horror. Pero no había alguna prueba. Nosotros fuimos ahí investigando y los cementerios están muy cerca de las, muy cerca de muchas habitaciones, yeah, porque son pueblos, huh, y hay muchos coches que pasan de ahí, muchos camiones, entonces. Y no había, en el 97, en el 98, la policía no había buscado alguna prueba, nada. Tú te imaginas, 30 personas que ingresan con niños por la noche en un
0: cementerio,
1: pequeño cementerio en un pueblo, y no hay testigos, no hay ninguna persona que lo has visto, no hay pruebas, no hay sangre, no hay DNA, no hay, yeah, nada.
0: Te pregunto, ¿todos los niños contaban lo mismo? No tenían relación entre ellos, porque cada uno estaba en una familia, ¿no? ¿Pero contaban lo mismo?
1: Bueno, sí, puedes decir que contaban lo mismo, pero cuando después vas a ver lo que han dicho,
0: yeah,
1: cuando vas a ver los detalles, ¿cómo se dice en español?
0: Sí.
1: Los detalles, ¿no?
0: Sí.
1: De sus relatos. Claro, hay algunos problemas, porque algunas veces hay niños que van a decir que les llevaban al cementerio a las 5 de la tarde, después de la salida de la escuela, los llevaban al cementerio. ¿Cómo puede ser que a las 5 de la tarde hay grupos de personas que ingresan en los cementerios y para hacer sacrificios humanos y para abusar niños? Oye.
3: Son las 6 horas.
4: 6 de la mañana.
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0: Negativo a Positive Plus. 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

uno. La gente se ha vuelto loca, se cree psicólogo de turno. 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

0: las 10 de la mañana. 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
1: Esto me gusta.
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0: Son las 10 y 20 de la mañana. 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

0: Son las 10 y 40 minutos de la mañana. 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

0: Son las 11 de la mañana. 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

0: Son las 11 y 20 de la mañana. 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

0: Son las 11 y 40 minutos de la mañana. 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

0: las 12 del mediodía. 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

0: Son las 12 y 20 minutos del mediodía. 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

Son las 12 y 40 minutos del mediodía. 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

Y como la tarántula teje una gran estrella para cazar suspiros que flotan de su negro aljibe de madera.

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1: Pilla. Hay ojos que no se hacen los ciegos, porque las paredes no solo tienen oídos, ¿viste? También tienen bemba.

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1: Analizar, de hecho, pues las teorías pues hablan de que tenemos lógicamente pues dos teorías, una pues dentro de la psicología ortodoxa de que podría tratarse de algún tipo de sugestión colectiva, aunque estamos hablando de un fenómeno si tuviera una causa alucinatoria en el que no existen otros antecedentes en la historia, porque estamos hablando de 4.000 personas solamente en los dos primeros años que afirman jurando y perjurando sin ningún género de duda, gente que incluso no creía en no era creyente, pues que estaban convencidos de que el Cristo movía los ojos. Y por otro lado, los teólogos de aquella época que dictaminaron, llegaron a la conclusión de que se trataba de algún tipo de fenómeno místico. Es decir, que la causa se generaba más en la percepción de las personas, pero que sí tenía una causa pues sobrenatural.
2: Porque el Cristo de Limpia sigue estando en su parroquia, en su lugar. Han cambiado de sitio.
1: El Cristo de Limpia sigue estando allí. Yo aconsejo a los radioyentes que puedan acercarse a verlo. Y si quieres, hablando un poco en primera persona, yo de las visitas que hice no vi que moviera los ojos, por desgracia, pero sí que en la primera visita a mí me impresionó mucho. Me impresionó mucho la mirada de esta imagen. Y bueno,
2: porque Antonio, desde 1919 el Cristo de Limpias no ha vuelto a abrir los ojos, ni a sudar, ni a sangrar.
1: No se recogen testimonios como se hacía antes. Lo que pasa es que, claro, en el contexto en el que vivimos ahora, la Iglesia Católica lo que quiere es silenciar este tipo de hechos que pueden ser considerados como supersticiosos.
2: Eso es casi imposible. Si hay 4.000 personas en aquella época, imagínate la cantidad de gente que ha podido pasar por esta localidad para ver al Cristo.
1: Claro.
2: Y serían muchas más miles de personas, porque desde 1919 al 2006, pues imagínate cuánta gente se ha podido hacer eco, incluso la propia prensa, ¿no? Si no ha vuelto a ocurrir nada más, la verdad es que suena un poco a superstición, suena un poco a un momento, sin quitarle mérito, evidentemente, al hecho milagroso, ¿no? Pero que suena un poco extraño que no vuelva a ocurrir más, ¿no? Porque cuánta gente hay necesitada de que, pues no sé, le hablen desde el más allá o desde el cielo, ¿no?
1: Sí, por lo que hablé sobre todo los monaguillos fueron los que me brindaron más información. También los sacerdotes, lo que pasa es que los sacerdotes eran más cautos. Pero sí, con cierta periodicidad había personas que se acercaban a los religiosos de allí y les decían que habían visto que el Cristo movía los ojos. Sin embargo, esos testimonios no se recogían en ningún tipo de documento y luego pues no se han difundido como en aquella época donde por ejemplo, el diario Montañés, que era el periódico local de Cantabria, pues prácticamente todas las semanas recogía un testimonio nuevo.
2: Porque el arzobispado de la comunidad, de la localidad, de la región, no ha dicho ni...
1: El arzobispado ordenó una investigación en aquella época, y esa investigación pues parece ser que primero se creó una comisión multidisciplinar. Creo que estaba un sacerdote, un profesor de ciencias físicas y un... y un experto en arte, y lo primero que hicieron pues fue analizar la imagen para ver si alguien hubiera introducido algún tipo de, no sé, de artilugio o de algo que hiciera que moviera los ojos, y se descartó por completo, ¿no?
2: Conclusiones ¿Y las conclusiones cuáles fueron?
1: Las conclusiones se ignoran porque no existen, sencillamente. Se decretó ese expediente abierto para investigar qué es lo que estaba ocurriendo alrededor de la imagen. Incluso ese expediente llegó a oídos del Vaticano, pero luego después, rastreando en los boletines de la diócesis de allí, no se encuentra nada.
2: Antonio, ¿y qué decir de los casos de curación supuestamente milagrosa a raíz del Cristo de Limpias? ¿Es posible el relato que se nos cuenta sobre el padre Vicente Rodríguez, el cual, afectado por una hemiplejia y tras dormirse mientras rezaba con una estampa del Cristo de Limpias, se despertó, creo entender que fue así, se despertó completamente curado en septiembre del mismo año, de 1919. Hay acciones milagrosas, ¿no? Hay curaciones milagrosas.
1: Bueno, al hablar de curaciones tenemos que ser muy muy cautos por los radioyentes que se encuentren en una situación delicada y nos puedan estar escuchando. Aquí sí que es cierto que se registró pues un caso certificado por un médico forense de un religioso que padecía una hemiplegia y que sanó, pues puede ser por un milagro, puede ser por su gestión, ignoramos pues los mecanismos, los resortes que puedan existir en el ser humano, porque como sabemos pues hay casos muy muy reducidos, porcentajes creo recordar que son entre uno de cada 5.000 casos, por ejemplo, de cáncer que tienen una remisión espontánea, y nadie habla de que se trate de un milagro. Sin embargo, los mecanismos de esa curación pues se desconocen. Probablemente en este caso de hemiplegia se trate de una remisión.
2: ¿Solo se conoce ese caso, Antonio? ¿Solo hay ese caso o hay más casos?
1: De los que yo he recogido así pues fidedignos, certificados, avalados médicamente, hay otros más testimonios de personas pues que han tenido determinadas dolencias y que han sanado. Pero claro, lo que comentaba antes, las explicaciones pueden ser infinitas, ¿no? Estamos hablando de que solamente en seis meses, en los seis primeros meses desde que se registra el primer fenómeno asociado al Cristo Olimpia, son 100.000 personas las que peregrinan a esta pequeña aldea perdida allí en Cantabria, donde entonces el acceso era dificultoso, ¿no? Gente incluso de otros países, de Hungría, por ejemplo, venían peregrinaciones a ver al Cristo Olimpia, ¿no? Está claro que de 100.000 personas en seis meses, lógicamente la fe de muchos de algunos de estos peregrinos les sanaría determinadas dolencias, ¿no?
2: ¿Qué hubiera dado Antonio Luis Moyano, nuestro periodista investigador que hoy nos acompaña, por haber visto a ese Cristo de Limpias, cómo le miraba, o incluso cómo le abría los ojos, ¿no?
1: Ojalá, me hubiera gustado, y la verdad es que sí me quedé...
2: ¿Qué hubieras pensado, Antonio? Sinceramente, ¿qué hubieras pensado? ¿Hubieras pensado, estoy soñando, no te lo creerías, te daría que pensar, pensarías que hay verdaderamente que el cielo está ahí arriba y Dios está ahí clavado en la cruz? ¿Qué pensarías?
1: Hombre, lo que pensaría pues habría sido conclusiones lógicamente de índole personal, que luego no las puedes extrapolar, porque si la cámara fotográfica no registra nada objetivo, pues te quedarías con algo personal y ya pues cada uno puede sacar sus propias conclusiones.
2: ¿Te hubiera cambiado, ¿no?, la vida? ¿Te hubieras planteado la vida de otra manera?
1: Pues no lo sé, no lo sé. Lo que sí te puedo decir es que a mí aquella imagen pues me eclipsó, e incluso momentos en los que el monaguillo, no, porque no se puede hacer fotografía, me estaba hablando y yo estaba pues casi en éxtasis, ¿no? Y por eso aconsejo a todos los radiantes que tengan la oportunidad y que estén escuchando ahora mismo nuestro programa, pues que viajen hasta allí y que intenten un poco pues recoger esas impresiones subjetivas, y a lo mejor ven en esa mirada del Cristo probablemente una mirada mucho más humana que en algunas personas.
2: ¿Cómo se llega a Limpias?
1: Muy fácil, porque es la autopista que conduce hasta Santander, y creo que está pues a unos 40 kilómetros, y no sé si hay una salida que indica salida de Ampuero, y creo que también viene señalizado Limpias. O sea que el acceso ahora mismo, no como hace 100 años cuando se recogieron estos testimonios, pues es muy, muy sencillo.
2: Bueno, pues Antonio Luis Moyano, periodista investigador, autor de este reportaje en la revista Año Cero, El enigma del Cristo de Limpias. Gracias por acompañarnos, Antonio, gracias por tus investigaciones, y espero que no sea un proceso de catarsis mística lo que ocurrió en 1919, aunque nos gustaría que eso siguiera ocurriendo, porque seguro que más de uno que nos esté escuchando, más de una persona que pueda ir a visitar Limpias, y en concreto esta parroquia donde se encuentra este Cristo, pues pueda encontrar esa luz si se ha perdido en el camino o en esa oscuridad de la noche. Antonio, muchísimas gracias.
1: Muchas gracias a ti por invitarme, y un fraternal abrazo a todos tus radiantes.
2: Gracias y muy buenas noches.
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0: Los que hemos tenido la suerte de disfrutar de ellos sabemos que los abuelos son una fuente de cariño, amor y experiencia. Son personas llenas de conocimiento y sabiduría que son nietos y allegados pueden disfrutar. Asimismo, las historias de vida de los abuelos siempre son de alguna manera enriquecedoras y su modelo tiene un papel muy importante en el desarrollo cognitivo de los niños, así como en su comportamiento y en su desarrollo social. Precisamente las vicisitudes de sus abuelos inspiraron a nuestra siguiente invitada a escribir su primera novela, que tiene como principal trasfondo la Barcelona de la Guerra Civil. Pero, ¿qué empujó a nuestra invitada a revivir las experiencias de sus abuelos? ¿En qué circunstancias se encontraron los españoles que se fueron a hacer las Américas a principios del siglo XX? ¿Cómo era la Barcelona previa a la Guerra Civil Española? ¿Cómo cambió dicho conflicto a la ciudad? ¿En qué delicadas circunstancias tuvieron que sobrevivir muchas familias en esa época? Bien, pues para responder a estas y otras preguntas tenemos con nosotros a Carolina Pobla, pedagoga, docente de danza durante más de 30 años, escritora y autora de Geranios en el Balcón, de la editorial Maeva. Carolina Pobla, muy buenas noches.
1: Hola, buenas noches.
0: ¿Qué título más sugerente? Geranios en el Balcón.
1: Sí, es un título que surgió a medida que la novela avanzaba, que tenía mucho que ver con el hecho de que continuamente aparecían geranios y que estos geranios se asociaban con el bienestar de la familia, con el hecho de que siempre hubiera alguien que al cuidarlos cuidaba también de la familia.
0: Y es verdad, ¿eh?, que en cualquier casa de España los geranios forman parte casi de la misma comunidad. Es curioso, ¿no?
1: Sí, es una flor, una planta muy española, muy andaluza.
0: Muy andaluza, sí.
1: En todos los jardines y en todas las terrazas suele haberlos.
0: ¿El por qué te dedicaste a escribir algo que tenía que ver con nuestros abuelos, con tus abuelos en este caso?
1: Bueno, es una historia un poco curiosa y que tiene algo de paranormal, si se le quiere llamar de alguna manera, a pesar de que yo no creo en estas cosas. Pero la verdad es que empecé a soñar con mi abuela.
0: ¿Empezaste a soñar con tu abuela?
1: Empecé a soñar con mi abuela y eran sueños a veces recriminatorios, a veces recordándome cosas, a veces explicándome historias familiares que yo desconocía o creía desconocer. Y me despertaba a altas horas de la madrugada, pues con la idea de que, pensando en ellas y con la idea de que había que hacer algo con ellas, y la única manera que tenía de poder seguir durmiendo era levantándome y escribiéndolas. Y cuando ya tenía demasiadas notas, pues pensé, vamos a hacer algo con ello. Y a partir del momento en que empecé a escribir la novela, mi abuela dejó de aparecer en mis sueños. Con lo cual yo empecé a creer que estaba haciendo lo que tenía que hacer, que estaba siguiendo sus instrucciones.
0: O sea, que tu abuela te estaba como diciendo, Carolina, escribe sobre nosotros o escribe sobre lo que vivimos y vivimos muchos abuelos de esa época.
1: Exacto, sobre lo que te contamos, sobre lo que pudieras investigar de ello y sobre todo lo que puedas imaginar que fueran nuestras vidas.
0: Y entiendo yo que habrá algún leitmotiv, habrá algo en concreto que tu abuela, en este caso a través de tus sueños, ¿no?, con ella, querría plasmar, ¿no?, quería ofrecer, interpretar, que tú escribieras, ¿no?
1: Bueno, yo creo que la época que vivieron nuestros abuelos, antes de la guerra, a principios del siglo pasado, fue una época complicada en una sociedad muy machista, con unas diferencias de clases como muy marcadas, y en las que los sueños de muchas personas, sobre todo de muchas mujeres, no pudieron llegar a cumplirse. Además, algo que se interrumpió con la guerra, o sea, realmente hubo muchas personas que no pudieron tirar adelante con sus sueños. Y tengo un poco la sensación de que ella estaba como peleada con la vida, con la sensación de que la vida la había estafado y sí, que de alguna manera me pedía que la reconciliara con ella.
0: Ah, qué bueno. Porque tu abuela era andaluza.
1: Era malagueña.
0: Malagueña. ¿Vino a Cataluña a trabajar?
1: Sí, la familia de mi abuela era una familia de mucho dinero en Andalucía que se arruinó. Y entonces mi bisabuelo montó una armería en Algeciras y desde Algeciras mi abuela vino a Barcelona. Uh-huh. Los motivos exactos los desconozco, pero venía con la idea de triunfar como cantante. Tenía una voz lírica extraordinaria y conozco varias anécdotas que tienen que ver con esto, sin saber exactamente qué es lo que pasó. pero que también fue un sueño truncado por varias cuestiones, por varias vicisitudes.
0: Sí. Qué pena. En la novela, ¿qué podemos encontrar? ¿Historias de tu abuela, historias de más abuelas y más abuelos? ¿Es una novela más de ficción? ¿Tiene, se plasma la cruda realidad del momento?
1: Está basada en ciertos mimbres que yo conozco de mi familia, pero sobre todo y después de leer mucho, investigar mucho y ver muchos documentales, muchas películas sobre todo, que plasmaban muy bien cómo se vivía en aquella época, deduje una serie de historias y de circunstancias que yo creo que podrían ser las de muchos abuelos nuestros. Probablemente habrá muchas personas que reconozcan frases que les han dicho sus abuelos, o esto también nos pasó a nosotros, o mi abuelo me contó algo parecido, porque las historias normalmente se repiten y la mayoría de la gente suele vivir las mismas, y más en una época en que no hay muchas opciones.
0: Antes te he preguntado a tu abuela, seguramente se ponía en contacto contigo a través de los sueños porque quería que tú transmitieras algo en esencia, ¿no? ¿Has descubierto lo que es?
1: La verdad es que, a ver, el problema es que yo no creo mucho en estas cosas. Realmente soy un poco escéptica.
0: ¿En qué cosas?
1: En los sueños, en las apariciones, en las cosas un poco que parecen paranormales, ¿no? Lo que pasa es que sí creo mucho en el trabajo del subconsciente, ¿no? Entonces es muy probable que más que unas instrucciones de mi abuela, lo que yo tenga es una inquietud que de alguna manera se manifestó en mis sueños de esta manera, sobre esto, sobre la vida que vivieron estas, sobre todo estas mujeres, que eran muy valientes, que realmente tuvieron mucha influencia, sobre todo en el seno interno de las familias, pero que no pudieron realizar sus sueños porque era una sociedad que no se lo permitía.
0: Si crees en el subconsciente, creerás en Freud, creerás en Jung, ¿no? ¿Verdad? Ellos hablaban de los arquetipos, por ejemplo, sobre todo Jung hablaba de los arquetipos de los modelos que se encuentran escondidos en la baraja del tarot, ¿no? Que eso tiene mucho que ver con el tema que tú piensas que no, como que no va contigo, ¿no? Con lo cual, lo que te quiero decir es que algo tendrá el agua cuando la bendicen, ¿no?
1: No,
0: vete tú a saber si a lo mejor.
1: Exacto, yo no es que no crea, es que soy algo escéptica, ¿no? No acabo, como no acabo de entenderlo y soy una persona de pongo los pies encima de la tierra, pues es como lo de las meigas, a ver las ailas, ¿no? Pero
0: bueno, para ser una persona que no crees mucho en estos temas, has escrito un libro en base a tus sueños.
1: Bueno, me gusta pensar que fue ella la que me empujó a hacerlo.
0: Ah, amiga, ¿ves? Al final todos acabamos hablando de lo mismo, aunque no creamos, ¿eh? Sí. Aunque no creamos. Bueno, tu abuela vino de Málaga a Algeciras, de Algeciras a Barcelona, ¿no? A buscar un poco ese sueño imposible que también muchos españoles intentaron encontrar en América, ¿no?
1: Sí, hubo mucha gente que salió de aquí buscando prosperar. La mayoría fueron a la parte sur de América. Se ha escrito mucho sobre Argentina y sobre México, y la parte sudamericana está muy bien documentada.
0: Allí hay muchos gallegos, porque todos los españoles nos llaman gallegos, aunque no lo seamos.
1: Sin embargo, en Norteamérica hay mucha menos información también. Hubo españoles que fueron a la parte norte, personas que intentaron prosperar más hacia arriba, en la zona más anglosajona, arriesgándose mucho porque no conocían el idioma. Y sin embargo, queriendo buscar una prosperidad, y muchos lo consiguieron. No hay mucha información al respecto, a mí me costó mucho encontrar cosas que realmente pudiera utilizar en la novela, sobre todo de los pioneros. Prácticamente no encontré nada. Sin embargo, sí me pude ilustrar en algún que otro documental, bastante moderno, por cierto, que habla de Little Spain en Nueva York, muy interesante, y en varios libros, sobre todo de fotografías, que recogían esto, la gente que había llegado a la parte norte, sobre todo a Nueva York, y incluso un poco más arriba, los que no se habían adaptado a la ciudad, habían construido granjas algo más arriba, y de estas granjas acabaron convirtiéndose en pequeños resorts de vacacionales.
0: ¿Estamos hablando de qué época? ¿De qué tiempo? ¿De qué año?
1: Hacia el 1900, entre el 1920 y 1935.
0: La época de tu abuela.
1: Y de mi abuelo.
0: ¿Tu abuela y tu abuelo qué edad tenían?
1: Uf, en aquel momento mi abuela debía tener 19 años y mi abuelo 21.
0: ¿Ya estaban casados?
1: No, se conocieron mucho más tarde.
0: ¿Se conocieron más tarde?
1: Mucho más tarde.
0: ¿Pero tu abuela fue a verlas, a hacer las Américas también o no?
1: Mi abuelo.
0: ¿Tu abuelo?
1: Mi abuelo había estudiado ingeniería agrónoma y por un programa de la universidad y con la legítima que le dio su padre, se fue a hacer todo un recorrido por Estados Unidos y Canadá en granjas grandes granjas y grandes espacios agrícolas para aprender a trabajar con grandes máquinas, con tractores, grandes superficies, y hizo todo un recorrido que le ocupó prácticamente 2 años.
0: O sea que tu abuelo pasó entonces, que se llamaba ¿cómo?
1: Mi abuelo Toribio.
0: Toribio. Toribio pasó por la isla de Ellis entonces.
1: No, porque él iba como estudiante, iba con visado de estudiante, sin embargo, y además iba en segunda. Los que venían en tercera, ellos sí que tuvieron que pasar por la isla de Ellis.
0: Háblanos de la isla de Ellis, que no es una isla como tal.
1: No, es un, bueno, es un pequeño entorno alrededor de Nueva York por donde tenían que pasar todos los inmigrantes que no tenían posibles y tenían que pasar un montón de analíticas y de estudios médicos, y tenían que demostrar que tenían dinero, trabajo y
0: no entraba el que quería.
1: No entraba el que quería, tenían que demostrar muchas cosas para poder entrar.
0: Porque la Spanish Benevolent Society, ¿qué era exactamente?
1: Ah, es un elemento súper curioso dentro de la historia de los españoles en Nueva York. Era una sociedad donde todos aquellos que llegaban, sin saber bien a dónde llegaban, eran recibidos por los españoles que ya estaban aquí aposentados y que consideraban que, como habían conseguido triunfar o prosperar, debían a las personas que venían nuevas echarles una mano. Y entonces aquí les conseguían los primeros alojamientos, si no traían trabajo, los primeros trabajos, y sobre todo era donde se reunían para celebrar pues bautizos.
0: Qué bonito.
1: Bodas, funerales, donde bailaban sus bailes, donde se reunían a jugar a la podrida y al dominó, y donde aprendían a hablar inglés, y cualquier americano que quisiera hablar español también era bien recibido para poder aprender las costumbres y la cultura española.
0: ¿En ella participaba también tu abuelo? Sí.
1: No lo sé. Yo imagino que debió pasar por ahí porque tengo muchas fotografías de mi abuelo vestido de blanco impecable con canotier en Nueva York, con lo que imagino que debió pasar por ahí. Y en la novela he querido jugar un poco con esta idea y le he querido hacer participar.
0: Esta novela tuya es un reconocimiento a los abuelos y abuelas que salieron de su país, de su localidad, buscando el sueño perfecto.
1: El sueño perfecto y la ilusión de poder prosperar, de salir de a veces agujeros muy profundos y pueblos en donde no se les permitía seguir adelante con sus ilusiones. Y sí, sí pretende ser un homenaje no solamente a mis abuelos, sino a todos aquellos anónimos cuyas historias hubiera valido la pena contar, porque probablemente debían ser apasionantes.
0: Se han dejado la piel, ¿eh?
1: Se dejaron la piel y además son los que han hecho que nosotros podamos estar aquí. Ellos, su esfuerzo y su sacrificio ha llevado que toda la familia viniese, en mi caso, aquí a Barcelona y bueno, naciera mi padre, a través de mi padre yo, y gracias a ellos y a sus ganas de triunfar y a sus ilusiones y sus sueños, nosotros también podemos hacer los nuestros.
0: Qué bonito reconocimiento el tuyo, ¿eh? Me gusta mucho.
1: La verdad es que no es una cosa que venga de muy lejos, ha sido como un deseo interno, como una necesidad de hablar sobre ello, ¿no? Y de ponerlos en su sitio y de reconciliarlos un poco con la vida que a lo mejor quisieron tener y no pudieron.
0: Claro, es que hoy los nietos vemos a los abuelos como si fueran ciudadanos de otro mundo, de otro planeta casi, ¿no? Los vemos ahí como ya muy mayores, muy viejecitos, en el supuesto de que aún podamos tener el placer de compartir con ellos la vida, ¿no?
1: Sí.
0: Pero cuando ya no la tenemos, pues ya ni tan siquiera nos acordamos de ellos, ¿no? Es como la historia, ¿no? Ahí está, ¿no?
1: Y es tan valiosa esa historia.
0: Es tan valiosa.
1: Y tan apasionante.
0: Y tan apasionante, sí.
1: Sí, y además es verdad que los niños ahora, entre que viven en un mundo muy rápido y muy... todo tiene que pasar enseguida y todo tiene que ser ya. Y que en general tenemos a los niños muy mayores, es verdad que nuestros abuelos son muy mayores. Nosotros habíamos tenido abuelos de 60 años que corrían con nosotros cogidos de la mano. Los abuelos de ahora no lo pueden hacer, son abuelos mucho más mayores, y los que no lo son tienen que trabajar, no pueden ocuparse mucho de sus nietos. Es una lástima, creo que es un elemento familiar que se empeñan en no perderlo, pero que cada vez cuesta más.
0: Tendríamos que darle un poquito más valor a lo que hicieron por nosotros, porque gracias a ese valor nosotros estamos vivos.
1: Efectivamente.
0: Estamos aquí, o sea que un recuerdo a todos nuestros abuelos como a nuestros papás, ¿no? Uh-huh.
1: Que también son abuelos ahora.
0: Que también son abuelos, ¿no? Y que están ahí muy presentes y que gracias a ellos a lo mejor podemos seguir trabajando, subsistiendo, etc. Porque la vida es muy difícil y muy dura. No hace falta irse a Estados Unidos ni a otra provincia de España para buscarse la vida, porque uno puede, si tiene ganas, también seguir y buscársela en su propia localidad, sabiendo lo dura que es, ¿no? Porque la vida es muy dura.
1: Sí, no, además, nuestros padres, que ahora son los abuelos de nuestros hijos, también hicieron un esfuerzo para que nosotros pudiéramos estudiar, a lo mejor cosas que ellos no pudieron estudiar. O sea, recuerdo mucho en mi casa y en casas de muchos amigos que los padres decían: tú estudia, lo que no pudo hacer tu padre, hazlo tú. Estudia, que tendrás más posibilidades, podrás escoger.
0: Los abuelos, los papás, yo he escuchado eso.
1: Sí, es que creo que todos lo hemos escuchado un poco. Todos. Y algunos hemos hecho caso y otros no.
0: Tengamos la condición social que tengamos, todos hemos escuchado algo parecido. Sí. Por eso que un elogio a los abuelos nunca viene mal.
1: Nunca, y además yo los admiro profundamente y sea como sea, la vida familiar que hayamos tenido, algunos lo han pasado mejor, otros peor. Todos tendemos a recriminar ciertas cosas a nuestros padres y a nuestros abuelos y creo que no acabamos de tener demasiado derecho a hacerlo.
0: Por eso tu obra, tu novela tiene tanto éxito, porque te recreas y cuentas la historia social de los abuelos, de nuestros abuelos, ¿no?
1: Sí, que vivieron un momento durísimo.
0: Qué bonito.
1: Sobre todo en la guerra y sobre todo en la posguerra, que fue una época muy difícil para ellos.
0: Hay que decir que está ambientada a principios del siglo XX, que sigue la trayectoria de dos jóvenes, concretamente tus abuelos, Rosario y Tobías, de orígenes totalmente opuestos, que se conocen en la Barcelona previa al estallido de la Guerra Civil. Ella llegada de Algeciras para emprender su carrera como cantante, él de regreso tras su aventura por Norteamérica. Se encuentran en Barcelona. ¿Cómo era la Barcelona previa a la Guerra Civil Española?
1: Pues esto era una sociedad que yo creo que reflejaba bastante la sociedad del resto de España, con unas diferencias de clases muy, muy marcadas, en la que la mujer parecía que tenía cierta libertad, pero siempre estaba bajo el
0: yugo.
1: El yugo me parece un poco fuerte.
0: Pero dilo, sí, dilo.
1: Bajo la mano, digamos, de su padre o de su marido, y sin su permiso no podían hacer grandes cosas. Y que, sin embargo, dentro del entorno familiar tenían mucho poder. O sea, realmente tenían mucha influencia sobre sus maridos y eran las que dominaban, evidentemente, todo el ambiente familiar. Bueno, una sociedad un poco extraña que, como muy preparada para hacer muchas cosas, porque además en la época de la Segunda República empezaba a hacer muchas opciones, y que un conflicto tan grave como el que se vivió en este país destrozó completamente. Entonces se eliminaron muchos sueños, muchas posibilidades, y sin embargo las mujeres tuvieron que hacerse cargo también de no solo de las familias, sino también de negocios y de tirar adelante toda una sociedad, porque los hombres desaparecieron de ese entorno social.
0: Había más mujeres que hombres. Los hombres morían en la guerra y las mujeres,
1: exacto,
0: ¿no?
1: O volvían tullidos o medio locos, porque lo que se vivió realmente fue muy duro. Y ellas tuvieron que sacrificar no solamente a sus hombres, a sus maridos y a sus hijos, sino pelearse por conseguir comida para los hijos que quedaban a su cargo.
0: ¿Cómo se sobrevive, no?
1: Sí, pero qué duro. Sí,
0: ¿cómo
1: pero
0: se
1: qué
0: sobrevive
1: duro
0: en esa situación, no?
1: Y creo que no somos conscientes de lo mal que lo pasaron y de los sacrificios reales que tuvieron que hacer.
0: La gente que no ha vivido una guerra no saben a lo que se enfrentan, no saben lo que es, ¿eh?
1: No, yo durante todo este proceso no lo llamaría investigación, porque investigar es algo mucho más profundo de lo que yo he hecho, pero sí de buscar información y he vivido, porque cuando ves los documentales y ves estas películas, empiezas a vivirlo en propia carne y realmente te das cuenta de que es duro, duro, duro, difícil y lo que debieron pasar fue tan grave y debió trastornarles tanto y debió cambiarles tanto por dentro que probablemente, es muy probable que después de la guerra las personas que salieron adelante fueran completamente diferentes a las que empezaron antes. O sea, realmente, si no hubiera ocurrido este conflicto, serían otras personas.
0: Y no tenían televisión. Y bueno, estamos hablando ya de una época, porque estamos hablando ya de la Guerra Civil, que ya la radio ya había llegado a Barcelona, ¿no?
1: Sí.
0: Pero que ya a principios de siglo tampoco había emisoras de radio. Quiero decir que La gente no es aquello que dice, ¿no? Tenían distracciones, escuchaban la radio, veían la televisión, ¿no? Eso llegó más tarde.
1: Sí, tenían otro tipo de distracciones, paseaban mucho más, estaban en la calle, se reunían entre ellos, había muchas convenciones sociales, el ir a tomar el té a casa de alguien o el ir a pasear por el parque, que además era donde te veían con tu novio o donde no te veían con tu novio, cuidadito, ¿qué van a decir? Había una época de convenciones sociales extremas.
0: ¿Cómo cambió la ciudad de Barcelona previa a esa guerra civil? ¿Cómo crees que cambió?
1: A ver, físicamente cambió mucho porque hubo muchos destrozos, esto es obvio. Pero sobre todo socialmente hubo mucha gente que cambió de estado social. Es decir, gente con mucho dinero que quedó sin nada. Gente muy ambiciosa que consiguió con malas artes cosas que no le correspondían. Hubo muchas envidias que se convirtieron en venganzas y mucha gente que ayudó a sus amigos o a gente que no conocía porque eran extraordinariamente generosos. O sea, realmente la sociedad cambió mucho porque aparecieron los demonios y los ángeles internos reales de la gente.
0: Pese a defender a la Segunda República, Barcelona fue foco de rebeliones internas y peleas entre partidos que ni la ciudad ni el gobierno de la República pudieron controlar, como se vio en las jornadas de mayo de 1937. Durante la guerra, la ciudad fue bombardeada en varias ocasiones hasta que las tropas franquistas ocuparon la ciudad en 1939. ¿Cómo era el racionamiento de comida durante la guerra y después?
1: Uf, fue muy complicado, porque aparte de que hubiera racionamiento, el problema es que no había nada que racionar. O sea, no se trataba solamente de que tengas que hacer largas colas para conseguir el trozo de pan que te corresponde. Es que a lo mejor después de hacer 6 horas de cola te ibas sin pan porque no había nada que comer.
0: Claro, claro.
1: Con lo cual se veían muchas cosas, muchas historias, muchas anécdotas como gente que tenía casas en el campo, pues hacía que sus guardeses les llevaran comida, pero esta comida era confiscada cuando llegaban a Barcelona y se la quedaban los soldados, con lo cual la persona que había pagado un dinero por esa comida, además no tenía esa comida, y sin embargo los que estaban en el poder, por decirlo de alguna manera, los que tenían un arma para defenderlo, se quedaban con la comida de los demás. Realmente fue una época en la que se perdió mucho peso porque no había nada que comer, y sin embargo hubieron iniciativas muy curiosas como la llamada Batalla de Lou, que fue una iniciativa que tuvo la Generalitat, en la que me consta, porque tengo documentación en casa, que mi abuelo participó, que consistía en que cada casa tuviera una jaula con 2 gallinas. Y esto les garantizaba, por lo menos durante un largo tiempo, tener al menos 2 huevos diarios en ese hogar. Lo que daba un cierto aporte de proteínas. Claro, si en una casa de 6 personas, pues les tocaba un huevo cada 3 días. Pero por lo menos tenían cierto aporte de proteínas, que era importante. Era una iniciativa curiosa que existe algún libro que habla de él. Un libro que también se llama La batalla de Lou y que La batalla del huevo, y que recomiendo a cualquiera que esté interesado.
0: Entre los huevos y las patatas, ¿cómo subsistieron nuestros abuelos,
1: Cómo subsistieron, pobre.
0: Ahora serán 100 años de la Primera Guerra Mundial, ¿verdad? Pero 100 años, en cualquier caso, de gente que lo pasó mal en Barcelona, en España, en el mundo.
1: Sí.
0: 100 años. ¿Tú crees que hemos cambiado mucho? ¿Valoramos lo que han vivido nuestros abuelos?
1: No estoy muy segura, porque veo que la historia se repite. Quizá no aquí, aunque si miras un poco el ambiente por debajo, lo que se va cociendo, no sé yo si no estamos un poco en peligro. Pero si no es aquí, lo ves en cualquier otra parte del mundo. Al final te das cuenta de que cuando estás bien provocas estar mal, y que estando mal es la única manera de tirar adelante y acabar estando bien.
0: Claro, eso es, ¿eh? Nunca estamos contentos con lo que tenemos, ¿no?
1: Yo creo que es eso, sí.
0: Y a nuestros hijos tendríamos que enseñarles un poquito el valor de las cosas, ¿no? Que
1: sí, se está perdiendo este
0: claro,
1: esta
0: el
1: enseñanza,
0: mostrar.
1: Sí.
0: Aquello que nos decían nuestros abuelos, que también lo repitieron nuestros padres, pero que no repetimos nosotros a nuestros hijos, porque ya lo hemos superado, entre comillas, ¿no? A veces la vanidad también, subyace ahí, ¿no? ¿Cómo voy a decirle a mis hijos cuando yo tampoco estoy tan mal? No estoy como mis abuelos, no estoy como mis padres, ¿no?
1: Sí, pero yo recuerdo haber oído en casa aquello de cómetelo todo, que claro. ¿Cómo se nota que nunca has pasado hambre? O
0: cómetelo todo y si no, no te lo comes al mediodía, te lo comerás a la cena.
1: Sí,
0: ¿no?
1: Y esto ahora no lo hacemos, primero porque no tenemos ninguna necesidad y después porque también tenemos la conciencia de que por qué tienen que pasar nuestros hijos por algo que pasamos nosotros y no nos gustó. Pero creo que es un error.
0: Sí.
1: Creo que es un error porque nuestros niños creen que esto no pasa, no existe. Y si algún día, espero que no pase jamás, tuvieran que pasar por una experiencia como esta, creo que no estarían preparados para salir adelante.
0: ¿Qué pretendes mostrar con la novela?
1: Es una pregunta un poco complicada, porque realmente fue una necesidad de explicar todo lo que yo recuerdo de mis abuelos y, en consecuencia, todo lo que pudieron vivir otra gente, otro montón de personas. Pero, sobre todo, lo que me interesa es... La gran moraleja sería... los sueños pueden no cumplirse, pero de las cenizas de estos sueños podemos construir sueños nuevos que nos pueden hacer incluso más felices. Y esta es realmente lo que me gustaría decir. Es querer conseguir un sueño a veces nos puede llevar a sueños mucho mejores y que se nos trunquen no debería hundirnos.
0: ¿Los sueños son utópicos, Carolina?
1: No tiene por qué. Hay algunos que sí, pero el típico refrán de quien la sigue, la consigue, yo creo firmemente en ello. Y conozco muchas personas que han luchado por sus sueños 20, 30, 40 años y lo han conseguido. Entonces, ¿por qué no soñar? ¿Por qué no intentarlo?
0: Soñar, pero con un trasfondo realista.
1: Sí, hombre, sí, claro. O sea, no puedes soñar con convertirte en el rey de Persia porque hay opción cero, ¿no? Pero si tú quieres ser artista, si quieres llegar a tener tu propio negocio, si quieres conquistar a una persona, ¿por qué no intentarlo? Tienes que buscar la manera y yo creo que...
0: ¿Tú crees que leyendo tu novela eso queda reflejado de alguna manera en el sentir?
1: Yo creo que sí.
0: Qué bien.
1: Yo creo que sí.
0: La novela de nuestra invitada ofrece una enriquecedora visión de la historia de España del último siglo gracias a Rosario y Tobías. Dos jóvenes que, de orígenes totalmente opuestos, a los que la casualidad une en Barcelona. En una Barcelona de antes de la guerra, a través de los ojos de los protagonistas, conocemos cómo era la vida en Algeciras, por ejemplo, en el primer tercio del siglo XX, el fascinante viaje de un joven burgués de Barcelona a los Estados Unidos, y más adelante nos adentramos en la Barcelona habitada por culplistas, prostitutas y revolucionarios, una ciudad que respira vida, diversión, pero que también pobreza y clandestinidad, y en la que todo se trunca con el estallido de la guerra civil. Te deseo todo lo mejor, Carolina Pobla, pedagoga, docente de danza durante más de 30 años, escritora y autora de Geranios en el Balcón, de la editorial Maeva, porque todo lo que sea traer la historia real y cruda, el recuerdo del trabajo de nuestros ancestros, de nuestros abuelos, en este caso, que son los parientes más cercanos que tenemos, nos hace más merecedores o no de lo que hoy tenemos. Muchísimas felicidades.
1: Muchas gracias.
0: Y muchísimas gracias. Buenas noches. Buenas noches.

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1: En España, más de 150.000 animales son abandonados cada año y lamentablemente se sigue produciendo un sacrificio sistemático de animales en perreras autonómicas y municipales. Por eso, en estas fechas veraniegas, en las que los índices de abandono animal se disparan, es importante tomar conciencia de la necesidad de adoptar animales antes que comprarlos. En este sentido, el partido animalista PACMA está realizando una campaña en todo el estado para concienciar a favor de la adopción de animales abandonados. Y para hablar de...

Y para hablar de esta campaña nacional de PACMA para la adopción de animales en verano, nos acompaña esta noche Yasmina Larumbe, empresaria, responsable de las campañas del Partido Animalista PACMA y miembro de su junta directiva.

0: mucho mejor.
1: Estamos escuchando precisamente la canción Solo si es contigo, que luego volveremos a emitir, que es la canción que acompaña esta campaña de Pacma. Pero antes vamos a hablar con Yasmina Larumbe. Yasmina, muy buenas noches.
2: Hola, buenas noches. ¿Qué tal, Jordi?
1: ¿Cómo estás? Gracias por estar en tu programa, en Luces en la Oscuridad.
2: No, gracias a vosotros, por favor.
1: Yasmina, estamos viendo el verano, en pleno verano estamos. Estas fechas son sensibles, ¿no?, en cuanto a que sube el índice, lamentablemente, de los abandonos en nuestro país.
2: Sí, bueno, el abandono es constante todo el año, pero sí que es verdad que en estas fechas los animales estorban para según qué viajes que hacen algunas personas, y entonces lo más rápido, lo más fácil es abandonarlos.
1: ¿Qué nos puedes contar de la campaña que estáis llevando a cabo desde el Partido Animalista Pacma y que de alguna manera pretende concienciar a favor de la adopción frente a la compra de animales? ¿Cuáles son los objetivos que os proponéis?
2: Bueno, esta es una campaña que el Partido Animalista, el Pacma, ya lleva desarrollando, creo que ya va para 3 años.
1: Sí.
2: Sí que es verdad que ahora, gracias a esta increíble, estupendísima canción del grupo Bombay, Solo si es contigo, pues ha pegado un gran tirón, porque esta canción, pues aparte de ser preciosa, pues está siendo descargada en iTunes, y al final del vídeo se puede ver que es una campaña que sé que promueve, bueno, no sé si desvelar con spoilers, el final del vídeo, es un vídeo muy bonito.
1: Sí.
2: Al final se promueve la adopción de animales.
1: Claro.
2: El perro protagonista del vídeo, Dylan, es un perro adoptado de Ferrera por su propietaria, que es la otra protagonista humana de este videoclip.
1: Sí.
2: Y sí, lo que se pretende, el objetivo, es que la gente se conciencie acerca de que miles y miles, estamos hablando de cerca de 300.000 cada año, animales son abandonados, tanto perros como gatos, ¿eh? Se centraliza más en los perros siempre, pero también los gatos son víctimas de abandono, son sacrificados igual en perreras de toda España, y es concienciar acerca de que la compra-venta de animales, la cría de animales, son prácticas deleznables, terribles, que producen un gran sufrimiento, una enorme cantidad de animales muertos en carreteras por inanición, víctimas, pues eso, de tristeza y del desinterés del ser humano en procurarles el mínimo bienestar y en ver que son seres sensibles con capacidad de sentir y sufrir. Entonces, pues sí, estamos intentando conmover a la gente para que primero se replanteen lo de comprar un animal. Los amigos no se compran, solemos decir, y después que si tienen esa intención de compartir su vida con otro ser vivo, que sepan que hay centenares de perreras y de organizaciones protectoras por toda España que tienen muchos animales que están buscando un hogar responsable.
1: Claro, o sea que de alguna manera esta campaña permanente adopta que estáis llevando a cabo tiene, digamos, dos objetivos claros, ¿no? Por un lado, pretende concienciar a la sociedad de que los animales no son objetos. Uh-huh. Y como consecuencia de la búsqueda de una relación de respeto y consideración, ¿no?, y también fomentar la adopción como la única alternativa ética a la hora de convivir con otro animal, ¿verdad?
2: Así es, sí. Bueno, también, bueno, en esta campaña, en el vídeo no se ve, pero el Partido Animalista también es un impulsor de la esterilización de animales precisamente para evitar estas camadas indeseadas que acaban siendo víctimas, la mayoría de ellas. Y sí, es nuestra intención contribuir a este aumento progresivo, porque debo decir que pese a que el número de abandonos sigue siendo espeluznante, también el número de adopciones va creciendo poquito a poco, está calando en la sociedad este mensaje de que existen estos animales necesitados. Cada vez más, pero sigue siendo insuficiente, esto también hay que decirlo.
1: Adoptas una campaña por el fomento de la tenencia responsable y también el fin de los sacrificios en perreras, ¿no? Y es que el Pacma trabajáis por la defensa de los animales, el medio ambiente y la justicia social. Hablamos de esta campaña Adopta, que, bueno, hablabas del videoclip, precioso el videoclip, felicidades, Yasmina.
2: Es muy bonito, muy conmovedor. Bueno, felicidades a Leo Segarra, que es el productor, montador y el que ha grabado el vídeo.
1: Está colgado en vuestra web, me imagino, ¿no?
2: Colgado en el canal que el Partido Animalista tiene en Vimeo.
1: En Vimeo.
2: Sí. Ahí se puede ver, ya lleva cerca de 200.000 visualizaciones, está teniendo bastante éxito.
1: A nosotros nos ha encantado, se titula Contigo, y va acompañado de esta canción Solo si es contigo, del grupo Bombay, ¿no?
2: Sí,
1: y en este videoclip podemos ver pues la entrañable historia de la adopción de un perro por parte de una mujer, ¿no? Me parece que es un caso real.
2: Es real, sí, sí. Ella adoptó a Dylan de una perrera, sí. y por eso ella vivió en sus propias carnes esta experiencia maravillosa de rescatar, de salvarle la vida a alguien, porque son alguien, no son algo. Y por eso ha querido participar en el vídeo, aparte de que el perro es fantástico, es todo un actor.
1: Sí, sí, sí, sí. No, y además se ve la relación de confianza y cariño que el animal va adquiriendo con su adoptante, ¿no?
2: Hay una complicidad preciosa que se ve ahí. Sí.
1: No, está muy bien hecho, y además es entrañable las miradas del animal al adoptante, cómo va cogiendo esa confianza. Está muy bien hecho, ¿eh? Sí. Dura unos 5 minutos, pues todos nuestros oyentes que quieran verlo, está en Vimeo, ¿verdad?
2: Sí.
1: Y lo pueden ver. Vamos a escuchar un estribillo un poco de esta canción, que creo que ya se ha convertido, Yasmina, en la canción del verano. Y que,
2: bueno, ha sido número uno en iTunes, en descargas.
1: Ah, y que acompaña este vídeo de esta magnífica campaña que estáis llevando a cabo, campaña Adopta. Vamos a escucharlo.

0: 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Esta canción es la punta de lanza de esta campaña a favor de la adopción de animales llevada a cabo por el partido animalista PACMA. Asimismo, Yasmina, creo que desde vuestra web tenemos acceso a la página adopta.pacma.es, en la que podemos encontrar toda la información respecto a cómo adoptar y en la que resulta muy fácil también encontrar centros de protección animal de toda España, ¿no?, a los que acudir.
1: Sí, porque esta campaña, bueno, tengo que mencionar que con el vídeo de Bombay hemos colaborado no solamente el PACMA, sino también Galgos 112 y la ASPASAP, otra asociación de defensa animal. Y sí, nosotros esta campaña de Adopta, que llevamos a cabo, ya te digo, desde hace 2 o 3 años, la hacemos a pie de calle, con stands informativos cubiertos por voluntarios del partido, y a la gente que se acerca y que se interesa, repartimos folletos, les hacemos partícipes en cada provincia de las protectoras que han querido sumarse a esta campaña, que existen en sus zonas, donde pueden ir a ver estos animales y ayudar o colaborar de alguna manera para que estas protectoras subsistan y sigan adelante con el trabajo tremendo que hacen, que por cierto está sin reconocer a nivel de las administraciones, están sin recursos, siempre se sufragan con los socios, con las donaciones, y también es muy necesario que existan. Y sí, ahí se puede encontrar un listado de las protectoras que se han adherido a esta campaña, que son bastantes, son muchas.
0: www.adopta.pacma.es

0: Nuestros políticos y el actual gobierno sigue sin llevar a cabo políticas que frenen el abandono y el sistemático sacrificio de animales en perreras autonómicas y municipales de este país. ¿Cuál es vuestro punto de vista al respecto?
1: Pues que sí, que tienes toda la razón. Lamentablemente, los animales todavía no interesan lo suficiente. Cada vez interesan más. Esto también es, hay que reseñarlo. Parece que el éxito que va cosechando el Partido Animalista, comicio tras comicio, pues no pasa inadvertido. Y algunas medidas en materia de protección animal han sido incorporadas en los programas de los partidos políticos en este año tan intenso de comicios uno detrás de otro,
0: Sí.
1: pero todavía en una cantidad ridícula, insuficiente. O sea, se hacen cargo de dos o tres cuestiones sin más. Y lamentablemente, aquellos que realmente tienen la capacidad, y de hecho la han tenido durante décadas alternándose en el poder, no han hecho nada por los animales. Incluso alguno de ellos, de manera muy execrable, como puede ser el Partido Socialista, que lo ha llevado en su programa durante dos legislaturas seguidas, donde han estado gobernando, llevaban un cambio en la ley de protección animal que nunca abordaron, pero ahí lo llevaban, pues, para engañar a posibles votantes con sensibilidad hacia los animales y las circunstancias terribles que padecen en este país. Pero no ha habido ningún gesto, no ha habido ningún, no existen a nivel ante las administraciones locales, no existen campañas de concienciación potentes, no hay ganas de abordar con pues eso, con interés y con voluntad esta lacra. Es mucho más sencillo capturarlos y matarlos al cabo de 10 días. Hay además por ahí empresas que están casi dedicadas exclusivamente a estos asesinatos masivos, desratizadoras, que son las que por puro interés cogen, son las adjudicatarias de muchos de los servicios de recogida de animales abandonados de bastantes localidades en este país, en contra de las protectoras que quieren acceder a esos concursos públicos y por los pliegos de condiciones no les es posible. Parece que prima más el interés y el lucro que la voluntad de ayudar, pues eso, sin ánimo de lucro personal. Nosotros, entre las propuestas que lanzamos, está precisamente una revisión de esos condicionantes para acceder a este servicio de recogida, que sean unos servicios de recogida éticos, que contemplen eso, la cualidad de seres vivos, sintientes y sufrientes que son los animales, y que además son víctimas en todo el proceso. Desde el momento en que son criados, vendidos, maltratados, abandonados, recogidos luego y confinados durante tiempo en una jaula, sin atenciones, sin socializar. Son víctimas en todo el proceso y son víctimas al final cuando acaban siendo lamentablemente asesinados.
0: Claro, Yasmina, hablamos de recuperar la ética, ¿no? Hablamos de recuperar los valores en nuestra sociedad. ¿Y cómo lo vamos a recuperar si ni tan siquiera no tenemos ese respeto, ese cariño que merecen estos seres vivos que nos acompañan en este camino que es la vida? Todos nosotros somos seres vivos como ellos. Y sin ese respeto, ¿cómo vamos a esperar que nuestra sociedad, en este caso la española, pues recupere la ética, ¿no? Es que entiendo yo que la defensa de los animales es la base de una sociedad más ética y justa para todos.
1: Bueno, no va a haber nadie que coincida con eso más que nosotros. Sabemos que el problema fundamental de la situación que se da con los animales es parte de base de la educación que se da en este país. Hace poquito, no sé si es de tu conocimiento, pero hace poquito el partido ha denunciado a un menor por matar de una patada a un gato en Cuenca.
0: Hay un vídeo, me parece, en
1: Sí,
0: vuestra
1: es un
0: web.
1: vídeo terrible,
0: Es
1: además,
0: terrible, terrible.
1: es terrible. Esto no es un caso aislado, hay, por desgracia, muchísimos menores que se dedican a maltratar animales. También tenemos por ahí otras denuncias con burros, con cerdos. Es una falta de educación en valores, lo que nos ha llevado a vivir la situación que vivimos. Cuando se están televisando corridas de toros sin ningún pudor por la televisión pública, en un horario de supuesta protección infantil, y esto lo hace el gobierno y lo hace la ente pública, ¿cómo vas a luchar contra eso? ¿Qué es lo que están recibiendo estos menores? Están recibiendo una parrilla televisiva plagada de sangre y de maltratos animales justificados por sus mayores, que se acaba asimilando, se normaliza el maltrato. Hay que acabar de raíz primero con la educación que se está dirigiendo a estos pequeños ciudadanos del futuro.
0: Es que ¿cómo vamos a educar en el respeto a nuestros niños, a nuestros menores, si, como decías tú, en horario protegido, en horario de protección infantil, Televisión Española, la televisión de todos, la que todos pagamos, pues decide pues emitir esas corridas de toros, ¿no? Un espectáculo, desde nuestro punto de vista, lamentable en pleno siglo XXI, de una crueldad y sanguinario sin límites, y que aún, porque algunos dicen que es cultura,

0: También era cultura para los romanos, los gladiadores y las muertes en el Coliseo, y eso ya ha pasado afortunadamente a la historia, ¿no? Pero aquí parece ser que no. Con la excusa de que es cultura, pues se puede matar a un animal en una plaza de toros, un espectáculo sangriento, cruel, como los que había bueno, hace años, miles de años, pero aquí en España parece que el tiempo pues se ha parado, ¿no? No hemos evolucionado en eso.
1: Hemos evolucionado en muchos sentidos, no
0: Sí, pero
1: sé, ya
0: los
1: no hay
0: que...
1: que dar un año de tu vida al ejército, ya no hay que,
0: Sí, pero en
1: los
0: eso...
1: homosexuales no son considerados vagos y maleantes, pero por desgracia en esta evolución ética y moral que ha vivido la sociedad española, los animales no han entrado, siempre se han quedado fuera, se han quedado ahí relegados. Las leyes de protección animal de la mayoría de las comunidades autónomas de este país son del 90, del 92, del 94, están obsoletas, las infracciones leves y graves son ridículas, las consideraciones de grave, ahí faltan muchísimas tipificaciones como delito y infracción administrativa de terribles casos de maltrato que no se contemplan, y luego las sanciones son ridículas. También cabe reseñar que en este país no ha entrado nadie en la cárcel por maltratar y matar a ningún animal, además incluso con saña y a más de uno, nadie ha pisado la cárcel en este país, porque para empezar los jueces no están sensibilizados en esta cuestión, aparte de que las leyes son insuficientes y no graban como correspondería estas actitudes delictivas, los jueces tampoco imponen condenas ni siquiera en el grado menor. O sea, es como pelearse contra una pared. Hay que cambiar tantas cosas para que evolucionemos en el trato que damos a los animales en España.
0: Bueno, afortunadamente aquí en Barcelona, desde donde emitimos para toda España el programa, esta semana el Parlament de Cataluña ha aprobado una ley que prohíbe la actuación, por ejemplo, en el territorio autonómico de los circos con animales salvajes. Esto ha sido esta semana, Yasmina,
1: Sí,
0: por lo que Cataluña se ha convertido en la primera comunidad en España que prohíbe los circos con animales salvajes. Y también sabemos que la tauromaquia aquí hace tiempo que ya afortunadamente pues ya no se celebra, ¿no?
1: Bueno, lo del tema de los circos con animales salvajes es un avance significativo, pero totalmente insuficiente. Ya el hecho de que lleve la coletilla de animales salvajes y no reconozca a todos como animales dignos de protección para no ser explotados por diversión de otros, ya nos hace doler el alma que nos haya aprovechado esta coyuntura para avanzar como correspondía. Y bueno, pero hay que congratularse de que haya habido esa mínima muestra de evolución ética. También hay que decir que Cataluña en general ya había más de 100 municipios que habían prohibido la instalación de circos en sus términos municipales. Entonces, bueno, ha sido un poco una consolidación de este sentir en el que estaba avanzando casi toda la comunidad. Esperemos que vayan otras detrás y que se avance más, es decir, que se reconozca que perros,
0: sí,
1: caballos, cabras
0: claro
1: y otros
0: sí.
1: animales también sufren en un espectáculo de circense.
0: Bueno, y aquí en Cataluña concretamente se siguen celebrando los correbous, ¿eh? Aquí aún hay el punto negro de los correbous en Cataluña, ¿eh?
1: Y además aprovecho que lo comentas para incidir, como partido político que somos y pre-campaña electoral en la que nos encontramos totalmente inmersos todos, aprovecho para incidir en que es como cuando menos curioso ver cómo hay partidos políticos en Cataluña que se dan golpes de pecho con el tema de la protección animal, con esta aprobación del tema de los circos, pero luego defienden a ultranza el tema de los correbous como señal de identidad catalana.
0: Exacto. Con la misma excusa, que es una tradición. Con
1: Sí, o sea,
0: lo mismo.
1: realmente nosotros siempre hemos dicho que los animales, cuando han entrado en los programas de los partidos, ojalá no fuera así, pero cuando han entrado ha sido por puro interés electoral, porque la coherencia brilla por su ausencia cuando pasa algo como lo que acabamos de comentar.
0: Es una incoherencia total.
1: Sí.
0: Total y absoluta. Yasmina, antes de despedirte, ¿qué otras campañas o iniciativas estáis llevando a cabo en el PACMA?
1: Pues,
0: ¿Hay avances, por ejemplo, en el tema del Toro de la Vega?
1: Sí, la verdad es que hay tantísimas cosas por hacer, que tenemos muchísimos frentes abiertos.
0: Sí.
1: Uno de ellos es, como bien dices, el nefasto y execrable torneo del Toro de la Vega, contra el que el Partido Animalista lleva luchando ya más de 10 años. Y sí, este año parece que se ha abierto una nueva posibilidad. Uno de los jueces que recogía una de las denuncias del Partido Animalista del año pasado sobre el festejo ha admitido la denuncia por irregularidades en el expediente administrativo, y el alcalde de Tordesillas, José Antonio González Poncela, ha tenido que presentar declaración hasta este martes. en relación con este expediente, si se llegara a determinar que realmente ha habido estas irregularidades, el juez podría declarar nulo el festejo del año pasado, con lo que sentaría un precedente y nos habilitaría este año incluso para poder impedir el de este año, sino el del siguiente. Uh-huh. Estamos muy a la expectativa de qué pasa con este juicio. Y estamos recogiendo firmas ahora mismo, ¿sí? Que también se puede registrar uno la suya en la web del Partido Animalista,
0: ¿sí?
1: Para presentarlas a Pedro Sánchez, el secretario general, ¿sí? Del Partido Socialista, partido al que pertenece el señor José Antonio González Poncela, que ya lleva varias legislaturas el PSOE gobernando en Tordesillas, para que incida en la prohibición de la que debería hacer gala el Partido Socialista cuando sin ninguna vergüenza intervino en un programa de televisión, sí, anunciando a bombo y platillo que les importaban los animales y que iban a trabajar en la ley de protección.
0: No han hecho nada.
1: No han hecho nada, pero además tiene la oportunidad directamente con su alcalde y no actúa. Pero bueno, nosotros vamos a intentar presionarle más con estas firmas. Y luego pues tenemos en relación con esta campaña del Toro de la Vega prevista la manifestación que con tanto éxito se llevó a cabo estos dos últimos años, el año pasado con la asistencia de más de 45.000 personas, este año además apoyados en un vídeo que estamos grabando por múltiples celebridades, entre otros Dani Rovira, uh-huh, Jorge Javier Vázquez, Amaral, bueno, gente del mundo del espectáculo, de las letras,
0: Santiago
1: de la
0: Segura, sí.
1: Sí, entonces nosotros creemos que esta presión cada vez mayor, esta conciencia social, es que ya incluso entre los programas de televisión que abordan el tema de Toro de la Vega, ya es notorio que incluso los presentadores se posicionan del lado del toro, algo que es impensable hace unos años y que nos congratulamos de que esté sucediendo.
0: Pero es que, ¿por qué nos quieren imponer esta fiesta? ¿Por qué dicen que es la fiesta nacional?
1: Bueno,
0: ¿por
1: esto,
0: qué, este ¿por qué nos lo tienen que imponer?
1: Es la cerrazón de todo un pueblo, es la cerrazón en un,
0: claro,
1: contexto temporal totalmente ausente desde el siglo XXI.
0: Es que nos lo pintan como uno se siente español y forzosamente tiene que ser el seguidor de esta masacre, de esta crueldad que son los toros, y no señores.
1: Sí. No, bueno, es
0: la fiesta nacional, pero por favor.
1: Es que esto es lo que estábamos comentando antes. Se da la mano directamente con la educación que reciben esos niños de Tordesillas, que van a ser una futura generación que defienda esta tradición, porque así se lo han inculcado sus padres. Esperamos que con esta revolución mediática, social y legal que hay alrededor del tema del torneo del Toro de la Vega, estos niños de Tordesillas sean conscientes, no como sus mayores, de que realmente hay un gran rechazo social y de lo que está pasando allí no es normal y no está bien. Esperamos que les llegue este sentir general.
0: Claro que sí, y además en las escuelas, con vuestra acción, con vuestras iniciativas, que también, que esa educación en el respeto a todos los animales, pues incide en las escuelas, ¿no? En esos primeros cursos ya, cuando ya los niños empiezan a ir a la escuela, pues que ya pues haya esa información, esa sensibilidad, se transmita a los niños, esa sensibilidad,
1: sí,
0: también, hacia los animales, que es tan necesario.
1: Sí. Es una demanda también del PACMA, que va incluida también en nuestro programa, el hecho de introducir una asignatura en la que se hable de la ética y del respeto a los animales dentro del currículo académico. Es algo que, bueno, no solo solicita el Partido Animalista y otras organizaciones que están trabajando intensamente en el tema este de la educación, en el respeto a todos.
0: Uh-huh. Sí. Pues Yasmina, voy a dar vuestra página web, que es www.pacma.es. Ahí en todos nuestros oyentes tendrán toda la información sobre vuestras campañas, sobre cómo pueden contribuir, cómo pueden participar en futuras concentraciones, en actividades, en todas las noticias que están saliendo, que nos comentabas, las novedades al respecto.
1: Uh-huh.
0: Y desde aquí daros las gracias por vuestro trabajo, porque realmente hacéis un gran trabajo a favor del respeto hacia los animales en este país, que tanto es necesario en estos momentos, y bueno, que poco a poco, como bien decías, vamos dando pasitos y esperemos que pronto tengamos noticias importantes que dar a nuestra audiencia, y que realmente España es, que además yo lo creo que lo es, un país del siglo XXI que tiene esa sensibilidad. Lo que pasa es que muchas veces quieren dar esa imagen a algunos, que muchos no estamos completamente de acuerdo, nada de acuerdo, no completamente nada de acuerdo, ¿verdad? Quieren dar esa imagen global que no corresponde con la realidad.
1: No, completamente, cada vez somos más, además, los que estamos avanzando en esta conciencia más ética y más de respeto a todos los que convivimos en el planeta. Quiero aprovechar antes de que me despidas para comentar a los que puedan estar oyéndonos que que el Partido Animalista no tiene subvenciones de ninguna clase, que se sufraga únicamente de las donaciones y de las afiliaciones de sus simpatizantes, y que trabajamos todos de manera altruista en este proyecto, y que por lo tanto, si alguien, como tú has indicado, quiere participar de estas campañas o quiere ayudarnos, que nos hacen falta manos siempre para llevar adelante la voz de los que no tienen voz, pues que les invitamos a que se registren como voluntarios de las campañas que se llevan a pie de calle. Ahí en la propia web pueden inscribirse.
0: En www.pacma.es. Yasmina Larumbe, empresaria responsable de las campañas del Partido Animalista Pacma y miembro de su junta directiva. Mil gracias por estar esta noche en Luces en la Oscuridad y mil gracias por vuestro trabajo.
1: No, las mil gracias a ti, Jordi, por dejarnos este hueco.
0: Un abrazo y estamos en contacto, ¿eh?
1: Muy bien, muchas gracias.
0: Un abrazo, buenas noches.
1: Hasta luego, buenas
0: adiós,
1: noches.
0: Adiós.

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0: Las artes marciales consisten en prácticas y tradiciones codificadas cuyo objetivo es contener o defenderse mediante una técnica determinada. En este sentido, la historia de los sistemas de lucha se remonta a los orígenes de la humanidad. Sin embargo, es a partir del siglo XIX cuando surge el concepto moderno de artes marciales. Precisamente nuestro siguiente invitado imparte clases de una disciplina marcial desarrollada por él mismo, resultado del conocimiento acumulado durante más de 26 años de experiencia y que destila la esencia de diferentes disciplinas de artes marciales, tomando de todas ellas únicamente los elementos que funcionan en la práctica y en la vida real. Asimismo, en su última obra nos propone 8 caminos para alcanzar la plenitud personal, pero ¿cómo pueden ayudar las artes marciales al crecimiento personal? ¿Qué vínculo tienen con la educación? ¿Es posible generar buenos líderes a través de las artes marciales? ¿Cuál es el código ético y de conducta que existe en dichas artes? ¿Qué 8 senderos nos pueden ayudar a alcanzar la plenitud personal? ¿Qué se entiende por el sendero de la luz propia o el sendero del hábito? Para responder a esas y otras cuestiones tenemos con nosotros a Salvador Vadillo, maestro de artes marciales y sistemas de combate por la Federación Internacional de Artes Marciales, grado de cinturón negro, sexto dan, grado de maestro en la disciplina de defensa de élite y técnicas de intervención policial, profesor y fundador de la Academia Sento Dojo y autor del libro 8 senderos hacia la libertad de Dojo Ediciones. Salvador Vadillo, maestro, muy buenas noches.
1: Muy buenas noches, Pedro. Encantado de verte.
0: Gusto en saludarte nuevamente. ¿Qué tal? Cada vez te veo más fuerte y más poderoso.
1: Muchas gracias. Intentamos entrenar lo máximo posible para poder dar el mejor servicio posible.
0: Ya te veo y te noto. La mano un poco rota a estas horas de la noche ya. Está bien. Lo que hace la radio, ¿verdad? Estas cosas de las frecuencias modulares que uno piensa, ¿cómo pueden a través de la radio uno notar esas experiencias? Pues se notan esas experiencias cuando uno tiene a un verdadero maestro delante, ¿no? Bueno, maestro, bienvenido a Luces, está tu casa, ¿no? Uno tiene tantas preguntas que hacerte, ya sabes que a mí me encantan las artes marciales, sí. y me encanta aprender mucho de gente a la que yo admiro profundamente, como es tu caso, ¿no? Tu nombre y apellidos, ¿no?
1: Muchas gracias.
0: Bajo tu experiencia vital, mejor tu experiencia en sí de vida, ¿cuándo tuviste tu primer contacto con las artes marciales? ¿Para ti qué suponen? ¿Qué es lo que son para que hoy tengamos un libro tan sublime en el mercado, 8 senderos hacia la libertad, que hablaremos ahora mismo de él, pero que nos incentivan a ese crecimiento gracias a ese sendero, a esas artes marciales que tú bien conoces?
1: Coincido con las artes marciales, y digo coincido porque fue un accidente, y coincido cuando tengo 14 años. Me encuentro en una situación delicada, que en el libro ya hablo acerca de una situación familiar complicada, y me encuentro con que puedo practicar un arte marcial. El caso es que yo no quería, porque a mí me daba un poco de miedo los golpes y ya había recibido suficientes. Pero el caso es que tuve la necesidad de practicarlas para poder acceder a otras cosas que yo quería. Así que prácticamente por accidente empiezo con las artes marciales.
0: ¿Te dieron más autoestima?
1: Pues al principio no. La verdad es que al principio lo que me dio fue mucho miedo. Y me costó un poquito de tiempo, realmente poco, darme cuenta de que en realidad me estaban aportando poder personal. Y entonces fue cuando empecé a notar que realmente mi autoestima subía. Pero subía porque de repente me vi capaz de hacer algo diferente con mi vida. No de alguna manera como lo que yo creía, que era estar predestinado por una infancia, por un ambiente familiar, por una genética, si me apuras. Sino que de repente me sentí libre, libre de poder alcanzar ciertos objetivos y batir ciertos límites.
0: ¿Hablas de poder, maestro, sensei? ¿Hablas de poder? ¿Qué tipo de poder? ¿Poder? ¿Hablas de el versus fuerza o poder, capacidad?
1: Hablo de poder para hacer cosas, poder para conseguir salir de un círculo vicioso y entrar en uno virtuoso. Hablo de poder en el mejor sentido, de capacidad, de amor, de pasión, de ese tipo de poder.
0: Pues entonces, cualquier persona que nos esté escuchando, que se acerque a tu trabajo, a tu libro, a tu dojo, por ejemplo, a tu gimnasio donde impartes clases, ¿no? Uno puede encontrar ese poder, su autopoder.
1: Exacto, puede encontrar el suyo. La verdad es que yo no transmito ningún poder, ni inicio de alguna manera esotérica a nadie. Lo que ocurre es que sí que mi metodología no consiste en enseñar una serie de movimientos y técnicas programadas para que las personas tengan que repetirlas una y otra vez. Eso entra dentro de lo que es más, luego ya más adelante. Al principio lo que hago es meterlos en una experiencia en la cual deben resolver. Y les enseño, no un arte marcial, les enseño lo limitadas que son sus reacciones instintivas. Cuando ellos lo ven, les muestro otro camino que les permite conseguir un efecto mucho mejor, un resultado óptimo y que es fácilmente aprendible. Es decir, y permítaseme la palabra aprendible, pero es que realmente es muy sencillo mostrarle a las personas el poder que tienen dentro de ellas, la capacidad, las posibilidades, en lugar de encerrarlos en una especie de enseñanza oscura, llena de secretos, que solo se pueden ir desvelando mediante la lealtad a la escuela. Uno debe ser leal a sí mismo y yo debo ser leal a mis alumnos, a mis clientes, a mi gente. Y lo que tengo que hacer es enseñarle el secreto desde el primer día. Los que merecen la pena se quedan, los que no, se marchan, pero no hay que ocultar nada.
0: Está bien, está bien. ¿Pero se marchan por propio gusto o porque tú entiendes que ese no es el camino de ellos?
1: Bueno, normalmente cuando una persona viene buscando una herramienta que le permita tener poder sobre los demás y no sobre sí mismo, lo que está buscando no se lo puedo ofrecer. Es decir, sí que tenemos trabajos técnicos que permiten defenderse de una manera óptima, pero eso lo tienen en cualquier escuela de artes marciales. Yo no quiero mostrar eso, no quiero transmitir eso. Quiero que las personas rompan sus límites, sus miedos. Quiero que las personas tengan la capacidad de sentirse exitosas, de triunfar en su propia vida, en el campo que sea, no necesariamente en el profesional. Y esa es mi pasión, y eso es lo que me mueve, y eso es lo que quiero que le mueva a ellos. Por lo tanto, cuando se trata de pelear, pues prefiero que encuentren otro lugar. Y además, la práctica es exigente y en mi escuela lo que busco es que haya un ambiente de personas que quieren crecer. Y cuando estás rodeado de personas que quieren crecer, creces. Cuando estás rodeado de personas que quieren competir o quieren hacer daño a otras personas, uno se contamina y hay rivalidades. Y en cambio en nuestra escuela y en otras muchas hay ambientes fantásticos porque son personas que han venido a crecer.
0: Qué bonito lo que dices, maestro. En verdad, las artes marciales, yo siempre he entendido que es un camino de liberación, un camino de autocrecimiento personal también, ¿no? No es simplemente el tener una técnica para defenderte o agredir a los demás, ¿no? Es una técnica más bien de autorrealización, ¿verdad? A través de sus movimientos, de su propia técnica en sí, que puede ser de autodefensa, sí, pero posiblemente el camino es otro, ¿no? Al margen de esas otras peculiaridades.
1: Claro, yo creo que la verdadera lucha se produce con nosotros mismos. No hay un enemigo real ahí fuera. Sí que hay a veces enemigos reales y hay que aprender a defenderse, pero repito, esa es la parte más sencilla. Es muy fácil hacer daño a los demás. Extraordinariamente fácil. Y es muy triste que enseñemos a los demás a hacer daño. Lo que tenemos que conseguir entre todos los que enseñamos artes marciales y educadores, gente con la que estoy relacionado y con la que me gusta compartir, es ayudar a las personas a que se atrevan a romper sus límites, los miedos impuestos por no sé, pues por su ambiente familiar, por su infancia, por otro tipo de situaciones, y convertirse en héroes. Y héroes, decían los griegos, la poesía homérica habla de la areté, que no tiene una traducción exacta al castellano, pero que se puede traducir algo así como atrapar la belleza, lo que luego se ha llamado la excelencia. El héroe no lucha contra los demás, lucha contra sus límites, contra sus miedos, y trata de conseguir ser bello. Y ser bello no tiene nada que ver con hacer daño a otras personas.
0: Sensei Vadillo, a mí me gustaría que nos quitaras de esa duda, porque uno piensa, bueno, de acuerdo con todo lo que explica el maestro Salvador Vadillo, pero esas enseñanzas que tú ofreces, porque no solamente ofreces enseñanza a policías, ¿no? Que estén en armonía, en equilibrio, en que tengan técnicas de artes marciales, como también a grandes líderes, empresas multinacionales, ejecutivos, directivos, etcétera, sino también a todo el mundo. Pero a todo el mundo les enseñas bajo la misma tesitura, bajo la misma responsabilidad técnica, porque claro, cada ciudadano tiene una responsabilidad diferente, somos diferentes.
1: Sí, es cierto que cada uno es diferente y ciertamente me gusta enfocar el trabajo a cada persona. Yo no me siento a gusto tratando a un grupo como si fuera una unidad. Así que procuro conocer y conozco a todos mis alumnos y trato de conocer a mis clientes, aunque a veces los talleres seminarios son de pocas horas, pero bueno, uno puede mirar a los ojos a las personas y reconocer. Lo que sí es común a todos, tenemos todos más o menos los mismos miedos, tenemos la misma incapacidad de expresar y de incluso de reconocer las emociones que tenemos, y eso es una cosa que nos hermana. Entonces, sí que es verdad que trato a cada persona distinta, pero que en el fondo el trabajo es muy parecido. Para un policía que necesita detener a alguien sin causarle un daño extremo, simplemente hacer su trabajo, irse a su casa con la conciencia tranquila, y a una chiquita de 12 años, como ahora hace un poco tiempo vi a una chiquita de 12 años que llevo preparando unos años y que era capaz de reducir a un hombre adulto. Cuando le pregunté cómo se sentía, me miró a los ojos, levantó la barbilla y me dijo, me siento segura. Y cuando dijo que se sentía segura, lo dijo con una sonrisa, no con un aire de agresividad. Entonces estoy viendo a personas que sonríen, personas que se sienten más seguras, que se sienten más felices. Y claro, evidentemente eso me repercute a mí pues también en mayor felicidad y mayor pasión y mayor ganas de hacer mi trabajo lo mejor posible. Por eso no dejamos de innovar en la escuela, de relacionarnos con neurólogos, con psicólogos, con psiquiatras, con educadores que nos puedan enseñar también cómo mejorar nuestra metodología, porque hablabas de tradición, pero también llega un momento en que tenemos que evolucionar y la metodología de la enseñanza de las artes marciales se ha quedado un poco, en algunos casos, un poco obsoleta. Y todos los profesionales somos responsables de, bueno, ir avanzando conforme avanzan las nuevas tecnologías, la educación, los estímulos que están recibiendo nuestros alumnos y adaptarnos simplemente a los tiempos que están corriendo.
0: Qué bonitos estos tiempos para las artes marciales, siempre y cuando estén bajo, mejor dicho, tutelados con la disciplina y la técnica de un maestro, de un sensei que sabe bien lo que tiene entre manos, que sabe el poder, como bien dice el nuestro, de lo que ofrece una técnica y una filosofía de vida, porque en definitiva no deja de ser una filosofía de vida. Sí. Yo también lo entiendo así, que no deja de ser eso, una filosofía, una forma de entender también nuestro cuerpo, nuestro organismo, el resto del mundo, porque tenemos ahí una particularidad que está dentro de nuestra, ¿no? Y lo único que tenemos que hacer, ese valor, es potenciarlo y sacarlo a flote. Qué bonito lo que has dicho sobre esa niña de los 12 años que se sentía segura, se sentía bien, ¿no? Está bien eso.
1: Sí, de hecho estoy viendo en el tatami cuando ahora cada vez me queda menos tiempo para dar clases en mi propio dojo, pero lo cierto es que trato de estar dos veces en semana y el otro día en el tatami habían tres papás y mamás con sus tres hijos haciendo clase y yo no me había dado cuenta aún cuando Patricia, mi compañera, me dice, ¿te das cuenta de lo que hay aquí? Y entonces miré y sí, efectivamente, tengo padres e hijos entrenando juntos, disfrutando, tocándose, explorando nuevos límites. Y fíjate tú que sí que es verdad que el trabajo puede llegar a ser muy operativo y puede funcionar perfectamente porque me esfuerzo en que todo lo que hago se pueda aplicar en una situación real de contienda. Pero es que lo están haciendo también para una situación real de armonía, de vida familiar, de vida laboral, de alguna manera unificar todas las labores que uno hace y todos los roles que uno juega en la vida de una manera armoniosa. Y eso, te digo, para mí no existe mayor satisfacción que hacer lo que estoy haciendo, porque los resultados que estoy viendo son absolutamente espectaculares. Y claro, no solo los míos, es decir, yo vengo de haber hecho artes marciales y haber aprendido con otras personas, y un ambiente parecido ya lo he vivido en otros sitios. Es decir, las artes marciales han hecho mucho, mucho bien, en muchos casos, a mucha gente que después de adultos vienen a mis clases y aún se acuerdan de sus antiguos senseis y de lo que le enseñaron cuando tenían 8 o 10 añitos. Es decir, es una huella profunda, y por eso somos extraordinariamente responsables de lo que enseñamos y cómo lo enseñamos. Y es muy importante no perder de vista que somos profesionales.
0: En tu último libro, 8 senderos hacia la libertad, el maestro Salvador Vadillo, propones 8 caminos para alcanzar la plenitud personal. ¿Podemos decir que en tu obra compartes las experiencias que te llevaron a encontrar el equilibrio y el éxito en la vida, en tu vida?
1: Sí, he compartido cosas, pero bueno, para menores de 18. Es decir, he suavizado lo máximo posible porque no me gusta dramatizar excesivamente. Pero el libro cuenta cómo he ido dando pasos y cómo luego he podido analizar esos pasos para darme cuenta de qué es lo que me ha hecho crecer.
0: Porque para ti el éxito, ¿qué es?
1: El éxito es una palabra que tiene mucho peligro. Éxito es una palabra que, si nos remontamos al latín, creo que significa algo así como salida. Es decir, sí, tampoco, no es el triunfo, la gloria, la fama. Éxito es, de alguna manera, para mí, es el sentirte a gusto, feliz, con la conciencia tranquila cuando te vas a dormir por la noche. Y eso es un tesoro. Para mí el éxito es esto. El éxito no es necesariamente dinero, que también puede serlo, no es fama, que también podría serlo. Para mí el éxito es mirarte a ti mismo a los ojos cuando los cierras y mirar a los demás cuando te miran y ver que estás haciendo una obra buena, que estás legando algo positivo a los demás.
0: Salvador, entre otros senderos para alcanzar la plenitud personal, en tu última obra nos hablas del sendero de la luz propia. Cuéntanos, ¿ese sendero en qué consiste ese camino?
1: Lo llamé así, pero en realidad es precioso lo de la luz propia, porque es algo que nos arde dentro. De todas las personas, cuando veo personas sufrir y veo personas que están pasando un mal momento, incluso personas que están haciendo daño a otras personas, en realidad casi siempre se debe a que no han sabido o no han querido seguir esa luz que sale de dentro. Y cuando hablo de luz no hablo de nada espiritual exactamente, estoy hablando de esa llamada que todos sentimos a compartir, a dar a los demás. Yo no he visto a nadie más satisfecho jamás que cuando alguien le da algo a otra persona. Al final, cuando das es cuando más feliz eres. Cuando ves a misioneros, me da igual de qué credo, yendo a África, o yendo a Latinoamérica, o yendo a cualquier lugar de España que también hay muchos problemas, a ayudar a otras personas y darles, porque darles porque pueden. Y poder no es porque tienes, es porque puedes dar algo, aunque sea una sonrisa, un abrazo. Eso es la máxima felicidad para mí que pueda sentir el ser humano. Y lo digo con total honestidad. Yo a lo mejor no pensaba abrirme tanto, pero lo cierto es que todos estamos buscando dar. Y cuando seguimos esa llamada interior, haciendo lo que más nos guste, lo que nos apasione, que puede ser cualquier cosa, pero para legar algo a los demás, es cuando realmente somos felices. Por eso la luz propia es esa llamada interior, ese camino por el que empiezo, porque es el que, si cuando no le haces caso a esto, realmente se produce una rotura en el alma.
0: Bonito ese sendero, pero tenemos 7 más, por ejemplo, el sendero de la flexibilidad, y nunca mejor dicho cuando se hablan de este tipo de bondades. Salvador.
1: Sí, la flexibilidad es importante, sobre todo para mí, tiene que ver, y creo que lo explico así en el libro, tiene que ver sobre todo con las expectativas que nos generamos. O sea, a veces generamos expectativas sobre relaciones, sobre temas laborales, sobre éxito profesional a nivel de dinero, y cuando son tan rígidas esas expectativas que cuando alcanzamos un éxito que no es el esperado, no sabemos ni valorarlo, no nos damos ni cuenta. Cuando tenemos una pareja a la que amamos y nos ama y con los que somos felices, no acabamos de valorarlo porque a lo mejor nos habíamos planteado otro tipo de persona, o no lo sé. El caso es que realmente la flexibilidad tiene que ver con cómo vemos la vida y si somos capaces de darnos cuenta cuándo tenemos un éxito, aunque no sea exactamente aquel que nos habíamos fijado de manera cuadriculada, ¿no?, en el futuro.
0: Interesante ser flexible, porque con los tiempos que estamos viviendo todo es tan cambiante, ¿verdad? Nos proponemos algo, pero ¿cuántas personas se autolimitan y piensan, caramba, pues como no consiga aquello ya me derrumbo? Y mucha gente pues entra en frustración, le sumen los complejos porque no han podido llegar a aquel frente y no se dan cuenta que a lo mejor girando un poquito, dándose, yendo por un camino diferente, a lo mejor dará más rodeo, pero puede llegar a consumar los objetivos que se había planteado inicialmente, ¿no? De ahí la flexibilidad, ¿no? Una flexibilidad interna, ¿no? Sí. Está muy bien este libro, ¿eh? Estoy aquí hojeándolo, Salvador, y aparte de habérmelo leído, me encantan estos senderos, como el del sendero de la paciencia, que para los tiempos también que corren, sí, bendita paciencia la que hay que tener, ¿no? Háblanos de ese sendero.
1: Bueno, leí una vez una frase en un libro sobre economía que decía que el mercado era como Dios, que a veces no es que deniegue, es que retrasa. Y vivimos en una sociedad que es una palabra que se utiliza mucho, pero es cierto, en el cortoplacismo, ¿no? Todo tiene que ser aquí, ahora, mañana, ayer. Y lo cierto es que hay ciertas cosas que necesitan tiempo para surgir, para brotar, para crecer. Y recuerdo que en este libro hablo de mi abuelo, que en paz descanse, que era un hombre maravilloso, yo creo que uno de los referentes más importantes en mi vida, aparte de que lo he idealizado muchísimo también. Pero lo cierto es que él me dijo una vez, mira, oye, las cosechas hay que sembrar las cosas y luego pues hay que regarlas y hay que esperar que la naturaleza haga su trabajo y luego llega un momento en que crece y hay que segarlo. Y dice, pero tú te estás comiendo las semillas. Y muchas veces nos estamos comiendo las semillas porque no tenemos esa paciencia suficiente, y a veces es muy bello sentarse, mirar y esperar, pero tenemos tantos estímulos, vamos tan deprisa que cuando nos queremos dar cuenta nuestra vida ha pasado. Yo tengo 41 años y no me lo creo, y la vida ha pasado y no nos hemos percatado de nada, no hemos sido conscientes de nada. Por eso la paciencia es saber esperar, saber mirar con los ojos de esa luz propia, de esa misión, y esperar a que las cosas salgan y ser flexible, porque si no salen de una manera puede que salgan de otras, y para eso hay que ser paciente, porque hay que parar un momento y esperar. En artes marciales, por ejemplo, yo cuando hablo de neurofisiología de combate y de psicología de combate, lo cierto es que la reacción que nuestro cerebro tiene siempre ante una agresión es de paralización, huida y o lucha. La paralización, que parece algo muy negativo al principio, resulta que es un mecanismo por el cual nuestro cerebro es capaz de acceder a muchísimos más datos, bueno, de hecho accede a muchos, procesar muchísimos más datos visuales, auditivos, buscando salidas, buscando huidas, buscando posibilidades. Nuestro cerebro entra en un modo en el que capta toda esa información, es capaz de procesar muchísima más. Pues fíjate, a lo mejor con la paciencia ocurre algo parecido. Somos capaces de ver muchas más salidas, en lugar de ir tan corriendo, parar un momento y plantearnos que las cosas pueden ser de muchas maneras, no solo de una.
0: Tal y como cita nuestro invitado en su libro, Buda dijo, la felicidad es el fruto de la acumulación de méritos. Incluso quien hace buenas obras conoce días malos, mientras su mérito no ha madurado. Pero cuando su mérito ha madurado del todo, conoce los felices resultados de sus obras meritorias, ¿no? Bueno, hay que descubrirse delante de tal obra, la obra de Salvador Vadillo, como digo, maestro de artes marciales, que esta noche tiene la amabilidad de hablarnos de esos senderos que él publica en su última obra, 8 senderos hacia la libertad, de Tocho Ediciones, que nos encanta tenerlo con nosotros. Y ya a finalizar, sí que me gustaría, tenemos todos los senderos, el presente, el del análisis, el de la bondad, de la disciplina. Háblanos del sendero del hábito, porque a veces perdemos un poquito el estar ahí, ¿no? Trabajando duro.
1: Sí. Mira, no soy capaz de expresar con claridad lo importante que es el hábito, Creo que Aristóteles, no, seguro que Aristóteles dijo que la virtud y el vicio son un hábito, es una cuestión de costumbre. La importancia de los hábitos, de los rituales, de nuestro día a día, del ser capaces de repetir ciertos comportamientos que sean sanos, los que no son sanos los apartamos. Pero esos hábitos que producen una personalidad más fuerte, un conocimiento profundo, el hábito es prácticamente todo, porque es la disciplina. Nuevos movimientos son nuevas formas de pensar, nuevas redes neuronales. Si somos capaces de implementar nuevos hábitos, hábitos saludables, las ventajas a nivel emocional son tan brutales que no las puedo describir simplemente. Y esto no solo se hace con artes marciales, se puede hacer jugando al pádel, ¿no? Que mucha gente jugando al pádel. Lo único que tienen las artes marciales de positivo es que resuelven situaciones en las que sientes miedo. Y esa es la única cosa por la que puedo destacarlo. Pero fíjate que las artes marciales son puro hábito.
0: Y hace un tiempo, creo que fue en el 2011, cuando publicaste este anterior libro, Bendito Karma, creo que se llamaba, Bendito sí. Karma, con Luciérnaga, ¿verdad?
1: Sí.
0: Sí. Yo me quedé impresionado con tu trabajo. Te admiro profundamente, Salvador. Creo que no es solamente útil, eres buena persona, sino además eres una persona humanista, un gran maestro y alguien que sabe tocar con los pies en el suelo lo que dice y cuando lo dice, ¿no? Que eso es difícil encontrar muchas veces cuando uno habla con personas de un grado como el tuyo, ¿no? A veces la gente con ciertos valores pues están en como en otro halo, ¿verdad? Y tú sabes estar al frente de ese halo, tocando el suelo y el cielo al mismo tiempo, con lo cual es muy próximo a tu conversación, tu discurso se entiende perfectamente y se agradece, porque es un lenguaje muy cercano, muy coloquial y a todo el mundo llega. Yo, aparte de estar encantado con esta entrevista y de estar hablando contigo, a mí me gustaría que todos nuestros amigos oyentes, que cada día, gracias a Dios, son más, tengan la oportunidad de conocer esta obra tuya, tu último trabajo, y de conocerte incluso personalmente, porque cuando hablamos de un sexto dan, ¿verdad?, de Aikido, grado de maestro en esa disciplina de defensa, de élite y técnicas de intervención policial, profesor del centro, de un centro sento de hoyo, sensei, maestro. Uno piensa, tiene que ser alguien que te puede dar un mamporro en un momento determinado y dejarte cao. Sí, de acuerdo, también. Pero ese no es el maestro Salvador Vadillo. El maestro Salvador Vadillo es aquel maestro que sabe sacar lo mejor de ti y además prepararte para cualquier tipo de ¿cómo te lo diría? De emoción tóxica, de alimento tóxico que te pueda intervenir para que cambien tus ideales de libertades y de valores personales, ¿no? Por eso que es importante que esta noche la gente que nos sigue se acerque a cualquier librería de España, por ejemplo, si está en las librerías, que entiendo que sí, y busquen el libro de 8 senderos hacia la libertad de Dojo Ediciones del maestro Salvador Vadillo. Maestro, de verdad, un placer, como siempre, te deseo todo lo mejor.
1: Muchísimas gracias, el placer es mío, tú también cuentas con mi admiración y con, bueno, con todo mi respeto, y espero verte pronto. Y una cosa que sí me gustaría decir, de todos esos títulos de los que hemos hablado, yo puedo estar con las personas y puedo acercarme a ellos porque soy uno de ellos, es decir, yo soy uno que ha vivido un montón de cosas, de situaciones complicadas y que las sigo viviendo y me tengo que enfrentar a ellos. Soy una persona con inseguridades, como todo el mundo, y tengo que trabajarme día a día. Pues es sencillo que me entienda con la gente, porque yo soy gente.
0: Esas son las palabras de un verdadero maestro, lo demás es ciencia ficción. Salvador Vadillo, muchísimas gracias.
1: Un placer, muchísimas gracias a ti.
0: Hay una página web para todos aquellos que queréis acercaros un poquito más a nuestro insigne sensei esta noche, Salvador Vadillo. Su página web es www.sentodojo.es, sentodojo.es, para todos los que quieran conocer un poquito más extensamente la obra, el trabajo de nuestro maestro de artes marciales. Sensei, gracias, buenas noches, y no tardes tanto en visitarnos, por favor, o no tardes tanto en publicar nuevamente. Al menos tendré la excusa de entrevistarte, pero bueno, ven cuando quieras.
1: Te lo prometo. Gracias a ti. Un abrazo muy grande, Pedro.
0: Igualmente, y hasta la próxima. Un abrazo fuerte.
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Decía un político francés hace siglos atrás, por allá en el siglo XIX más o menos, que el idioma del corazón es universal, solo se necesita sensibilidad para entenderle y hablarle, y es que deberíamos a veces de utilizar tanto ese músculo, ¿verdad?, ese órgano que nos da la vida. Sin él no existiríamos. Pero claro, hay que nutrirlo, hay que alimentarlo, hay que darle calidad de vida. Y el corazón es ese órgano que rige a todos los órganos del cuerpo. Es más, si no tuviéramos corazón, ya no hablo desde el punto de vista de las emociones y de la sensibilidad, hablo desde el punto de vista fisiológico. No viviríamos. Podríamos tener el hígado perfecto, el riñón también, los ojos, no sé, todos los órganos. Y además, tenerlos en buena disposición, pero sin corazón. Sin corazón no podríamos vivir. Por consiguiente, ¿qué te parece si esta noche le damos una pequeña dosis de alegría al corazón y hablamos de temas que tengan que ver con nuestra autoestima? Cuando nos miramos en el espejo, por ejemplo, ¿qué es lo que vemos? ¿Qué se refleja en ese magistral fenómeno, en ese invento crucial que ha cambiado la vida de todo el mundo?

0: Sin embargo, ¿qué le vamos a hacer en este mundo de Dios, en este planeta Gaia, verdad? En esta Pachamama hay gente que vive sin corazón, pero también viven sin cabeza o sin mente o sin cerebro. Así vamos. Menos mal que cuando hablamos de personas que se preocupan por lo que ofrecen, lo hacen de forma francamente buena. Y para eso los testimonios, como los que llegan esta noche a Luces en la Oscuridad y que vienen desde Barcelona para hablarnos de Carlota Monerri. Gloria, buenas noches.
1: Hola, buenas noches.
0: ¿Qué tal, Gloria? Bienvenida.
1: Muchas gracias, igualmente.
0: ¿Cómo tienes el corazón, Gloria?
1: Yo creo que bastante sano.
0: ¡Qué bueno!
1: Sí.
0: ¡Qué bueno! ¿Y la mente?
1: La mente también.
0: También. ¿Cuál de los dos mejor? ¿Del 1 al 10?
1: Yo ahora estoy en un momento bueno. Yo subiría alto ahora.
0: Sí, sí. Venga. ¿Del 1 al 10 qué puntuación para el corazón?
1: Para el corazón yo me pondría un 9 para no abusar.
0: Sí.
1: Y realmente también, yo creo que sí, que he encontrado ese punto ahora de equilibrio, que cuesta tanto.
0: Pero qué bonito lo que estás diciendo, qué bonito mantener ese equilibrio entre el yin y el yang. Qué bien. Bueno, cuéntanos, ¿eso tendrá un secreto para que estés tan equilibrada? ¿Qué secreto es ese?
1: ¿Qué secreto es ese? Ser un poco consecuente con lo que nos rodea, ah, con lo que pensamos, con lo que consumimos.
0: Consecuente.
1: Una serie de... Sí.
0: Qué bonita palabra es esa, consecuente, sí, o coherente con la vida. Qué bonito.
1: Sí.
0: Muy bien.
1: Se ha de encontrar un poquito, ¿eh? Se ha de buscar, no viene gratis.
0: Hay que trabajarlo un poco, eso es verdad, ¿eh?
1: Sí.
0: O sea que esta noche tú eres consecuente con lo que nos vas a contar.
1: Espero. Se ha cogido un poco de sorpresa, espero que sí.
0: Está muy bien, está muy bien. Bueno, es que somos así de extraños nosotros los de la radio. Pillamos a la gente de sorpresa, ¿no? Con las preguntas que les hacemos inicialmente. Porque vamos a ver, tú cuando te miras en el espejo, entiendo que habrá un antes y un después, ¿o no? ¿Te has mantenido de la misma manera antes o después de probar Carlota Monerri?
1: Bueno, me siento bien. O sea, siento que sí, que noto que me mejora el aspecto dentro de que vamos madurando, ¿no?
0: ¿Sí?
1: Vamos cumpliendo años y vamos madurando,
0: ¿eh? No.
1: Va cambiando.
0: No.
1: El aspecto físico.
0: No.
1: Sí.
0: Vamos madurando por dentro, pero por fuera seguimos siendo unos niños, Gloria.
1: Bueno, las señoras lo llevamos ahí.
0: Muy bien, o sea que tú has notado que aquella arruguita incipiente que empezaba a molestar como que empieza a desaparecer o ha desaparecido.
1: Sí, sí, me mejora bastante con esta crema que estoy usando ahora.
0: Uh-huh.
1: Que la encontré por las redes sociales y lo oí en algún programa de radio también.
0: Sí.
1: Y la utilicé.
0: Sí.
1: Porque me gustó mucho pues lo que estaba leyendo, ¿no? Que eran productos naturales.
0: Sí.
1: Que era una crema hecha con cereales y aceite de oliva.
0: Sí.
1: Y sobre todo el cultivo ecológico, ¿no? Que con este calor que hace,
0: sí,
1: empiezas a pensar qué estamos haciendo, ¿no? Y entonces, pues lo que te hablaba, ser un poco consecuente con las cosas que utilizo.
0: Qué bien, o sea que estás contenta con esta crema, ¿la recomendarías,
1: sí,
0: a todo el mundo? Sí.
1: Yo sí, yo la recomendaría, sí, porque además yo hago bastante ejercicio y voy en bicicleta.
0: Muy bien.
1: Camino bastante y entonces el aire pues me seca bastante la piel. Y me ha ido francamente bien para así eczemas y manchas del sol. Yo creo que me está funcionando bastante bien.
0: Qué bueno que además que las personas que se preocupan por su calidad de vida, por su corazón, por su mente, por esa coherencia que tú bien decías, ¿no? Utilicen además esos órganos como para decir, hay que mirar por el planeta y existe esa preocupación, ¿no? De tomar las cosas desde ese punto de vista ecológico. Felicidades, Gloria.
1: Bueno, es leer un poquito, cuando compras algo, leer un poquito de qué está hecho, ¿no? Y quién lo hace y de dónde viene. Y si eso, no sé, afecta al entorno en el que nos encontramos. Un poco esto nada más, ¿no?
0: Está genial que la gente, antes de hablar, piense, razone, tenga ese pensamiento crítico para dilucidar si una cosa tiene que escribir o decir, o existe una dualidad ahí que tiene que ella misma tiene que empezar a gestionar, y no hablar por hablar o escribir por escribir. Me encanta lo que estás diciendo, Gloria. Felicidades.
1: Muchísimas gracias.
0: Qué bonito. Ojalá todo el mundo pensáramos y actuáramos de la misma manera.
1: No es fácil, ¿eh? Es un poco como una proposición de hacia dónde voy. Uh-huh. Y entonces eso te afecta a todo, creo.
0: Muy bien.
1: No sé.
0: O sea, cuando tú te miras en el espejo por las mañanas o por la tarde o por la noche, ¿qué ves?
1: Una señora.
0: Bueno, está claro que hay una señora y una buena doña señora ahí, pero sí. ¿Qué es lo que refleja? ¿Qué ves? ¿Qué sientes?
1: Pues me siento bien conmigo misma. Sí, me siento, me veo y digo, bueno, pues...
0: ¿Es lo que hay?
1: Sí, y no lo he hecho tan mal, o sea, he cogido un camino y hacia ahí voy, y me, no sé.
0: Qué bien.
1: Esto. Sí.
0: Gloria, ¿tú me recomendarías la crema para mí, para mis hijos, para mi gato, mi perro, mis amigos?
1: Yo la recomendaría, primero, por todo lo que te he dicho. Hace un olor a romero buenísimo. Me la pongo por la noche para las patitas de gallo. Y luego, pues todo eso, que es un producto natural, que está hecho con aceite de oliva, que es un cultivo ecológico, que tiene un precio asequible. Es que son muchas cosas, porque a veces yo he usado de todo, he usado cremas carísimas, y al final lo que encuentras es eso. Está hecho aquí. Tiene mucha gracia porque me parece que lo leí por internet que estaba hecho con una receta antigua.
0: Sí, sí, sí.
1: De que el señor que se había preocupado de llevarla, de comercializarla,
0: sí.
1: Lo había sacado de, me parece que de su abuelo o de
0: eso,
1: algo así.
0: Eso es.
1: Es que me hizo gracia todo lo que la rodea, me gustó.
0: Muy bien.
1: Sí.
0: Qué bien. Oye, pues me alegro.
1: Mira, hay que decir que como soy artista, todas estas cosas me llegan.
0: ¿Tú eres artista?
1: Sí, soy pintora.
0: ¡Anda!
1: Estoy en el estudio ahora, me has pillado con los pinceles.
0: ¡Anda! ¿Pero pinceles pinceles pequeñitos de dibujo
1: no,
0: o pintora de brocha
1: cuadros,
0: gorda?
1: De cuadros grandes.
0: ¡Anda!
1: Sí.
0: Bueno, ¿y cómo podemos ver esos cuadros nosotros? ¿Y cuándo?
1: ¿Cómo? Pues por internet, por la página web.
0: Pues dame la página web, mujer.
1: ¿Sí?
0: ¡Claro!
1: www.gloriagrauruiz.com
0: Gloria Grau Ruiz.
1: Grau Ruiz.com.
0: Pues ojalá vendas muchos cuadros esta noche.
1: Estoy en la China, no sé.
0: ¿Estás en la China mandarina?
1: Se me lleva el chino para Shanghái.
0: Oye, ¿Hablas el chino o mandarín o no?
1: Nada.
0: Nada.
1: El traductor de Google.
0: Yo lo hablo perfectamente el chino.
1: Nada de nada.
0: Bueno, pues vigila que en China hay mucho chino, ¿eh?
1: Sí, sí, sí.
0: ¿Tu pareja es china?
1: ¿Mi pareja? No.
0: No. ¿Utiliza la crema?
1: Sí que la utiliza, se la pongo yo.
0: Muy bien hecha.
1: Es que es una crema que va muy bien. De verdad, que no lo digo por decir, que si no, es que no cogería el teléfono. Es una crema que es fantástica, va muy bien.
0: Oye, yo no sé si Carlos estará escuchándonos, pero en China
1: no
0: creo que necesitaría un representante, ¿eh?

0: Qué bien.
1: No sé.
0: Bueno, pues...
1: ¿Qué más puedo decir?
0: Pues nada más, yo creo que ya lo has dicho todo. Y además, que nos llames desde China, esto ya tiene...
1: No, desde China no.
0: ¿Ah, no?
1: Mando los cuadros allí.
0: Ah, ¿mandas los cuadros a China?
1: Enrolladitos, sí.
0: Bueno, sí, una mujer internacional. Tenemos una mujer internacional con nosotros. Bueno, pues voy a dar el teléfono de Carlota Monerri. Luego repito el la página web de esta pintora que utiliza Carlota Monerri. A toda la gente que nos esté escuchando será pues un testimonio muy bueno, y lo está siendo esta noche.
1: Oye, muchísimas gracias.
0: No, de nada. Vamos a ver, la página web tuya, ¿me has dicho que era?
1: GloriaGrauRuiz.com.
0: GloriaGrauRuiz.com. Muy bien. Ahí tenemos una gran pintora que utiliza Carlota Monerri. Cualquier queja y sugerencia a ella.
1: Que vengan.
0: A ver, permíteme que quiero que alguien te va a querer saludar. Carlos Arrabal, buenas noches, Carlos.
2: Hola, buenas noches.
0: Oye, Carlos, que ya te digo, yo siempre te lo comento, chico.
2: Tenemos suerte de que haya gente que consuma este producto y bueno, y lo que hemos comentado muchas veces. El producto en sí habla por sí mismo, o sea, como decía, ¿no? Por sus actos los conoceréis, pues este es por sus resultados la conoceréis, ¿no?
0: Muy bien. Bueno, ya sabes que si necesitas que alguien te venda las cremas en China, ahí tenemos a Gloria.
2: Pues por supuesto que sí. Lo que pasa es que los chinos son tan copiones,
0: ya.
2: Lo copian todo, que copian hasta guitarras españolas.
0: Claro, tú imagínate que cada vez que compran un cuadro, que los compran muchos a Gloria Grau Ruiz, le envían un bote de crema para que lo prueben allí.
2: Fíjate, pues no sería más.
0: Está abierto el mercado ahí, Carlos.
2: Fíjate tú.
0: Bueno, los que quieran un 2+1, o sea, al comprar dos tarritos se van a llevar un tercero gratuito, 3x2, hay que llamar un teléfono y pedirlo, y tendréis la misma suerte que tiene Gloria, que esta noche ha sido el testimonio de estas cremas francamente buenas de RG Dermis 21 de la firma Carlota Monerri, pues para el cuidado de la piel. Estamos en verano, no tenemos que cuidarnos nosotros, cuidarnos la piel. Ya sabéis que la piel, pues de alguna manera es un condensador de ese sol que estamos adquiriendo cada año, y después salen aquellas arrugas, aquellas patas de gallo, que no sé por qué te preocupa, Gloria, las patas de gallo. Al fin y al cabo, los gallos y las gallinas, cuando tenemos un poquito más de arrugas, sale mejor el caldo. O sea que no te tienes que preocupar. Pero está
1: bueno,
0: bien.
1: Bueno, intentamos, no sé, que no vayan a más.
0: Ah, bueno.
1: Que se reduzcan un poquito.
0: Vale. Bueno,
1: es
0: Carlos.
1: Es importante el aspecto exterior también.
0: Desde luego. Si está el San Martín de Porres ahí dentro de ese árbol, que lo he convertido en un palillo, ya saldrá el San Martín de Porres, desde luego. Bueno, pues Gloria, muchísimas gracias, Carlos. Ya hablarás tú con Gloria en otro momento.
2: Sí, por supuesto que sí.
0: Gloria, muchísimas gracias, que vaya bien por la pintura.
1: Encantada gracias. De conocerte, muchas gracias. Y utilizar gracias. La crema, que es buenísima.
2: Gracias, muchas gracias por todo, por su testimonio.
0: Adiós, Gloria, adiós. Bueno, adiós. Carlos Arrabal, voy a dar tu teléfono para que te pidan ahora mismo, mañana, pasado, esta crema maravillosa que venimos nosotros promocionando. Entre buenos argumentos, entre risas, ¿verdad? Entre uh-huh. temas serios, entre explicaciones contundentes que tienen que ver con la calidad y las propiedades que tiene esta crema, como bien decía Gloria, antiquísima.
2: Bueno, sí, además ahora en la época que estamos, pues para después de tomar el sol y demás, bueno, una aplicación, pues la piel coge elasticidad, hidratación, y además pues una buena nutrición, y aumentará las defensas naturales, pues para que la piel activen la renovación celular, ya que con el sol ahora pues se queda una piel reseca totalmente. Además es una crema que no deja absolutamente nada de grasa. Uh-huh. O sea, ahora en verano se puede aplicar perfectamente.
0: Mira, mi mujer, que evidentemente, como todas las mujeres, utilizan ese tipo de cremas pues para todo, ¿no? Me ha dicho, ya no utilizo ninguna más de las que salen en televisión, y me está utilizando tu crema de RG Dermis 21, y así la tengo. Está cada día como más guapa. Digo, me voy a tener que volver a casar contigo porque eres nueva. Ha salido de ti otra mujer.
2: Pues a ver si me lo doy yo también y se quiere,
0: no,
2: casar,
0: pero yo, pero
2: se
0: yo
2: quiere
0: no,
2: casar conmigo otra vez, mi mujer.
0: Ah, pensaba que ibas a decirme que te quieres casar conmigo.

0: Digo, Pedro, no, déjalo.
1: Déjalo, hombre, hombre.
0: Déjalo para el torrente, eso. Digo. Bueno, vamos a ver el teléfono de Carlos Arrabal. 617-81-2432. 617-81-2432. Al adquirir dos tarritos de esta crema, el tercero nos lo envían gratuito, ¿no, Carlos?
1: Así es. Pero siempre por la pues, por vosotros, ¿no? Porque por todo lo que hacéis hacia vuestros oyentes, pues es una gentileza más bien más que nuestra, pues por vuestra parte.
0: Pues eres muy amable, muchísimas gracias por tener esa deferencia con los nuestros. Muchas gracias, Carlos.
1: Nada, hombre, siempre a vosotros, las gracias siempre a vosotros.
0: Me ha encantado hablar con Gloria.
1: Sí, una mujer, es curioso, sí.
0: Sí, consecuente, que conoce perfectamente lo que compra, está muy bien. ¿Qué opina sobre lo que sabe y no sobre lo que sabe? Porque uno está un poco, a veces hasta como cansado, o como dirían los más jóvenes, rayado de aquella gente que, sí, por ejemplo, opina o habla o escribe, no sé, en un Facebook, por ejemplo,
1: sí, bueno,
0: sin,
1: sí,
0: sin más, ¿no? Sí. Sin ton ni son, hablar por hablar, gente aburrida, que ni tan siquiera en un muro o en un hilo que hay de conductor por aquel muro, se meten a opinar de la última conversación sin saber de dónde. Bueno, es que a mí, de verdad, es patética mucha gente que utilizan esas redes sociales pues para decir tonterías. Lo digo de nuestro propio Facebook, que a veces llega un momento que dices, estamos ya un poquito hasta las cejas.
1: Sí, hasta las cejas, sí.
0: Como le pasa a muchísimos famosos y artistas que utilizan Facebook y al final acaban quitándoselo porque...
1: Sí, porque no sirve nada más que para eso. Es una cosa repetitiva, sin criterio, porque hay cosas lo que tú dices. Es que no tienen ni criterio, ni tienen nada. No son consecuentes de nada. Dicen lo que dicen y hablan lo que hablan, entonces muy poco se puede aportar.
0: Por eso que Gloria, una mujer coherente que primero se informa, lee, caramba, un cultivo ecológico,
1: sí,
0: caramba,
1: sí, sí,
0: lo que
1: sí,
0: me ha encantado, me ha encantado.
1: Sí, a mí también que yo imagino que yo imagino que muchas de las personas que lo consumen pues lo leerán y lo comprarán pues porque es una crema de cultivo ecológico y que no lleva parabenes, que no lleva temas sintéticos que les pueda perjudicar a la piel. Y yo imagino, pero claro, oyes esto y dices, caramba, bueno, pues hay una persona que lo primero, antes de consumir esta crema, pues se lo ha leído todo bien, de dónde viene, qué es lo que tiene, qué es lo que no tiene, y después, bueno, pues la ha probado, le va bien, y es una persona, pues bueno, pues que la consuma. Además, estas personas, como casi todas, suelen ser gente que han consumido ya, son consumidoras de cremas, o sea, porque tú sabes que en las casas las mujeres suelen tener no una crema, sino cuatro o cinco, y de las cuatro o cinco, siete abiertas, o sea, que hasta que prueban una, prueban otra, a ver esta mierda. Y sin embargo, pues con esta crema la gran ventaja que tienen es que una vez que la prueban, pues dicen, pues con esta me quedo.
0: No, no, que yo la probé y yo que no era de ponerme ninguna de las cremas que me compraba mi mujer, al final me pongo la tuya sin que nadie me diga absolutamente nada. Incluso después de afeitar, Carlos, es una maravilla.
1: Sí, sí, para y los que tienen problemas de dermatitis, o sea, o problemas en la piel ahora en verano, o sea, es que es una entre ellos, el que suscribe, bueno, pues yo me afeito con cuchilla, y bueno, pues antes era una locura, tenía la cara que no me afeitaba, vamos, cada 8 o 10 días, cuando ya me picaba, que ya no podía más, pues entonces cuando me afeitaba, porque era para mí un calvario. Sin embargo, bueno, se me ha ido todos los problemas que tenía de las alergias que me salían también. Y bueno, yo estoy perfectamente.
0: Para hombre o para mujer, Carlota Monerri, tomar buena nota del teléfono. Al adquirir dos tarritos, nos envían un tercero gratuito. 617-81-2432. 617-81-2432. ¿Quién es el rey de las cremas naturales? Carlota Monerri con Carlos Arrabal. Carlos, muchísimas gracias.
1: Siempre las gracias serán para vosotros, para ti, para tu equipo, por todo lo que hacéis, porque hacéis posible que estas personas como Gloria pues puedan dar estos testimonios. Si no fuera por vosotros, esto sería imposible.
0: Pues Carlos, para tus clientes y nuestros oyentes, yo te tengo que decir que eres como lo que decía William Shakespeare en su momento, ¿no? Ese gran escritor británico que decía, mi corona está en el corazón, no en mi cabeza.